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nuestros amigos oyentes, vamos a continuar. Estaba observando anoche en el sector de La Pradera, acá en la ciudad de Manta, una mujer fue víctima de un ataque armado. Se movilizaba en una motocicleta cuando sujetos armados le habrían disparado en movimiento y le quitaron la vida. Eso sucedió anoche en La Pradera, como último de los hechos que acontecieron en la ciudad de Manta. El día de ayer fueron, reiteramos, en la parroquia Loya al Paro, dos hombres baleados, uno falleció, y ahora estamos dando a conocer lo que sucedió en la noche. Hay reportes de medios digitales que hicieron la cobertura y dan cuenta de una mujer que se movilizaba en un vehículo, reiteramos, por el sector de La Pradera, perdió la vida. Hasta el momento no hay mayores detalles de la identidad y cómo se dieron los hechos. Personal de la Policía Nacional llegó al lugar de los hechos, tomó procedimiento. Asimismo, familiares de la dama, consternados, lloraban sobre el cuerpo de la mujer. 6 de la mañana con 18 minutos. Vamos a continuar con más información. Amigos oyentes, asesinan a una pareja que iba en un taxi. Esto sucedió, amigos oyentes, acá en la provincia de Manabí, en el cantón Sucre. El cantón Sucre, una pareja fue asesinada la tarde de este día, miércoles 26 de agosto del 2026, en San Isidro de Sucre, en las costas norte de Manabí. El hecho se registró en la vía San Vicente.

0: De San Isidro, donde de acuerdo con información preliminar proporcionada, amigos oyentes, por la policía, sujetos armados habrían llegado hasta el sector y atacaron a las dos personas que andaban en un taxi. Las víctimas fueron identificadas como Andrea Evangelina Espinosa Solosa, de 23 años de edad, y Eric Gabriel Estrada Ayoc, de 34 años de edad. Asimismo, Espinosa era de San Vicente, mientras que Estrada era habitante de la parroquia Leonidas Plaza, perteneciente al Cantón Sucre. Este doble crimen, amigos oyentes, se suma a una serie de hechos de violencia registrado en la zona. El 16 de agosto, Gabriela Monserrate Mendoza Barres, de 45 años de edad, fue asesinada en el barrio María Auxiliadora, en la parroquia Leonidas Plaza. El 21 de mayo se registró el asesinato de una mujer en Leonidas Plaza. En marzo, Blanca Leonel Leones, de 38 años de edad, falleció en el hospital Miguel H. Alcíbar de Puerto Viejo luego de resultar afectada por armas de fuego. El 17 de febrero, otra mujer perdió la vida durante las celebraciones del carnaval. El 6 de diciembre del 2025, una mujer que se movilizaba como pasajera dentro de un taxi fue asesinada. El 1 de mayo del 2025, María Elena Logoro Ortiz, de 32 años de edad, fue asesinada en el sitio Fanca tras recibir varios disparos. La policía continúa con las investigaciones para determinar las circunstancias de este nuevo crimen violento registrado en Sucre. Hasta el momento no se han entregado información oficial sobre posibles sospechosos ni sobre el móvil del ataque. Las autoridades trabajan para establecer cómo se produjo este hecho de violencia y si existe alguna relación con los casos anteriores ocurridos en la misma zona. El hecho se registró en la vía que conecta San Vicente con San Isidro. Las víctimas se encontraban dentro de un taxi cuando fueron atacadas por sujetos armados. La identificación de Andrea Evangelina Espinosa Solórzano y Eric Gabriel Estrada Yonge permite a las familias iniciar los trámites correspondientes mientras avanza la investigación policial. Las investigaciones se mantienen abiertas. La policía reitera el llamado a la ciudadanía para aportar cualquier información que permita, amigos oyentes, identificar y dar con el paradero de los causantes de este hecho. Asesinan a una mujer que iba en un taxi en San Vicente, amigos oyentes. Sucedió 6 de la mañana con 21 minutos, 6 de la mañana, 21 minutos. Siguen los hechos de violencia en contra de las mujeres. Vea que le dábamos cuenta de lo que sucedió anoche en La Pradera, donde una mujer perdió la vida, amigos oyentes. Vamos con más información a través de la auténtica y original voz de pueblo. ¿Qué tal, Eugenio Mendoza? Muy buenos días, buenos días. Buenos días allá en el barrio Córdoba. ¿Qué tal, Patricio López? Patricio o Jimmy López también, buenos días. ¿Qué tal, Lucho Chávez? Por allá también en ese importante sector de la ciudad de Manta. 6:21 minutos, 6 de la mañana. Allá en el cuerpo de un hombre reportado, amigos oyentes, desaparecido dentro de un saco en un camión recolector en Balsar. 6 de la mañana con 22 minutos, 6:22 minutos. Luis Alberto Mesa Franco, de 31 años de edad, quien había sido reportado como desaparecido, amigos oyentes, fue hallado, dice la información. La tarde del domingo, amigos oyentes, fue reportado desaparecido. Fue hallado sin vida este jueves 27 de agosto en el recinto de la Guayaquil, en el cantón Balsar, provincia del Guayas. La policía mantiene abierta una investigación para determinar las circunstancias del crimen y establecer responsabilidades. Según información preliminar difundida sobre el caso, dos trabajadores encargados de la recolección de desechos encontraron un saco de yute cerca de una gasolinera y lo subieron al vehículo recolector como parte de la basura acumulada durante la jornada. 6:22 minutos, mientras continuaba el recorrido, los trabajadores habrían observado que el bulto salía aparentemente rastro de sangre. Tras advertir la situación, el conductor aprovecharon el paso de una patrulla policial para comunicar lo sucedido y solicitar la revisión. Los agentes inspeccionaron el saco y encontraron en su interior restos humanos, por lo que activaron el procedimiento correspondiente para preservar la escena y recopilar elementos que puedan contribuir al esclarecimiento del caso. De acuerdo con los reportes preliminares, el cuerpo presentaba signos de desmembramiento. En el lugar también habrían sido localizados un panfleto que fue recogido como indicio de, dentro de las diligencias policiales. Hasta el momento no se ha informado oficialmente sobre su contenido o eventual relación del crimen. Horas después, la víctima fue identificada como Luis Alberto Mesa Franco, quien residía en el sector 6 de septiembre y se dedicaba a labores agrícolas. La identificación inicial habría sido posible luego de que los familiares reconocieran un tatuaje en uno de sus brazos. Los restos fueron trasladados al Centro Forense de Quevedo, donde debe realizarse las pericias médicas legales necesarias para establecer las causas y el tiempo aproximado de muerte. Las autoridades también deberán determinar dónde ocurrió el crimen, cómo llegó el saco al sitio donde fue recogido por los trabajadores y si existen cámaras de seguridad, testimonio u otros indicios que permitan reconstruir las últimas horas de vida del hombre. Al cierre de esta información no se reportaron públicamente personas detenidas o alguien que viniera con el mismo oyente que diera con el paradero de los causantes. Hallaron el cuerpo de un hombre reportado como desaparecido dentro de un saco en un camión recolector de basura. Esto en Balsar, 6:24 minutos.
1: Señores oyentes, las 6 de la mañana con 24, 6 de la mañana, 24. El día ayer, en horas de la mañana, publicamos un post en la página de Radio La Voz, en Facebook. Ustedes nos pueden seguir. Vayan a la página, pónganle ahí seguir a Radio La Voz, a todos los que son aficionados de la emisora, en donde indicaba, amigos, reporten qué barrios en Manta no tienen agua, indicando un subtítulo que dice, ayúdanos a informar, tu reporte es importante. Hubieron casi 200 comentarios. ¿Y por qué traigo a colación este tema? Porque el día lunes, iniciando la semana laboral, confrontaba con Don Johnny cuando dice ya llegó el agua en Manta. Yo le decía, a ver, pero no ha de ser en Manta, ha de ser en una parte de Manta, porque necesitamos aquella retroalimentación de la ciudadanía. Oiga, y me han mandado reportes, tanto es así que el día de ayer me llamaron de la alcaldía diciéndome que yo les estoy haciendo daño con esta publicación. Yo no les estoy haciendo daño a nadie. El hecho de tratar de llegar a una verdad, le digo, más bien siéntanse ayudados porque tienen un diagnóstico de cuáles son los sectores que no tienen agua, pues. Y para que vea si va de acuerdo con los cronogramas que ustedes tienen. ¿Y por qué le digo esto, señor Johnny Lucas? Porque muchas veces los alcaldes son engañados por los malos funcionarios. Yo siempre lo he dicho. A veces el alcalde le dice al funcionario, tú eres el más bonito, tú eres el más bacán, estamos bien, no está pasando nada. ¡Uy! Afuera la gente está alegre, contenta, y no es así. Y no es así. La realidad es otra. Le voy a leer unos
0: cuantos comentarios.
1: Cuba, un año sin agua, no sé qué sector exactamente. Claro que aquí también hay gente que le mete chispa, no todo tampoco es verdad, pero quiero indicar que es un referente. Cuando a mí alguien me dice, oye, tengo un año que no llega agua, digo, ¿qué sector? Le digo, para yo ir personalmente y tratar de hacer un reportaje allí, ahí no me dicen nada. Ahí ya no me dicen cuál es el sector, porque hay gente que también miente. Dice, Cuba, un año sin agua, barrio Santa Fe, sin agua, calle 9, avenida 25, este barrio Santa Fe lo conozco, es histórico el problema. Barrio Jesús de Nazaret, más conocido como Los Gavilanes. Barrio San Pedro, vía el aeropuerto Antigua, calle 112, avenida 112, dice, sin agua. Calle 13, avenida 27, sin agua. Ciudad Universitaria, calle U8, sin agua. Calle 8, avenida 16, sin agua. Allí yo estuve allí mismo y me dijeron, oye, ¿cuándo llega el agua? Yo estuve allí mismo. Ahí sí yo doy fe de aquello. Urbanización La Campiña, sin agua. Ciudad Universitaria. Barrio Córdoba, calle 16, avenida 10. Divino Niño, buenos días, Altagracia. No tenemos agua, dice. En todo el centro, dice una persona, lo del todo el centro no creo. Nosotros aquí en la zona tenemos agua. En esta zona donde está el municipio, nosotros estamos junto al municipio, aquí hay agua. Tengo entendido que aquí en la avenida 4 no tienen agua, por ejemplo. Aquí es raro, mire. La avenida 1, 2, 3 tiene agua. La 4 no tiene. La 5, la 6, la 7 sí tiene agua. Pero bueno, son temas que los técnicos tendrán que buscar una solución. Alguien dice, todo Manta, barrio San Pedro, Cuba, María Auxiliadora, dice. La Paz no tiene agua, 20 de mayo, parte alta sin agua. Flavio Reyes, María Auxiliadora, barrio San Pedro en la 309, El Paraíso, Los Almendros, Las Cumbres, Villas del Seguro, atrás de la Coca-Cola. En la 15 de abril, dice, vamos para 3 años que no tenemos agua en la 15 de abril, dice. Me gustaría conocer la dirección, ojo, exactamente. ¿Dónde es el tema para ver si aquello es verdad? Pero, ¿qué es lo que yo quiero indicarle, señor? Usted como que no quiere pelear hoy día, ya me di cuenta que ha venido medio flojo hoy día, no quiere pelear. No me lleva a la contraria. ¿Qué es lo que yo quiero indicar? Que esto sirva como un trabajo gratuito que no tuvieron que gastar miles de dólares para tener una radiografía y agarrar mis técnicos. A ver, ven acá, este Lucas. ¿No hay agua en el barrio Paraíso? Ahorita mismo averígüeme. Llámemelo a Freddy Kelly que abre la llave. ¿Qué pasó con el Paraíso? Si estamos dando en Los Esteros, por ejemplo. A ver, Los Almendros, estamos dando en Los Esteros. ¿Por qué no tiene agua en Los Almendros? Entonces al lado del terminal terrestre. Esta es una radiografía gratuita. Pero quítense de la cabeza de que nos hacen daño. Aquí no hacemos daño a nadie. Mi intención tampoco será hacer daño a nadie, sino tratar de emitir un insumo con responsabilidad. Prácticamente para que les sirva y corrijan. Y la pobre gente, los pobres oyentes, los pobres ciudadanos que tienen estos problemas, los vayan parcialmente succionando. Ayer llegó el agua a las Villas del Seguro, por ejemplo, después de 10 días. Yo vi ahí los comentarios que alguien puso, ¿a dónde usted vive? O sea, las Villas del Seguro. ¿A dónde usted vive? Y verdad, no había agua, pues. Ayer llegó el agua. Hasta hoy en la mañana me lavé la carita, todavía había agua. Pero sí mismo hay algunos sectores. Esto no solamente es Cuba, señor Lucas, donde usted vive. Hay algunos sectores, veo dispersión de reclamos, o sea, está disperso el reclamo. Hay Umiña, Santa Mónica, Altagracia, Centenario, Mercado Central, Porvenir 2, la línea industrial de La Pradera, dice, calle Primero de Enero. Veo mucha dispersión de reclamos por la falta del agua.
0: Abogado, yo no le diría tanto el tema de su, o la publicación, no de su publicación, la publicación en Radio La Voz. Si bien es cierto, muchos de los sectores que reportan allí, a lo mejor hay algunos que no han reportado, que también tienen el problema, pero hay otros que utilizan este tipo de publicaciones. Usted lo ha dicho siempre, estamos en un proceso político que lo utilizan solamente para hacer ver mal a un funcionario.
1: Sí, pero no son todos.
0: Por eso le digo, no le estoy diciendo todos. Hay gente.
1: Yo lo dije clarito desde el inicio y lo aclaré. Hay gente.
0: Y cuando, lamentablemente para los funcionarios, cuando un medio de comunicación hace lo que usted hizo, publicarlo, porque lo hace usted, no el medio, a través del medio, lo ven como malicioso. ¿Por qué? Porque la gente utiliza su publicación como un espacio para hacer daño.
1: No son todos.
0: Y se vuelve malicioso.
1: Por eso le digo, a mí hay cosas que me llaman la atención cuando me dicen que tienen 3 años. Por eso me llama la atención. Digo, deme la dirección porque a mí me gustaría. A mí. Yo no trabajo en la SPAN.
0: Se vuelve malicioso.
1: Pero a mí me gustaría ir personalmente y corroborar aquello. Para decir, yo estuve allí, a mí no me lo contó nadie. Aquí, por ejemplo, Mónica Patricia Suárez dice, Villas del Seguro. Yo no puedo decir que no, porque yo vivo ahí y verdaderamente no hay agua. Yo no puedo decir, ella está faltando a la verdad ni nada por el estilo, por ejemplo. Debe haber algunos casos, y lo dije clarito al inicio. Hay algunos que dicen cosas que no son. ¿Lo del centro? ¿O no me escuchó usted hablar?
0: Sí, sí.
1: Dice, todo el centro. Yo tengo que decir que es mentira, pues. Porque aquí hay agua.
2: Usted nombró.
1: Tengo entendido aquí por mi amigo Colón Cedeño, con quien ya discutí también. Y discutí precisamente sobre ese tema. Le digo, ¿yo qué culpa tengo que la avenida donde tú vives no tenga agua? Y la 1, 2, 3 sí tiene. Y la 5, 6, 7 sí tiene. Algo pasa allí, le digo.
2: Puede ser parte baja. Por ejemplo, la calle 112 usted nombró. Y avenida 111. Eso queda parte para arriba. Allí, ajá, no tiene agua. Pero abajo sí, calle 112.
1: Por eso le digo.
2: Son motivos
1: circunstancias. No es un tema generalizado.
2: Exacto.
1: Y eso es lo que yo quiero que la gente entienda. Los señores de la EPAN, los señores del municipio, que este insumo debe servirles más bien para corregir pues cualquier deficiencia, porque hay gente que vive engañada, que piensan, o el trabajador le dice, no hermano, no estamos bien. Hay gente que con las encuestas viven engañadas, ahorita que están en tiempo de política. Hay gente que con las encuestas viven engañados. Ayer escuchaba a alguien que dijo por ahí que tenía 42 puntos de porcentaje de aceptación popular. ¿Qué? ¿Qué? Ese es un fenómeno, pues, entonces.
0: Ni para qué elecciones, pues ya.
1: Pero es que hay gente que vive engañada. Hay algunos que los engañan y se dejan engañar.
0: Indudablemente, y por eso le digo, yo voy al tema de que las publicaciones, yo también hago publicaciones, que uno haga, a veces son tomadas, y mucho más en tema político, cuando se trata del funcionario de turno, hacer de todo. Hablar bien, hay algunos, pueden incluso algunos alabarla. No, yo tengo agua todos los días, puedo decir yo. Viene y escribe Johnny Lucas en Radio La Voz o en la publicación.
1: No, pero no desnaturalice así a todos. Yo no lo voy a aceptar.
0: No, pero es que sí.
1: No lo voy a aceptar.
0: Usted lo ha dicho, hay troles.
1: Sí, pero troles. No son todos. Porque yo lo que le digo es, a ver, seleccione. Mire, por ejemplo, aquí hay un mensaje que dice: 15 de abril en el barrio se aceleró más rápido y todo lo que es Cuba para arriba. Ese señor tiene la razón, señor o señorita Leo Soy, dice Zambrano. No sé si será Leonor o Soraya, no sé, pero bueno.
0: No tiene la razón, pues. No tienen agua, dice usted.
1: Él está diciendo, 15 de abril en el barrio Horacio Hidrobo, más rápido, todo lo que es Cuba hacia arriba. La parte alta de Cuba es la que más sufre, pues. Usted porque vive en la parte media, se podría decir, ¿eh?
0: Media.
1: Y de repente recibe agua más rápido. Yo lo que le digo, a ver, yo no he negado los trolls, pero usted me está dando a entender como entonces que no digamos nada porque todos son trolls, pues. No es así.
0: ¿Quién ha dicho que todos?
1: No es así.
0: No confunda, nadie está diciendo que todos son trolls. Si hay algunos, y te lo sabes. No son todos. Digamos que hayan dos o tres, no más.
1: No pueden haber más. De 200 pueden haber 20.
0: No, yo diría menos, tal vez.
1: Puede haber 20, pero yo lo que le estoy diciendo, la cosa tiene que ser clara. Y el hecho de que haya un troll, dos trolls, no quiere decir que tampoco desnaturalice ese servicio que les puede servir para corregir.
0: Indudablemente, pues, el medio se presta o presta una acción, una publicación, como para usted dice, es para que ellos también se den cuenta de que existen. Porque ellos tienen sus propias publicaciones y a lo mejor tienen restringido, porque se puede restringir ciertos comentarios en las páginas oficiales. Restringe simplemente cuando la publicación no sea a favor de ellos. Porque si yo voy a alguna publicación de la empresa Aguas de Manta, en su página, y ahí pongo, no tengo agua en tal sector de tantos días, es mentira lo que ustedes hacen. Por lo menos ellos van a reaccionar, ¿no? Si nosotros estamos dando. O si no dan, vamos a ver qué pasa.
1: Es que por eso este debe ser un instrumento, pero lamentablemente a los funcionarios públicos les ha gustado vivir en una nube rosada. Que le digan que todo está bonito. Mire, aquí hay una señora que dice toda Aloy Alfaro, la 15 de abril sin hoy. Ahí yo no le voy a aceptar que es toda Aloy Alfaro, porque yo lo he escuchado a usted que le llega el agua.
0: Hoy ya te di agua.
1: Yo no le puedo aceptar que sea toda Aloy Alfaro. En una parte, sí, este de la 15 de abril ya es muy repetitivo. Arriba he visto algunos comentarios que dicen 15 de abril. Entendería que por ese sector de la 15 de abril no les está llegando, pero no es en toda la parroquia. No es en toda la parroquia. Calle 124, avenida 108, dice así, Maricela Palma dice así, inició hasta que aclara, calle 316, avenida 215. Ah, manda como una fotito de agua negra. ¿Qué tal? Esta cosita, por ejemplo, no creo que sea verdad. Esto ya hubiera sido un escándalo más grande donde estuviera. Eso que está saliendo de ayer parece petróleo. Para que, perdón, yo no voy a decir para que no se engañe, para que a mí personalmente me trates de engañar, va a ser como un poquito más más complicado.
0: De pronto otro medio sensacionalista.
1: Barrio San Pedro, no sensacionalista, el no, desconocimiento.
0: Otro medio coge esa foto que está enviando la señora y dice usted y la publica. Llega agua negra a Manta. Y
1: es,
0: se
1: es que no es así.
0: Yo sé que no lo va a hacer usted, pero yo digo de
1: pronto. No, yo no digo que yo, no es así.
0: Hay medios.
1: Por eso le digo, hay que saber, es lo que yo siempre le he dicho, hay que saber analizar, hay que saber qué entender, hay que poner varios factores que le van a llevar a una conclusión. Bueno. En resumida, los comentarios son como 200 y no los voy a poder leer todo. En resumida es de que en Manta hay algunos sectores que tienen el problema de la falta de agua potable y que esto tiene que ser atendido. Y a la persona que me llamó yo le dije, bueno, lamentablemente el señor gerente no asoma. Ellos están aislados de la prensa. A la prensa lo cogen como el tontito útil. Ven acá, Johnny Lucas, ponme el micrófono que quiero decir que hice esto. Nada más. Y eso es todo. Y así no se hace ciudad. Personalmente, quien les habla, Leonardo Efraín Zavala, está empeñoso en un proceso, tal vez en estos, no sé si pocos años o muchos años que me queden de existencia, tratar de ayudar a esta ciudad que me acogió y que me dio todo lo que tengo. Y me dio la dicha de tener a mis hijos y todo lo demás. Y tal vez me dé la dicha de volver a tener otros hijos más. Pero tratar de ayudar a la ciudad y yo mintiéndole a la comunidad, no los voy a ayudar. No los puedo ayudar. No los voy a poder ayudar. Son las 6 de la mañana con 40 minutos. Ojalá y se solucione. Y yo le puedo decir muchas cosas más. Hay comunicadores fáciles de engañar. Mire, dijeron. Lo mato, Freddy, o lo dejo vivo.
0: Dígalo.
1: ¿Usted qué me dice? ¿Lo mato o lo dejo vivo?
2: Denle una oportunidad, por lo menos.
1: Bueno, lo voy a poner en jaque ya. Mire. Dijeron que hallaron unas clandestinas, ¿sí o no?
0: Sí.
1: Ya. Usted escuchó que se hizo una audiencia. Dice que hay detenido. Dijeron que habían detenido. ¿Usted escuchó que se hizo una audiencia de formulación de cargos?
0: No he escuchado todavía.
1: Déjeme decirle que eso tenía que haberse hecho en las 24 primeras horas. ¿Por qué? Porque era un delito en flagrancia. Debería haberse hecho. Yo ayer estuve en la fiscalía, me dicen, no, nada. Entonces, ¿qué quiere decir eso? ¿Qué quiere decir aquello? De que no todo lo que se dijo era cierto, pero bueno, decir estas cosas de repente es injusta. 6 de la mañana con 41, la hora en el país, el tiempo nacional, el tiempo que informamos a la audiencia de la emisora, desde la voz del pueblo, ¿qué tal la gente en el extranjero? Argentina Mieles, buenos días. Ella no está en el extranjero, pero está aquí, se prepara para cantar esta canción en este viernes, inspirada en Taitita Dios, para seguir adelante con ganas, con energía en este 28 del mes de agosto. Dígalo con fuerza, eso, así. Vuelvo a chupar, canta Freddy Kelly. Vuelvo a chupar.

Playera de las radios. ¿Qué tal, qué tal, qué tal, oyentes de La Voz 1570? 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

0: 50 minutos, 6 con 50 minutos, aún no identifican o no está relacionado. Yo me pregunta el nombre o la identidad de la persona o mujer que falleció anoche en el sector Costa Sur Pradera, en la vía principal. Se reporta nomás que iba en una motocicleta, fue disparada por sujetos armados y lamentablemente perdió la vida. Es lo que tenemos a quienes nos consultan, ¿no? Un hecho que sucedió alrededor de las 22 horas, según también el dato informativo que reportan medios digitales. 6 de la mañana con 51 minutos. Y hay un grupo de féminas que hace poco daba a conocer, amigos oyentes, que lamentablemente están dentro de los hechos de violencia en la provincia de Manabí, llamado así de esta manera. 6 con 50 minutos. Habla también acá una nota que estaba y ya hablando un poco de temas generales, lo que sucede en el país. Algunos dan por contado, por acá, abogado, que la señora Fiorella Icaza, esposa del señor Aquiles Álvarez, lidera una encuesta publicada a nivel nacional de la alcaldía de Guayaquil. Todos se han volcado alrededor de la señora Fiorella Icaza. Como dato también importante de comunicación, de hechos que nosotros podemos darle a conocer también, porque les cuento esto, porque todos se han hablado en tema de lo que está sucediendo alrededor de las candidaturas de las elecciones en relación a Alianza País o de RC5, que ya no es RC5, sino son muchos, pero muchos movimientos que cobijan a estos candidatos de elección popular. 6 de la mañana, 50 minutos en la auténtica y original voz del pueblo, amigos oyentes. Son las 6 de la mañana, 52 minutos, la hora de Argentina. Mire que reporta sintonía. Buenos días, Argentina, ya en la ciudad de La Naval. Gracias, Eugenio Mendoza también, amigos oyentes. Gracias. Informe de Contraloría también señala irregularidades en la adjudicación del contrato a Progen desde la fase preparatoria.
1: Más allá de eso, le digo para que usted conozca que la Asamblea Nacional el día de ayer indicó haber recibido más de 180 denuncias de enriquecimientos injustificados de alcaldes y prefectos del Ecuador. Acuérdese lo que viene. Yo todo lo que está pasando ya se lo había dicho a usted. Yo todo esto le había dicho. Hace un par de días allanaron un municipio en Orellana. Con este insumo, la Asamblea, mañana también empezará alguna situación, entre comillas, que presenta una denuncia pública. Vienen y al pobre Johnny Lucas, que es alcalde de Salsipuedes, lo tiran, mi abuela decía, patas arriba. Todavía en un proceso investigativo se lo llevan y le impiden su participación.
0: Abogado, algo que a usted no le gusta que yo lo diga, pero es así, es lamentable. Los alcaldes o los funcionarios que están dentro de este tema de los del enriquecimiento ilícito o el tema de aumento de patrimonio, lamentablemente pertenecieron a la línea o participaron en la línea del correísmo. No sé si mucha coincidencia o no, solamente el gobierno está direccionando, porque hay otros alcaldes, no creo que los otros sean una santa paloma tampoco. Porque si deben de ser investigados.
1: Más direccionados van a quienes pertenecieron y también a quienes pretenden ser candidatos y tienen popularidad.
0: Por eso le digo, entonces lamentablemente.
1: Lo que pasó con el señor Vico Villasís allá en Esmeraldas.
0: Lamentablemente estos exámenes de Contraloría dan cuenta de esta situación. Los involucras o los ponen dentro de candidatos del correísmo, participaron o llegaron o en alianza.
1: Pero hay gente que es feliz, aplaude nomás eso ahí.
0: Y por eso
1: no se hacen los procedimientos. A mí no me importa. Oiga, si tienen que meter a 100.000 del
0: correísmo,
1: claro, que los metan presos, pero sigan los procedimientos debidos.
0: Y que sean para todos, porque por eso le digo, no creo que los otros alcaldes. No creo que los otros alcaldes sean una santa paloma. No estoy diciendo que involucrando, pero uno se pone a pensar, solo porque estos, ¿no?
1: Yo siempre voy a luchar porque se sigan los procedimientos debidos. El hecho de que me digan que el señor Johnny Lucas mató mi perrito, lo atropelló, eso no quiere decir que tenga que venir yo y le pegue un tiro. Investigue y tenga la certeza que él fue, pues. Revise las cámaras, o sea, todo el procedimiento. Para poder después decir, no, este sí fue. Y no haya chance para el error. Yo le pongo, ayer yo le decía, le digo, ¿se acuerda el caso en el que se involucraba a Luisa González? Ni siquiera le han llamado a declarar. Eso ya tiene como un año, pues. Como unos 8 meses, 6 meses. ¿Qué me da a entender? A mí, que soy abogado, ¿qué me da a entender eso? Que todo esto solamente fue lámpara. No hace mucho le decía el caso de las tuberías clandestinas. No ha habido audiencia de formulación de cargos. Y estos son delitos en los que hay que... A ver, si yo te agarré robando agua a ti y te llevé detenido, porque el COI lo dice, es sancionado. Está en la ley, es sancionado el robo de energía eléctrica o de agua potable. Y te llevo detenido. Inmediatamente tengo que armarte la audiencia de flagrancia para decir por qué estás allí, cuál era el motivo. O sea, tengo que seguir ese procedimiento. Pero si me dicen que no ha habido nada, entonces yo ya sabe qué logro entender. ¿Qué me dice lo que yo aprendí en la universidad y lo que he aprendido en capacitaciones y en algunas cosas más? Que no ha habido tal.
0: Un arreglo.
1: Que no ha habido tal. O lo que sea. ¿Y usted se justifica eso con un arreglo? No, pues. Así nunca vamos a solucionar a ver, nada.
0: Dice, no te preocupes, te pago 100 mil. Digámoslo, conjetura o hipotéticamente, le pago 100 mil dólares por el agua que me...
1: Enséñame el recibo que pagaste, pues. Para ya, que para entonces, que a mis mismos amigos periodistas que llevé a ver el hecho.
0: ¿Cómo se llama conciliación? ¿Se llaman eso jurídicamente? ¿No?
1: Oh. Le repito, eso se llama así, pero usted se conforma con esperanzas o con ilusiones.
0: No, te dice.
1: Para que a mis mismos periodistas le digan, oiga, ¿sabes por qué no hubo audiencia? Porque mire, ellos pagaron. Vea, aquí está el cheque.
0: Estamos en un tema hipotético, no.
1: Hipotético, sucedió. Pero es que no sucedió así, pues. Nada, usted nada. Me arma hipotética y no tiene nada de información, pues.
0: Ni yo ni usted, porque no ha habido nada,
1: pues. No, yo le estoy diciendo claro, mi información es esa. Usted demuéstreme lo contrario.
0: Que no ha habido, por eso le digo.
1: No hubo audiencia, pues. Y si no hubo audiencia, ¿qué le puedo pensar yo como abogado? Que no hubieron detenidos, pues. Qué más interesante fue la fotografía. Lo mismo pasa con los procesos grandes. Usted hablaba lo de Fiorella y Casas. Pobre mujer. Digo pobre porque ha pasado serios y graves momentos con el tema de su esposo y lo que se le han cargado a la familia. Se le ocurre lanzarla como candidata a alcalde de Guayaquil. Eso tenía yo entendido. Las encuestas van arriba. Ahorita doña Fiorella está como 6, 7 puntos arriba doña Cintia Viteri. Ahorita.
0: Sí, en este momento.
1: Ahorita.
0: Bueno, le decía, dan cuenta de eso, la abrumadora, podría decir yo, hasta el momento, respaldo que tiene la
1: señora. Mañana
0: le encuentran algo, dice usted.
1: Solo por estar allí. No le encuentran nada. Es que usted me habla como bueno, que fuera verdad.
0: Bueno, le buscan algo y le sacan algo.
1: Le buscan algo. A ver, tú no puedes participar porque ya. Tú estás en esto. ¿Por qué? No es porque está en esto. O porque esté involucrado en lo de acá, porque, ojo, lo hacen de manera ilegal. Sino que no quiero que ella siga allí porque va a ganar. No quiero que ella siga allí porque va a ganar. ¿O usted no se acuerda del caso de don Javier Pincay? Solo ese caso, analícelo. Después de casi 3 años de gobierno, de haber estado 3 años gobernando. ¿Usted me viene a decir que ha suspendido? ¿Usted no ha analizado ese caso?
0: No.
1: ¿Por qué? ¿Cuál fue el error del señor? ¿No haber aceptado estar en este paquete? Eso fue todo. 7:00 a.m, acuérdense que pasan las elecciones y a todos los suspendidos les entregan nuevamente sus derechos políticos.
0: A
1: Javier Pincay, RC, a todos los suspendidos, al de Cueca, a todos.
0: Claro, yo ahí en ese sentido también le iba a decir, por ejemplo, la señora Icaza, hablando de la señora Icaza específicamente, puede que le encuentren o le saquen algo ya, no que le encuentren, le saquen algo, dice usted, se le fabriquen algo, ¿no? Pero la señora Icaza deberá demostrar de que indudablemente no tiene que ver nada.
1: A ver, déjeme decirle a usted algo para que vaya. Apréndalo, por favor,
0: usted,
1: lo que
0: le y usted acierta los casos, porque lamentablemente el gobierno, el señor Daniel Noboa, con nombre y apellido, se ha direccionado todo hasta estos temas.
1: Escúcheme, don Lucas.
0: Y por eso son sus aciertos, digo
1: aprenda
0: yo.
1: Aprenda algo y que le sirva para toda la vida. Si yo lo denuncio a usted, usted no es el que tiene que probar que es inocente. La carga de la prueba, grábeselo siempre, es para el que la denuncia. Si yo lo denuncio a usted como pillo, pillito, abusador, no sé, cualquier cosa, que se llevó el tractor, que no puso el lastre, cualquier cosa. Usted no es el que tiene que demostrarme, pero yo no. Soy yo que tengo que demostrarme. Aquí está la foto, aquí está el video, aquí está el cheque que el señor Lucas lo cobró. Grábese siempre eso. La carga de la prueba es para quien la propone. En este caso, la señora Fiorella. Ella no es la que tiene que demostrar que es inocente. Los que están demandando tienen que demostrar que ella es la verdadera culpable. Con las pruebas respectivas. Que es lo que en el país queda mucho, mucho que desear. Mucho, mucho que desear.
2: Así que de Luca, como dice, lo haya hecho. Pero que claro, tiene que demostrar el
1: tema. Claro, lógico.
2: Es la verdad, la verdad.
1: Oye, este man es pila, hermano. Y no ha estudiado derecho, mire, por si acaso. Es verdad, sí lo haya hecho, pero es el que propone que tiene que demostrarlo. Claro que el otro se va defendiendo con sus argumentos para tirar abajo todo, pero es el que propone el que tiene que demostrar. 7:02 la hora en el país, y ya verá usted en los próximos días caer a muchos alcaldes y prefectos. No se sorprenda. En guerra avisada no muere soldado. Reemplazaron al presidente del CNE en Puerto Viejo.
0: Sí, lo reemplazaron.
1: En Manabí.
0: Luego de esa reunión que dice que había habido, ¿no?
1: Dicen que es para investigación. Han traído a un señor que viene directamente desde la capital de los ecuatorianos, un magíster Cadena. De apellido Cadena. Ojalá que eso garantice un proceso correcto, justo, equilibrado y lógicamente legal aquí en Manabí. 7:02 la hora en el país, el tiempo nacional, 7:02.

0: 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Te escucho, Lucho, te escucho.
1: Familia. Hola, hola, hola. ¿Qué tal, qué tal, qué tal, abogado Freddy Kelly, oyente de La Voz 1570? Que tengan buenos días, buenos días, buenos días, buenos días, buenos días, buenos días, buenos días. Y si no han tenido buenos días, hay que luchar por tener buenos días. ¿Y cómo se lucha? Invirtiendo. ¿Invirtiendo en qué? En tranquilidad. Invirtiendo en salud. Es que cuando mejoramos la salud, transformamos vidas. Piénselo. Esto no es carreta. No les hablo aquí, hay que habla tan bonito, don Sergio, como habla de bonito. Es que es la verdad. Piénselo, por favor. Regáleme 30 segunditos y piénselo. Mejorar tu salud es transformar tu vida. ¿Cierto? Es de pasar del dolor, del sufrimiento, a la tranquilidad. Por eso, cuando nos encontramos con testimonios, con la gente bonita, estoy orinando mejor. Ya no tengo ardor al orinar. Ya no tengo que correr y correr para ir al baño. Cuando me levanto de noche 4 y 5 veces, ya no lo estoy haciendo, ya estoy durmiendo mejor, ya no me levanto mal anochado por culpa de la próstata, que vaya, que vaya, que vaya al baño, que vaya al baño. ¿Cierto? Porque la próstata en la noche se relaja y permite el fluido de la orina, por eso es que se levantan tanto en la noche al baño y no tanto en el día. ¿Cierto? Porque la próstata se relaja en la noche cuando usted se duerme. Esto es fácil de entender, facilito de entender. 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Muchas gracias. Buenos días, buenos días.
0: 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Él todos los días se toma una copita de voltaje trueno. Por lo menos el tema de los truenos ya le está funcionando, ¿no? Ya el tema de los truenos le está funcionando. ¡Ahorita, Mantuano! Allá en la parroquia de los estertos, me contéstele, don Freddy, por favor. Contéstele, levántese, póngase activo, contéstele. Para pedir que le den currincho, si anda pila. 7:07 la hora en el país, 7:07.
2: No esté fumando esa marihuana, papito lindo, no fume.
3: Ay, madre. Eso te pone tonto, vos.
0: Ahí debería decirle, ya, papito, ya no estés tomando ese currincho, que eso te pone tonto. Que eso te pone tonto, ese currincho.
3: Transforme eso con la IA.
0: ¿Cómo?
3: Que se puede transformar ese audio con la IA, ¿no?
0: Ajá.
3: Poniéndole.
0: No, la IA de voces está un poquito quedada todavía. La IA de voces todavía está un poquito quedada.
3: Ya camino descansa, papito lindo. Chucha, que tú sí que jodes, loco. Ya cálmate, loco. Deja ese teléfono por ahí.
0: Ahí está que le dicen que deje el teléfono. 7 y 8, 7 y 8. San Viernes, Freddy Kelly y sus canciones. Lógicamente las canciones que le encanta a Freddy Kelly. No quiero saber de ti.
4: ¿Qué pasó? Impresionante ahorita.
0: ¿Qué dice ahorita?
4: Quería una crema, imagínese.
0: ¡Crema leche del Kuala!
4: Leche del Kuala para ponerse más bella lo que más bella. Es señorita. Para Charito también, una crema y un espíritu.
0: Leche del Kuala.
4: Después de las 12.
0: Esto es para las mujeres. A las mujeres la piel de la carita se les maltrata mucho por el embarazo, por la edad.
4: El sol,
0: De repente el sol, a la gente que trabaja. De repente problemas también en el hígado, le salen unas manchitas. Para eso está la crema leche del Kuala. Así que un abrazo para todos ustedes. No lo dejaron cantar a Freddy Kelly. No quiero saber de ti. Pero usted mismo, compóngase usted mismo la letra, a ver. Monte la letra, usted mismo. Ya usted sabe qué pasó.
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0: ¿Por qué?

este sí está desbocado. Parece caballo desbocado, hueputa, ¿no? 7:10, ya volvemos, señores. Hoy es viernes, fin de semana, ya regresamos.

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0: con 20, 7 de la mañana con 20, señores, la hora, que informa la voz del pueblo, la 1570. Ayer circularon algunas imágenes de un trabajo que está haciendo terminal portuario de Manta dentro del puerto. Esto es lo de
1: el Patio 600.
0: Conocido, nominado así de esa manera, Patio 600. ¿Qué pasó? ¿Qué ocurrió allí? ¿Qué hay que decir? ¿Qué sabe usted de la historia del patio?
1: Ayer dijimos algo, ¿se acuerda que había hecho un recorrido de funcionario del ministerio?
0: Sí, sí.
1: Hasta allí supeyó. La idea es, lógicamente, ampliar o ya tener licitataria para poder albergar cargas, sobre todo container, en caso de haberlo, vehículos de autoridad portuaria o terminales portuarios que mucho necesita para seguir aumentando el volumen de carga que llega a la ciudad de Manta. Esto es una expansión para fines, lógicamente, de crecimiento del
0: país. A ver, ya estuve averiguando el tema. El patio 600 fue autorizado su expansión por el gobierno nacional.
1: Ya. Porque ahí había un tema.
0: Que es el delegatario.
1: Un tema de ganar espacio a la playa que dicen que el municipio de Manta era el que tenía que, lógicamente, autorizar o dar.
0: Había, a ver, yo se lo expliqué, no, creo que sí se lo expliqué ayer. Había una situación legal, había una multa que sobrepasaba el medio millón de dólares, entre comillas, que por haber construido sin permisos. Oiga, pero si aquí todavía nos vamos a pasar peleando cuando está de por medio el progreso de Manta, estamos jodidos. Y para esas cosas es que yo no me voy a prestar. A ver, ¿quién es? Yo por ahí veo algunas publicaciones de gente sufridora, gente amargada, entre comillas, que dice que son los defensores de la ciudad, pero toda la vida han sido atrasapueblos. Señor Lucas y oyentes de la radio, ¿por qué no han defendido otros proyectos? ¿La ampliación o la construcción del patio 600, me pregunto yo, es para el señor Roberto Salazar?
1: No, él es pasajero. Los seres humanos somos pasajeros en un lugar.
0: La ampliación de este puerto es para la ciudad de Manta. Ellos son nada más ni nada menos que ahorita administradores, delegatarios. Nada más ni nada menos. Acuérdense en algo, por Dios, a todos unos cerebros obtusos. Por eso es que yo le digo a la gente, los temas hay que analizarlos, pero hay cerebros obtusos que siempre han obrado en contra de la ciudad, no son defensores. Si en el puerto hay más carga, si en el puerto hay más carros, si en el puerto hay más grano, gana más el delegatario del puerto, gana más la autoridad portuaria, gana más la ciudad y gana más la provincia, porque también reciben regalías.
1: Claro, recordemos que esto es en base a los ingresos que tenga el portuario,
0: ese porcentaje
1: que recibe, ¿no?
0: Hay que ser bruto, torpe, para no saber reconocer aquello. Yo no me puedo poner en contra del progreso de la ciudad.
1: Abogado.
0: No me cabe en la cabeza.
1: Yo todo lo que usted dice, a veces usted cree que no lo veo, no lo analizo, o no lo puedo opinar. Me parece bien, pero siempre también voy al tema que usted dice. Hay procedimientos, hay temas legales que también deben de ser considerados. Porque si yo tengo una casa en Manta y yo no llego a un acuerdo con el municipio para que ocupen esa casa porque van a expandir algo, no van a pasar por encima de mí, pues no. En este caso, el municipio de Manta tiene que haber llegado también a un acuerdo porque, lógicamente, recibe
0: ahí regalos. Ahí se reclama la legalidad, o yo
1: no. No,
0: pero la política no reclama la legalidad.
1: Yo le digo por qué.
0: No, está bien.
1: Usted,
0: pero usted
1: reclama siempre
0: la legalidad en todo.
1: Usted siempre va en el marco legal. Siempre usted
0: pero reclame usted, la legalidad en todo. En los políticos no lo escucho.
1: Usted decir me eso. Inculca, usted ha inculcado aquí ese tema que hay procedimiento.
0: Pero en los políticos no lo escucho decir eso.
1: No, pero no se cambie de tema. No, ya.
0: ¿Tiene miedo?
1: Ya. No. No, es que yo quiero que usted diga.
0: Está bien.
1: Yo digo que
0: está
1: el procedimiento.
0: Bien. Pero quiero dejar claro que yo quisiera escucharlo así también cuando hay el tema.
1: Ya,
0: político.
1: Bueno, ya.
0: Sino que ahí, no, ahí se hace el cojudo.
1: Dice usted, se me cambia
0: yo,
1: no, el tema.
0: Yo voy de frente. Yo voy de frente.
1: Yo sé.
0: yo voy de frente.
1: Yo sé por
0: ahí se me hace el cojudo, ya le voy a explicar lo de acá.
1: Ya, no le digo, yo voy por el tema de eso, correcto.
0: Hay que seguir un procedimiento, no, no, pero hay. Lamentablemente, lo que usted no conoce es que el señor Agustín Entrado, que ya descansa en paz, dejó entrampado esto, pues. Y había una multa de $500,000, pues. ¿Cómo solamente tú imagínate eso? Por no tener un permiso de construcción, ¿cómo puedes multar a alguien con $500,000?
1: Ahí viene la parte de, lógicamente, la actual administración desentrampar este tema.
0: La no lo hicieron.
1: Pero también debería
0: ellos llamar. Continuaron, por si acaso. Es que eso no conoce. Mejor dicho,
1: no, la obra está.
0: No se mete, oiga, en camisa a once varas porque va a salir trasquilado.
1: La obra está visible, por si acaso. Hay un ser quien pasa o viene a Manta, que no sea de acá, o quienes vivimos acá. Ahí está el cerramiento. No se ve al interior si hay algún tipo de obra, pero ahí está.
0: No, no. Algo que recién, a ver, los señores de TPM son respetuosos, ellos no hicieron nada, recién están haciendo el movimiento de tierra y por eso que algunos atrasan pueblos. Es que yo soy de frente.
1: La obra se detuvo, pues, abogado.
0: Por eso le estoy diciendo, ellos son respetuosos. Pues. Si me dijeron para la obra, la paro, pues. Y la detuve. A eso me refiero. Usted me dice que la administración debe haber solucionado. No solucionaron nunca. Y discúlpenme, Marciana Valdivieso ya lleva 3 años, va para 3 años.
1: Ya va para 3 años.
0: Y a ver, si yo fuera alcalde, perdóneme, el puerto primero es un punto de entrada al país a través del mar. Segundo, el puerto es imagen. Tercero, es el puerto de mi ciudad. Y yo gano también. Con la velocidad de un rayo hubiera buscado la forma de solucionar y darle viabilidad al tema para que no se entrampe. Y tuvo que venir el gobierno nacional, ojo, y disponer que hasta cierto punto pisotea las autonomías locales. Claro, las pisotea. Pero acuérdese también, aquí hay un tema, y esto no lo va a entender usted porque usted no es abogado. El delegatario o el concesionario, este PM y el delegatario es el Estado central.
1: Claro, mire, no estoy en contra de ese tema, pero ahí también usted dígalo, pues. Es una arbitrariedad del gobierno haber tomado unilateralmente.
0: Usted está loco, yo no sé qué le pasa, no escucha lo que yo digo, pues.
1: Le estoy diciendo.
0: Ponga atención a lo que yo le digo.
1: Usted lo acaba de decir.
0: Estoy hablando clarito. ¿Cómo dice? Pero entonces usted diga, si ya lo dije.
1: Usted lo dijo hace poco.
0: Acabo de decir, es un atropello a las autonomías.
1: Es un atropello a
0: las autonomías. Lo acabo de decir.
1: Indudablemente.
0: Pero también le estoy diciendo, y por eso le digo que usted no lo va a entender, porque usted no es abogado.
1: No, yo no soy abogado, gracias.
0: El Estado central es el dueño de los puertos en el Ecuador, pues. Es el que delega.
1: La Constitución lo dice. La Constitución lo dice del puerto. Usted lo dice de los puertos. Pero este es un área que se le ha ganado al mar. Usted debe conocer eso. No quiero entrar más allá porque usted va a decir que yo le voy a poner pero a todo.
0: No, es que no conoce usted.
1: Sí, pues yo le digo.
0: Se le ha ganado al mar. ¿Y en qué se convierte?
1: En un área de ciudad.
0: Vaya, vea si es de ciudad. Pues no sabe ni lo que está diciendo, señor Lugo. Ay, discúlpeme.
1: Bueno, tal vez usted conozca mucho más ese tema, no le digo.
0: No sabe lo que está diciendo. Son espacios que se ganaron a través del retiro de la arena, de los dragados que se hicieron en el sector y que se les ubicó rompeolas para protegerlo. Y con rompeolas ubicado ya pasan a ser parte de un puerto. Pasan a ser parte de un puerto. El resto, lo que es la ciudad, es donde usted ve las edificaciones de ahí para afuera. Donde está el edificio portuario, donde está este terminal portuario de TPM, donde está el malecón, todo eso es la ciudad. Ahí para eso no se está tocando nada, don Lucas, no se confunda. Son áreas de playas, áreas de puertos, áreas del agua, y eso, ¿quiénes lo manejan? ¿Quiénes lo manejan? Lo maneja el Estado. Ojo, no le estoy diciendo que está bien, porque lamentablemente hay unas autonomías que también debían respetarse, pero alguien tenía que desenredar esto, pues. Alguien tenía que desenredar esto y yo lo único que quiero, mi mensaje tiene que ir en que Manta también gana. Porque el puerto no se lo va a llevar el señor Salazar metido en el bolsillo, pues. Mañana cuando desaparezca la concesionaria y que tal vez, seguro yo ya no estaré, pues. Ya estaré hecho huesitos. Y ya no hay renovación de contrato, ¿eso para quién queda? Se lo llevan ellos en el bolsillo. Queda para la ciudad, pues. ¿O no queda para la ciudad? Acláreme eso, porque parece que ya al final yo no hilvano bien las ideas.
1: No, ya lo está diciendo usted, queda para la ciudad. Entonces, indudablemente.
0: ¿Por qué peleamos? ¿Cuál es el motivo de la pelea? ¿Porque no reparto billetes a algunos que están hablando? ¿Porque hay algunos amargados, hay algunos que toda la vida han pasado hablando de lo mismo Y lamentablemente, son quienes han buscado el atraso del pueblo. 7:30 a.m. Yo soy de la idea que si crece el puerto, crece la ciudad.
1: Es que es el puerto el principal, aparte, bueno, algo del turismo, dinamizador de la economía de esta ciudad.
0: No solamente en el asunto de las regalías que se puedan entregar, sino en las donaciones que se dan para la ciudad. Hemos sido testigos, lamentablemente el ciudadano es muy mal agradecido, en su gran mayoría. Los políticos solo ven su cuarto de hora de interés político, nada más. Pero hay gente que ha olvidado todo lo que se ha entregado. Yo estuve en entregas de carros, de camionetas, de motocicletas. Yo estuve en la entrega de ambulancias móviles para la ciudad.
1: Equipo de radio,
0: una clínica. Las clínicas móviles. Yo estaba en todas estas entregas. Eso se entregó a la ciudad, para beneficio de la ciudad. Y le repito, si mañana le va mucho mejor a la delegataria esta de Agunza, de TPM, a la final le van a regalar un sombrero montecristense para don Johnny Lucas a nombre de la ciudad, pues hermano. Y van a ser beneficiados.
1: Yo le traigo el suyo si me regala, no se preocupe.
0: Pues a la final, TPM, se me ocurre decir así. No, yo no quiero.
1: ¿Pero por qué no va a querer uno?
0: Es que yo no ando buscando regalos.
1: Yo tampoco, pero también si me regalan uno, yo con la, el mayor de los...
0: No, me entrape el comentario.
1: Respeto.
0: No me entrape el comentario, porque esa es su intención. Esa es su intención, como todos los días. A la final, mañana, viendo la economía... Viene terminales portuarios y le dice, yo les voy a dragar el puerto pesquero, por ejemplo, para que APM tenga la oportunidad de que haya mejor navegación allí. O a la final ganando dinero, yéndoles mucho mejor en las operaciones comerciales, indica, yo les regalo una lancha contra incendios. Eso es lo que no vemos. Repito, el oportunismo es porque mi compadre toda la vida peleaba con ellos. Yo también tengo que pelear porque es mi compadre. El oportunismo es porque quiero que me tomen en cuenta a ver si pesco algo a Río Revuelto y me tiran un centro. Ese es el oportunismo. Yo personalmente estoy contra todo ese tipo de situaciones. Es la ciudad. Yo tengo hijos. Mis hijos, uno tiene hijos, los otros mañana tal vez tengan hijos. Y algo positivo tiene que quedar para este puerto. 7:33 a.m. 7:33 a.m. Ya volvemos en viernes. Freddy Kelly, ya volvemos con el informativo.

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0: 42 minutos, 7 de la mañana con 42 minutos, amigos. No fueron una la mujer baleada anoche, fueron dos. Lamentablemente, según se dio a conocer, apellido López era la chica, Irek López, dicen, quien perdió la vida lamentablemente y otra resultó herida. El abogado reportaba hace poco que también en otro sector de la ciudad de Manta.
1: Esto nos indica que han habido varios hechos ayer. Entre ayer y hoy día, pero el otro fue sobre la 1 de la mañana. En la Ceibo.
0: Renacer.
1: Renacer, no, Ceibo Real es que se llama.
0: Ceibo Real.
1: O Ceibo Renacer. Bueno, por ahí, la vaina es
0: buena. Sí, exactamente.
1: Entonces, dicen que vestidos de policías habrían llegado, ingresaron a una casa que hace pocos días habría sido ocupada y mataron a un par de personas.
0: Qué pena, ¿no? Lo que sucede.
1: ¿Dónde está la más seguridad que tenemos?
0: ¿Dónde está la más seguridad? No, es que no debemos de quedar callados ante eso. No hay a veces argumento para poder señalar. No sé si tenga mayores detalles del hecho de Ceibo Real o Ceibo Renacer.
1: A ver, dice aproximadamente a la 1 de la mañana varios ciudadanos reportaron una fuerte balacera en la urbanización Ceibo Real. Ceibo Real, según versiones preliminares, varios hombres vestidos como policía ingresaron a la ciudadela y al ingresar acribillaron a dos hombres. Ceibo Real es acá arriba, esa es la ciudadela que fue que hizo el ingeniero de Estrada. Eso es acá arriba. Ingresaron dos hombres que supuestamente habían llegado a alquilar una casa días atrás. Una hora después de techo, varios ciudadanos reportaron más de 50 disparos en la 15 de abril y Cuba. Wow. Al parecer se trataría de un enfrentamiento de este hecho violento. Ceibo Real es acá arriba, acá en la vía San Mateo. Por eso le digo, estaba confundido, Ceibo Real. Ceibo Real, en la entrada del barrio Jesús de Nazaret para que se oriente, ya. Ahí. Ahí es Ceibo Real. 7:45. Margarita Reyes dice, ay Dios mío, ¿por qué Margarita? Ay Dios mío, ¿por qué? Ay, es que no entiendo. 7:45, la hora en el país, Margarita. Estamos disfrutando un rico ceviche que nos trajo la guava. Él es un amigo de la radio que nunca se olvida de nosotros y nos trajo un rico. Está rico, oiga. Esto, no sé si es lenguado, no sé, pero esto no es dorado. Ni a loco.
2: Parece lenguado,
1: sí. Es como lenguado, sí. Lenguado. Está rico, está. Yo ahorita justamente.
2: ¿Te acuerdas una vez me compré dos tarrinas de
1: pinchagua?
2: De pinchagua, ¿y qué era? Ah, lenguado.
1: ¿Y le dieron lenguado? No, pues lenguado es caro o es barato. No sé, pues no sé.
2: El lenguado es más caro.
1: Sí, no, pero está rico el ceviche. Gracias a la guavita. Estuvo el día de hoy. Él casi toda la semana nos trae su cariñito. Así que un abrazo para la guava, para mamita Bolivia, Bélgica Bolivia, Bolivia Bélgica, que es quien le dice, mijo, llévele a los muchachos.
2: Le jala la oreja, le jala. No sea burrito, mijo, llévele a los muchachos. Ya, muy bien, muy bien. Un beso para la guava.
1: Listo. 8 de la mañana, menos 10, menos 14 minutos, 7:46. Eso es lo que tiene que ver a los hechos violentos. No se detienen. Pese a que digan o a que la televisión aparezca que han bajado, aquí no. A otro perro con ese cuento.
0: Sí, hablamos entonces el día de ayer, hubieron alrededor de, bueno, tres hechos violentos a la madrugada, dejando dos víctimas. No sé si en Ceibo hubiese sucedido alguno fallecido, pero dos.
1: ¿Dos no le estoy diciendo?
0: Dos, serían cuatro en total.
1: Usted no pone atención cuando yo leo algo.
0: Son cuatro entonces, todavía no identificado, en cambio acá de la mujer. No le digo, ya identificada como Pilar López. Y un hombre en horas de la mañana en la parroquia Eloy Alfaro, al interior de una barbería. Ayer comentábamos el tema de la barbería, ¿se acuerda? Que ya no hay donde uno pueda estar. Y nuevamente se cometió en la parroquia Eloy Alfaro, en estas barberías, abogado. Se han dado algunos hechos dentro de barberías.
1: En Manta en general.
0: Sí, pero tomo el remedio, dice la parroquia Eloy Alfaro. Lo señalo, una de las más
1: es la violentas, zona más
0: violentas.
1: ¿Qué más noticia ha hecho con estos temas precisos?
0: Y dentro de las barberías han sucedido varios hechos de lamentar.
1: Ahí, por eso, oye, nunca es sabido, marihuaneros. El man es sabido, el man mandó al hijo a aprender barbería para que le corte el pelo a él solamente, para él no ir a la barbería y no correr el peligro.
0: ¿Y no cree que usted también podría haber hecho lo mismo? Puede hacer lo mismo y evitar. los riesgos.
1: No, yo a mí me corta el pelo una señora. Yo tengo una mala costumbre, vaya conociéndolo. Yo tengo una mala costumbre. Yo mecánico, tengo un mecánico durante años. No me gusta andar por todos lados, no acostumbro así. Un electricista, un maestro constructor así. Con ese estoy, nos decimos de todo, nos puteamos, tenemos confianza. Lo mismo con el peluquero o la peluquera. Tengo una chica que tiene años cortándome pelo. Yo ya llego, no tengo que decirle, córtame aquí, pues ella ya sabe.
0: Ya sabe hasta la forma.
1: Ya conoce la cabeza, ya sabe cuál es mi modelo que yo uso, ya sabe todo. Y no voy a las barberías hasta de los jóvenes. Alguna vez por necesidad creo que tuve que ir porque la señora estaba enferma, me tocó ir. Pero yo veo mucho riesgo ahí, no sé por qué. Eso tendrán que las policías investigarlo, pero veo mucho riesgo. Son las 7 de la mañana, 48. Investigar
0: este tipo de secuencia. ¿Qué pasa con las barberías? ¿Acaso es extorsión? ¿Acaso es churco? ¿Acaso es dinero lavado, dinero que dicen? La policía debe establecer ahí una línea de investigación y dar detalles de tantas a veces cosas que uno escucha de cuál podría haber sido el motivo, pero uno no lo puede decir. O no, porque sacar criterio tal vez anticipado cuando la policía es que debe dar una versión de cuáles serían los nexos móviles de estos ataques.
1: Hablando de la policía, hay que cumplir con el tema de los semáforos. Manta tiene varios semáforos dañados.
0: Uy, Dios mío, yo que no conduzco los veo por ahí.
1: Oiga, pero están citando que como loco a la gente, ¿sí sabe? Hartas infracciones de tránsito. Oiga, están como que no han comido una semana. Están citando que da miedo, pero no están atendiendo los temas de tránsito de la ciudad. La gente sigue denunciando el tema de los semáforos. Dañados, apagados. Tienen que revisar, o solo vinieron a coger la carne y el hueso, quieren dejársela para los cojudos.
0: Los cojos.
1: Y vienen nomás, yo nomás paso multando, o paso manejando la plata del terminal. La plata de las matrículas. Aquí las autoridades de la ciudad también tienen que exigir, pues. Deben exigir. Buenos días, señores. Radio La Voz en el barrio KJ 16, avenida 201, esquina, semáforo dañado. Referencia a intersección de la bajada de la antigua clínica Manta. Este caso que denuncian ya tiene más de una semana. Y ni siquiera han llegado a revisar. Con eso le digo todo, directo a las venas, directo. Irresponsabilidad total de quienes manejan el tránsito, del señor interventor que nunca aparece.
0: No.
1: Nunca aparece. Se sí. Maneja el mismo estilo del presidente, no aparece.
0: Y si usted lo invita acá, no viene.
1: No, nunca aparece. Y si usted va allá, que vengo a denunciar, es que no sé, hay que ingrese un oficio ahí, que sí, que no lo ingrese aquí, que lo ingrese más allá. Que póngale la cédula, su partida de nacimiento, referencias bancarias de usted y tantas vainas. Y en Manta nadie dice nada. Ahí porque no aparecen los que ahorita están diciendo que están llevándose un pedazo de playa. Ahí porque no aparecen a reclamar. Ahí deberían aparecer. Los concejales deberían aparecer. Alguien dijo por ahí, gracias a Dios ya se van. Quienes no han servido para nada. Porque hay algunos que no han servido para nada, la mayoría. Yo les soy sincero, libero a 2 a 3. Pero la mayoría han pasado desapercibidos y su huella ni se nota siquiera. Pero ¿quién defiende a Manta? ¿Quién defiende a Manta? 7:52 la hora en el país, Johnny Lucas.
0: 7 de la mañana, 52 minutos, 7:52 minutos. No, aquí hay una de abogados y aquí le hago para que analice el tema de esta ley antimafia. Los abogados y las bandas criminales en la mira de esta ley. En la mira de esta ley. La Asamblea Nacional inició el día de ayer jueves 26 el primer debate de la ley antimafia propuesto por la presidenta del legislativo Michelle Mancheno. El proyecto busca fortalecer la herramienta del Estado contra el crimen organizado mediante cambios al Código Orgánico Integral Penal, COITE. La Comisión de Soberanía Integrada y Seguridad, de Integración y Seguridad, aprobó el informe para primer debate con 8 votos a favor. 2 legisladores de la Revolución Ciudadana se abstuvieron. Además, el proyecto plantea una nueva figura penal para diferenciar los roles dentro de las organizaciones criminales. La propuesta plantea sancionar a quienes dirijan, financien, integren, colaboren de forma consciente con esta estructura. El informe también busca fortalecer los recursos, bienes e infraestructura que permitan mantener, amigos oyentes, las actividades del crimen organizado. Durante la sesión, la presidenta de la Comisión de Seguridad, Inés Alarcón, defendió la propuesta, cuestionó la gestión de seguridad del gobierno anterior. Según la legisladora de ADN, durante la administración anterior, se formó entorno favorable a las estructuras criminales. La ley antimafia busca que el Estado deje de llegar tarde y tenga herramientas necesarias para actuar.
1: 753, ahí nomás ya no me lea tanto, que más es lo que me maría. Dice, quiero escuchar su comentario.
0: Uno de los puntos de la ley antimafia se relaciona con el ejercicio de la abogacía.
1: Quiero escuchar a usted su comentario sobre eso. Vamos al grano directamente.
0: Al grano. ¿Qué quiere escuchar? Que le diga que...
1: No, yo no le puedo decir lo que yo quiero. Quiero escuchar su comentario.
0: Vea, ¿qué sabrá qué dice? Si la ley favorece a la... No digo erradicación total, por lo menos al trabajo de la Policía Nacional, de los jueces, a que no se filtren ningún tipo de situaciones que tengan que ver fuera de los ámbitos de responsabilidades de los actores, debe de tratarse y aprobarse sin ni siquiera, por lo menos, lógicamente lesionar. Yo le citaba el tema de los abogados, porque muchas veces he escuchado a las autoridades policiales, sobre todo, voy con punto, ¿no?, cuando vienen acá, culpar este tema del entrampamiento, del tema de las de los análisis, de los del articulado, de las leyes. Para mí sí que hay razones para que actúen de buena manera. Está bien, pues. O usted a veces no ha dicho, también hay abogados que lamentablemente, usted no es el tema penalista, pero no es de ese tema. Pero sí hay abogados que lamentablemente se han enriquecido defendiendo o actuando para
1: las mafias. Repito, el abogado es como un doctor.
0: Lógicamente, tiene que atender a todo el mundo.
1: Yo le voy a poner un ejemplo. Tal vez no le va a gustar lo que le voy a decir. ¿Usted era panísima del alcalde Agustín Intriago?
0: Sí, muy pana.
1: ¿Y de qué se lo acusó al alcalde Intriago? Se quedó callado, ¿sí lo dice? ¿De qué se lo acusó? ¿Eso te hizo malo a ti?
0: No.
1: No, ¿verdad? Lo mismo pasa con el doctor. Lo mismo pasa con el abogado. Tú lo entrevistaste algunas veces, comiste al lado de él, te fuiste de cabeza y él te levantó. Pero eso no te hace malo. Tú, repito, estás haciendo tu trabajo. El tema de la ley antimafia tiene que profundizar un poquito más. ¿Qué tiene internamente? Le voy a decir, se escucha bonito, ley antimafia. Y así se engaña a la comunidad y usted escucha, oye, ley antimafia, oye, estos manes no aprobaron, mire, qué perversos son, estos manes son los, estos son los ladrones porque no aprueban. Y se escucha bonito, pero vea qué trae dentro la ley antimafia. ¿No se acuerda que hace poco aprobaron una ley sobre lavado de activos y le pusieron impuesto a ventas de carritos de $3,000? ¿Cómo que qué lavador de dólares lava $3,000? No, pues ellos quieren comprar casa de 100,000, 200,000, 300,000, pero le pusieron un pequeño impuesto. ¿Sabe qué trae dentro de la ley antimafia? Y lo invito a que revise. Trae, por ejemplo, que si Johnny Lucas tiene una casita y alquila un cuarto y de repente allí algo pasó, usted puede ir hasta preso por haberle alquilado. Pero usted sabe al que le llega a alquilar. ¿Qué le pide usted? ¿Qué tiene que pedirle ahora con esta nueva ley al que llega a alquilar? Tráeme antecedentes penales, tráeme una foto de la prima, tráeme una foto de tu hermana. ¿Qué culpa tiene el ciudadano? A quien en algún momento con el ánimo de justificar van a querer decir, no, él colabora con la mafia. Colabora con la mafia. ¿Y tú le alquilaste? Sin saber. Te presentó, pero que es lo normal que tú pides un alquiler. Copia de cédula. Usted va a firmar el contrato, copia de cédula, fírmeme aquí el contrato, deme mi anticipo, ocupe la casa. Solo para ponerle un solo ejemplo. ¿Qué dice la ley antimafia? que los militares colaboren con la policía. Eso ya lo aprobaron en consulta popular. Sencillamente se escucha a don Johnny bonito, se escucha hablar chévere, que el insumo que hemos controlado, cuántos insumos han dado y qué hemos logrado. O sea, ya va, ya es hora de que usted pida resultados. Yo creo que ya es hora de que usted piense en resultados. ¿Qué tiempo llevamos y hasta cuándo con lo mismo? Ojo, pueden haber cosas que son muy importantes, pero en general, yo personalmente, que trato de revisar un poquito más el proyecto, digo, aquí hay cosas ya. Primero, cromos repetidos, ¿se acuerda cuando usted tenía álbum y con? No, este cromo ya lo tengo, lo dejaba a un lado. Pero a veces ese cromo le servía para venderlo. Y eso es la ley antimafia, se escucha bonito. A nivel internacional le escuchan ley antimafia. Oye, va acá, esa ley que ha de ser es durísima para cortarle el pelo a todo el mundo. Y eso es todo. Y eso es todo. 7:58.
0: Yo lo único que podría decir, entonces, abogado, tal vez usted lo diga si estuviera en otra posición, entonces no se haga nada, pues.
1: Tiene que perfeccionarse lo que tiene.
0: No se reforme.
1: No, perfecciona lo que tiene.
0: A ver, cuando se habla de reforma, tiene que perfeccionarlo.
1: Tiene mirarlo. Que perfeccionar lo que tienes.
0: Ya, entonces,
1: es que estas son leyes nuevas que vienen.
0: Entonces, pero,
1: y lo que hacen es llenar el país de papeles. A ver, si tú tienes, ejemplo, una ley que dice que por este caso te vas 20 años, busca reformar eso, pues, y adáptalo a lo que tú necesitas. Pero como se llama Código Integral Penal, no, yo creo una nueva ley. Y eso es lo que yo le digo que no está bien. No, a mí personalmente no me agrada. Reforma lo que tienes. Esto es como cuando un alcalde aquí quiso hacer una obra y ya se fue y viene el otro y te la tumba. No, no tumbes, no desbarates lo que está hecho. Edifica algo nuevo. Edifica, perdón, ahí mismo sigue edificando. Corrige lo que está mal. Corrige lo que está mal. Y edifica algo nuevo. Si tienes que corregir la justicia, corrige la justicia. Pero yo voy a seguir insistiendo hasta el último día de mi vida en este tema. Para corregir las cosas en el país, primero sanea a quienes te controlan. Primero haz una limpieza con quienes te controlan. Militares, policía. Haz una limpieza de eso. ¿Sí sabe que ayer cogieron a un policía en plena fila por estar involucrado en algunos hechos delictivos? Y así vamos a ver a diario. Pero ellos son los que nos controlan. Ellos son los que mañana le van a decir, señor Lucas, esto es prohibido, usted se me va preso. Pero lo que usted está haciendo y por el motivo que usted lo llevan preso, muchas veces lo hacen ellos. Y allí vamos a poder cambiar y reforma las leyes. Corrige, si esto está mal, corrijamos esto que está mal. Mire, ayer se empezó a tratar otro tema en la Asamblea que usted todavía no lo ha visto. Le va a caer tal vez de sorpresa. En donde, en una nueva ley, se prohíbe, escúchese bien, usted no es abogado, pero yo creo que sí va a entender lo que le digo. Se deja de lado, se deja sin efecto las garantías para la contratación pública. ¿Usted sabe qué quiere decir esto? Ahí está el caso Progen. Garantías. Mañana van a reformar contrato con las barcazas. Sin garantías. El contrato de las medicinas para los hospitales, sin garantía. Mañana esas pastillas no van a servir ni para curar una cucaracha. ¿A quién le reclama usted? ¿Qué garantía ejecuta? ¿Cómo te defiendes? Pero se va a escuchar bonito cuando ya digan esta ley, talalala, y como los de acá se me oponen son malos. ¿Pues usted cree que está correcto eso? No va a haber garantía. Entonces, ¿qué van a hacer los contratistas? Dejo a la mitad, me llevo mi 70%, me desaparezco, no hay garantía. Si quieren, juícienme, yo le tiro un billete a los jueces, eso demora 10 años, cae en abandono y no pasa nada. Pero si tienes algo en la ley, modifícalo. Yo le digo, hay letras muertas en la ley que nadie las ha tocado ni las han puesto a andar. La ley tiene, por ejemplo, el efecto de repetición. Que si un alcalde es culpable de alguna situación y por eso se pierde un billete, se puede hacer el efecto de repetición para que el alcalde responda por eso. ¿Cuándo ha escuchado usted un caso de esos? ¿Cuántos trabajadores se votaron en el municipio de Manta y ganaron su juicio de restitución? Y se llevaron cada uno 80.000, 60.000, 70.000. ¿Quién respondió?
3: Nadie.
1: Y si algo está malo ahí, corríjalo, pero perfecciónelo. perfecciónelo. Lea un poquito más sobre esta ley, investigue qué artículos tiene y usted va a poder sacar sus conclusiones, señor Lucas. Son las 8:02. 8:02, se escucha bonito. Oye, yo voy a hacer una ley, voy a proponer ley anticurrincho. Pero eso no me garantiza que te va a dejar el currincho, pues. Se escucha bonito, ojo, se va a alegrar la gente. Ahorita Montano se va a alegrar, dice, ay, por fin, este alcantarilla va a dejar de chupar, dice. Argentina Mieles va a pegar el grito y decirle, ay, por fin, este muchacho va a dejar el trago, dice. Muchos se van a alegrar porque se escucha bonito. Ley anticurrincho. ¿Pero qué me garantiza que te deje el currincho? Nadie.
0: Se prohíbe la comercialización ilegal de currincho.
1: Es que no es ilegal, es legal. En todos lados le venden, en todas las esquinas le ponen sabores.
0: Colores.
1: Olores, colores. Y la gente se deja llevar por eso. La gente se deja llevar mayormente, grábese esto, por lo que ve y por lo que escucha. No por el contenido de lo que le envía. Son las 8 de la mañana y 3 minutos la hora en el país. Las 8 de la mañana con 3 minutos el tiempo nacional en La Voz del Pueblo. ¿Algo más antes de despedirnos?
0: No, hasta ahora esperar nuevamente que no hayan hechos de violencia. Siempre decimos eso. Chuta madre, pero lamentablemente mañana habrá novedades.
1: Pero a veces descansamos dos días, no pasa nada.
0: Mire, los fines de semana, viernes, sábado y domingo, como que se desata más de lo normal. Mire los horarios.
1: ¿Será porque la policía no trabaja los fines de semana?
0: O duerme.
1: ¿Ah?
0: O duerme.
1: Por eso le digo, ¿será por aquello que el índice aumenta en esos días?
0: De pronto, los que le dan los turnos, los que tienen que salir de las ciudades, se ve mermado el número de... o la presencia de ellos en la calle. O sea, eso también son temas.
1: Ah, en la política le tenía algo. Jaime Estrada Medrande ya renunció, ya inscribió su candidatura para prefecto de la provincia. ¿Sí escuchó lo que dijo Luisa González ayer? Me olvidaba este tema que es muy importante. ¿Sí escuchó lo que dijo?
0: No, ella no camina con nadie.
1: Ella no va a acompañar a nadie.
0: Nadie.
1: Solamente al alcalde, al candidato de Chone, el señor Andrade.
0: Que no sea de otro movimiento.
1: El único.
0: Pero si digamos, si no camina con el señor Estrada, que es aliado, muy aliado, incluso ella tiene una amistad, por decir así, con el señor Estrada Medranda.
1: No entiende, no, el mensaje de ella, entiéndelo. Ella ya lo dijo.
0: Sí, pero yo le entiendo el mensaje, o sea, trato de entenderle.
1: Absorbe el mensaje, ¿qué quiere decir, dama? ¿Qué pasó aquí? ¿Qué ocurrió? Porque ella hubiera dicho, a ver, facilito, bueno, si yo no soy candidata, yo voy a respaldar a mis compañeros, pues, a mis amigos, a mis compadritos, o como sea. Pero entiende el mensaje. ¿Qué quiere decir aquello? Y le preguntaron, yo tengo las dos grabaciones, se las voy a poner.
0: Póngala,
1: padre. Se las voy a poner porque yo a este siempre le hablo con base, con fundamento. No se las digo porque las escuché o porque me las dijeron. Siempre le pongo el fundamento respectivo. La primera sobre los candidatos a la alcaldía. Déjenme subirle aquí el volumen para no tener... Escuche bien. Esto fue una entrevista el día de ayer mismo.
0: Si tú no eres candidata, ¿qué harás?
3: Bueno, yo tengo ya un acuerdo con mi familia, ¿no? Por este tiempo, si yo no soy candidata, me dedicaré a mi familia, a mi trabajo. Pero, y lo digo claramente, ¿no? Yo tengo ya, le di mi palabra a mi compañero Raúl Andrade en Chone, de que yo trabajaría con él. Así que sería lo único que estaré en Chone, porque además vivo allí. Entonces, estaré apoyando a Raúl para la alcaldía, claro que sí, cercana a él, pero dedicada ya a mi familia por un tiempo. Así que trabajaría es con Raúl.
1: Bueno, ¿ya escuchó la...?
0: Sí.
1: ¿Ya escuchó? Le digo esto porque yo he escuchado candidatos en Montecristi, en Mante, en Jaramijó, que dice, sí, Luisa ya va a venir con nosotros, que Luisa para arriba y que Luisa para abajo. Por eso le digo aquello. En otra entrevista, la misma Luisa González, el día ayer mismo dijo lo siguiente.
4: No apoyaría a un candidato perfecto de otra tendencia política.
5: No voy a caminar el territorio con otras tendencias políticas, porque tengo un compromiso también con mi familia, ¿no?
1: Ya. Bueno, ahí está.
0: Habla bien claro.
1: Las 12 las traje para que no me joda. Y no me diga que preséntela. Las 12 las traje para que le escuche. Ya. complacido. ¿Qué habrá detrás de estos mensajes? Todavía no lo sabemos, falta mucho. Oiga, este me parece, este tema de la política, se me parece a esas novelas lloronas. Que el rico queda pobre, que el pobre queda rico, que el ciego alcanza a ver, que el cojo empieza a caminar. Todos los días traen un escenario nuevo.
0: Diferente.
1: Sí, un escenario nuevo para analizar. Para analizar. 8:08. ¿Qué más hay de lo político? ¿Qué más hay? No, no creo que haya nada más.
0: No, no, nada más. A ver cómo se desarrolla el fin de semana o en este laxo que tenemos de tiempo de nosotros, digamos, usted un poco más que yo.
1: Hay un programa este fin de semana aquí en el Malecón, aquí en el Megaparque. Bueno,
0: hay
1: en,
0: algunos.
1: En la, ¿cómo se llama? ¿Écola? ¿Cómo se llama este teatro del aire libre?
0: El ahí hay teatro del aire libre, que es un
1: artístico.
0: Un box.
1: Un artístico.
0: Sí, un artístico, pero está disfrazado, abogado. ¿Por qué? Porque más que todo es.
1: Ahí me gustó cómo habló Johnny Lucas.
0: Está disfrazado. Porque es un evento.
1: Ese es un tema político.
0: El FEX.
1: ¿Usted ha visto que han vendido entradas mayormente? ¿Ni se lo han promocionado?
0: No.
1: Toditas las han regalado para que usted sepa.
0: Según sé, por ahí están los precios en redes sociales. Mire, general vale $32.
1: Sí, sí. Pero no se ha promocionado el evento. Todas las entradas han sido regaladas.
0: Ay, sí, no
1: sé. La gran mayoría han sido regaladas.
0: Ojalá que me regalen una por ahí.
1: Si usted compró. Usted, no, pues ya su voto está seguro. ¿Ya para qué le van a regalar? Dígale usted que usted va a votar por otro y le dan la entrada.
0: Ah, bueno. Ay, sí, no sé. Sí, hay un evento que empieza a las 2 de la tarde con una serie de peleas boxísticas y el espectáculo ya de las
1: nosotros horas. Nos hubieran puesto a pelear ahí.
0: Vamos. De pronto, abogado.
1: Sí, sí, se calza usted conmigo, ¿no?
0: Claro, ¿por qué no?
1: Yo, aquí, patas arriba lo más.
0: Todo lo sí, claro.
1: Mando patas arriba.
0: Oiga, la gente confiada, la gente que cree todo eso. Qué pena para mí, piensa, sienten triunfadores, ganadores, y siempre va a haber algo o alguien que lo tumbe.
1: Yo sé dónde pegarle, yo sé dónde pegarle.
0: Bueno.
1: ¿Qué opina usted? A ver, Freddy, ¿qué opina? Que Freddy dirima ya.
0: Gánese eso, don Freddy.
1: ¿Qué dice usted, Freddy? A ver, una pelea entre el señor Johnny Lucas y quien os habla. ¿Quién es quién?
2: Bueno.
1: ¿Qué dice usted? ¿Cuál es su pálpito?
2: Un pálpito yo he visto.
0: ¡Qué goleada!
2: En películas que he visto yo.
1: ¡Deje lo que hable! ¡Deje lo que hable!
2: Yo he visto a David y Goliat. Ahí te quiero ver.
0: No, ¿verdad?
2: David y Goliat, bueno.
1: No, ahí, pero ¿a quién le va? Supongamos que usted tiene. Supongamos que usted tiene $1,000.
0: Ya dijo algo.
2: Habrá sorpresa, dice. Habrá sorpresa. David y Goliat.
0: Ahí está.
2: ¿Sí o no? A John, está bien, está bien. Para mí está bien, los oyentes de Chile. ¿Sí o no?
0: David y Goliat, exactamente. Goliat, sí. Eso fue una pelea inesperada, que todos pensaban que Goliat iba
1: a ganar. A mí no me venga a hablar de Goliat, de David. No, yo le pregunté clarito a usted. Supongamos que usted.
0: Dígale que el abogado gana, oye, porque eso es lo que quiere escuchar.
2: Yo sí no sé posición, pero hasta el momento va ganando.
1: Escuche.
0: Dígale al abogado.
1: Supongamos que usted tiene $1,000. Y el que se los dio le dice, pero apuesta.
0: Abogado, usted me aplasta.
1: Entre esa pelea, usted, ¿a quién le apuesta?
2: Voy a golpear al abogado.
0: Ahí está, dígale que ahí es suficiente. Dígale, usted lo aplasta, abogado.
1: Aunque él ahí dice, no, le votó por él porque él es el que le paga.
0: ¿Qué quiere que decir?
2: Está la pelea.
0: A ver, ¿qué quiere decir? ¿Que uno se sienta perdedor sin haber ni siquiera empezado? ¿Usted cree que yo voy a decir eso? ¿Yo me voy a sentir ya perdido? No, y el tema es viendo, ¿no? Viendo, observando. Ya me le escriben por ahí sus amigos diciendo, vaya abogado, vamos con todo usted. Ya hasta la victoria siempre, abogado. Ya me le escriben. 8:11. 8:11. No hay más, abogado.
1: Para mí, mañana no se presenta. Para mí, llega el día de la pelea, ¿sabe qué? Y este man no se presenta.
0: Ay, Dios.
1: Yo le aseguro, mire, este man llega el día de la pelea. Y no se presenta y dice, es que amanecí un poquito no, enfermo.
0: Ya no hablo, después mañana no vengo. Ya sabe, voy acá, he estado afectadito un poquito durante el día.
1: Amanecí un poquito enfermo, dice. No, ¿Y no se presenta la pelea?
0: Yo no soy de esos que desde medio sienten algo. Aquí estoy, si ustedes me escuchan, el abogado lo hace.
1: No, yo estoy hablando de la pelea.
0: Por eso, pues, yo no huyo a nada mientras, o no saco excusa de una enfermedad. Para estar en un lugar.
1: Yo le estoy hablando de la pelea, que yo, por ejemplo, citamos el día de la pelea, por ejemplo, sábado 8:00 a.m.
0: 6:30 estoy yo ahí.
1: Y el man no aparece.
0: 6:30 estoy ahí.
1: Es como esta pelea aquí.
0: La pelea del siglo.
1: ¿Y cómo está aquí? El diablo es este. Así le dice la gente, ¿no?

0: 813, fin de semana, señores. Que la pasen bonito, diviértanse sanamente, hagan sus oficios, hagan sus tareas. Nosotros, Dios mediante, yo regreso mañana. Mañana el programa Micrófono Político, estará invitado Ricardo Orley Zambrano, popularmente conocido como R.O., candidato a concejal de ADN, y el arquitecto Jorge Ceballos Macías, candidato alcalde de la lista número 20, futuro mañana en el programa. Mañana volvemos, un abrazo, gracias a todos, buenos días. Ahí quedan con la pelea de Johnny Lucas y Leonardo Zavala. Este es el diablo.
1: Peso pesado, 34 kilos, el doctor Satanás y sus guantes de hierro.

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0: 9 y 20 minutos.
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0: 9 y 27 minutos.
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0: 9:33.
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0: 9:39.
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0: 9:45.
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0: 9:50.
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0: 9:56.
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0: 10:02.
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0: 7 minutos.
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0: 10 y 13 minutos.
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0: 3:32.
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0: 10:37. 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

0: 10:43.
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0: 49 minutos.
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0: 10:55.
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0: 11:07.
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0: 11:18.
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0: 11:25. 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

0: 11:32.
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0: 11:39.
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0: 11:46.
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0: 11:52.
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0: 11:59.
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0: Son las 12 de la noche y 4 minutos.
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0: Son las 12 de la noche y 11 minutos.
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0: Son las 12 de la noche y 18 minutos.
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0: Son las 12 de la noche y 25 minutos.
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0: Son las 12 de la noche y 34 minutos.
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0: Son las 12 de la noche y 41 minutos.
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1: Son las 12 de la noche y 48 minutos.
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0: Son las 12 de la noche y 54 minutos.
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0: Son las 12 de la noche y 58 minutos.
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0: 1:07.
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0: 1:16. 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

0: 1:23.
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0: Una y 30 minutos.
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0: 1:37.
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0: 1:51.
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0: 1:58.
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0: 2:13.
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2: 2:17.
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0: 2:24.
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0: 2:30.
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0: 2:37.
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0: 2:45.
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0: 2:52.
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0: 2:58.
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0: 3:05.
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0: 3:08.
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0: 3:16.
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0: 23 minutos.
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2: Tres y 31 minutos.
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0: 4:51.
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0: 5:47.
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a esta hora de la mañana, en este nuevo día. Radio La Voz, la 1570, les dice: buenos días, Manta. Buenos días, Maraví. A partir de este momento, en la programación musical, con lo mejor de los éxitos para divertirlos, está Freddy Alberto Kelly Chávez.

0: Buenos días, Manta. Buenos días, Manaví.
1: Levantémonos con la energía de que en este nuevo día vamos a conseguir los objetivos trazados.

Bueno, buenos días, aquí estoy con Habla Freddy Alberto Calizado. Gracias a Dios un día más con vida para estar con ustedes. Trabajan en este medio tan importante que es Radio La Voz de Manta. Punto día 1570 de amplitud modulada. Buenos días, amigos. Estamos sábado 29 de agosto, año 2026. Teléfono de Radio La Voz, 099-963-5011. Repito, número de Radio La Voz, 099-963-5011. Mi número celular es el siguiente, apúntelo, 099-3333-067. Para sus llamadas normales, mensajes normales a través de WhatsApp y Facebook, está totalmente habilitado. Mi número celular, repito, 099-3333-067. Buenos días, amigos. Despierte. Manolito, ya está despierto. Manolito, claro, ya tiene que venir acá por la posa para venir bueno encebollado. Manolito Vince, su esposa Cerela Chiquito, su Ricardo Denis Petita, nos escucha Barrio Centenario. Manolito Vince ya está listo en la posa para venir excelente cebolla a esta hora de la madrugada. Tomás Mero, el peje, ya estamos sábado, peje, pila, peje. Ya estamos sábado, peje, peje. El barrio Mirador, Miramar, Tomás Mero, el peje, me dijo hace 3 días, Freddy Kelly, que el sábado hacemos algo. Muy bien, peje. Ya pide el permiso a su querida esposa, la señora María Espinosa. Ahí están sus hijos Darwin, Joana Justin, su nieto Elke, Cristo Mayer, su yerno Cristóbal Mantoro, Barrio Miramar, Tomás Mero, el peje, peje. Marcelo Pillasagua, su esposa Mina Espinosa, y también para Pedro Espinosa Pillasagua, su esposa Anita Catagua, Alberto Espinosa Carabelí, su esposa Esena Cañarte. Buenos días. Para Simón Mantoro, su nieto, con su querida hija, la señora Patricia, su esposo Pedro Anchunia, la señora Marcela, su esposo Juan Antón, la señora Alexandra Mantoro, su esposo Daniel Flechivito, y para Gema. Buenos días para Gema Monserrate Flores Mantuano y también para su señorita Sheila Anchunia Mantuano. Despierta Ramoncito Pilligua, su esposa Zambita Barberán, su hijo Kevin Liliana, Jennifer Carolina, Ronnie y Emilandi, su señora Karina González con su esposa Kevin Pilligua, Chino Antón con su esposa Elena Pilligua. Ramoncito, ya no escucha Ramoncito Pilligua, Juanito Marraquín Talque, su amigo José Mendoza, Barro Santana, Nuevo Montequista, Juanito Marraquín, su hijo Juan Manuel, Juan Arturo, Maribel Gladys, Marraquín, Juanito Marraquín Talque, Gladysita Marraquín, despierte, tiene que trabajar, Gallardo, despierta Gallardo, su perrito, la majestad Bailey Bello, su papá González Bello, Gallardo, despierta, se están esperando allá en el sector mercado de Los Esteros, y para Maestro Changa, y Gallardo, y por supuesto para el viejo Miguel y Charly en el callejón de barrio Rumiñahui. ¿Qué tal? Maestro conductor Luis Menocal con su hijo Henry Menocal, que es el de Tarqui, y también la esposa de don Henry, Gina Pillasagua, su hijo Luis Fabián Menocal. Despierte Luis Menocal en la calle 110 de Tarqui.

Amigos, son las 5:55 minutos. Pepito Reyes Peluche, la gente del pavo, despierta. Pepito Reyes Peluche, la gente del pavo. También para Argentina Mieles Trinidad, Argentina Mieles, su amiga Lupita Blanquita Silva, el capitán Jorge Mieles Josa en la ciudad del Naval, capitán Jorge Mieles Josa, su esposa Trita Barcia Mieles, y señor Mieles Barcia, despierte Trinidad, Argentina Mieles. Pablito Rodríguez, ¿se había perdido Pablito? Pablito Rodríguez, su esposa Mieles Damorillo, señor Carlos Maribel, Daniel, Mario, los César Mario, nieto amigo, siendo Pablito Rodríguez, Colorado, despierte Pablito. Comedor Keila también, se me han perdido. Comedor Keila, que es la avenida 34 de la Santa Marta. Señora Jenny Mendoza, don José Modesto de Mera, Juanita de Mera, Pistolita. Pistolita, despierta. Mayra de Mera, amigo del Comedor Keila. Pepito Reyes Peluche, Alejandro El Pavo. También para Tío Chacho La Guava, José Olmedo García Guava, su mamita Bolivia, Bésley Camero, señor en Tarqui. Ramoncito en Tarqui, despierta Ramoncito en Tarqui. Su mamita, señor Isabel Mero en El Palmar, Carlos Bernay, Jacqueline, Verónica Karina. Para la Tula en Tarqui y el niño Pichota en Tarqui. Javier Espinales, capitán Julio Bermelle, la familia de la señora Isabel Mero en El Palmar. Ramoncito Pila, Ramoncito. Manuelito Delgado, su esposa Paula Chávez, señor Gabriela Yajere, Senia, Emigo Chávez, Neto Maquila, Calino Lucas, Fiorito Alguín. Manuelito Delgado, San Juan de Manta. Capitán Pedro Alcón Alguín, su mamita Mercedes Alguín, la esposa abogada Mariela Vázquez, su tío Brita, Estefano Oliverio, en una familia, el capitán Pedro Alcón Alguín. Despierta Peje, estamos sábado, Peje. Despierta Peje, Tomás Mero, el Peje. Ahí está su esposa María Espinosa, bien abrazaditos. Bota Arenilla, su capitán Armador Palomero, su esposa Ramón Arquelán, Chuña, entonces yo David Ricardo Juan Pablo, Valentía Estefani Marcio, Neta Angria Yosel, el capitán Armador Palomero, Luis Mero, su esposa Juanita, su Yadira, Gabriela Liliana, Maribella Mero Mantuano, Pepe López, su esposa Elda Mero, su Juni Freya, Jairi, Jumeri, en la Sol Costa Azul, capitán Eduardo, Eduardo Mencí, viendo a Julio Mero, David Mero y Camero, la gente Bota Arenilla, con su capitán y Armador, Pablito Mero, Pablito Mero, buenos días, para saludar a Gallardo, ya despierta Gallardo, no te pongas así Gallardo, escuchando la voz de Manta a esta hora, como no, para el maestro constructor Menucal, despierte Luis Menucal, Jacinto Tomalá, despierta Jacinto Tomalá, la sintonía atenta de Jimmy Quijí, su esposa Marilyn Chimbo, Ángel Parana, Pepe, su amigo Gonzalo Suárez, Pepito que les cumbre, don José Carlos Barcio, su esposa Diga en El Palmar, Simón Mantero, su nieto con sus hijas, la señora Patricia, su esposo Perón Chúñiga, la señora Marcela, su esposo Juan Antón, la señora Alexandra Mantero, su esposa Daniel Flores Chivito, la señorita Gema Monserrate Flores Mantuano y su prima Sheila Mantuano, allá en Los Esteros, despierta Simón, hoy día no tiene clase Sheila, ni la señorita Gema. Ok, ya están despiertos. ¿Qué será de Johnny? No vendrá hoy día Johnny porque andaba enfermo en la garganta. Muy bien, de todas maneras voy a bajar para abrir la puerta porque está difícil, la puerta está durísima. La llave se va a dañar porque está muy dura esa puerta debajo. No quiere abrir. Lo voy a bajar en este momento. La hora, 5:58 minutos.

0: 6 y un minuto.
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1: 6 y 5 minutos.

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10 minutos, 6 de la mañana, 10 minutos, amigos oyentes, ya estamos acá listos, preparados para una nueva jornada informativa a través de la fiera de la información, la auténtica voz del pueblo. Todavía seguimos un poco fastidiados, molestosos con este tema de la garganta, un poco problema que se presenta, ¿no? Por este tema de los virus que hay en el ambiente. Hay muchas personas con este tipo de problemas respiratorias. Entonces acá estamos nosotros nuevamente. Ya les he dicho, no, don Freddy Kelly, mientras uno se pueda levantar, acá estaremos. Cuando no me escuchen o no me vean, es porque ahí sí estoy, que no me puedo ni levantar. Y la gente nomás, todavía en nuestra época, ¿no? Nuestros padres nos enseñaron eso, a trabajar, y hay que inculcarle eso a los hijos. Ahora que está muy de moda el tema del reclutamiento, dice, de menores en grupos delictivos, hay que enseñarle al hijo, a los hijos, a ser productivo, a pensar bien, a pensar positivo, a pensar con la mente, a pensar que uno debe ganarse las cosas con el esfuerzo, el trabajo, con sacrificio. 6 de la mañana con 12 minutos, 6 de la mañana con 12 minutos, amigos oyentes. 6, 12 minutos, hablando el día de ayer. Ayer hubo una rueda de prensa en la Policía Nacional sobre estos dos fallecidos en Ceibo Real. Ayer, en horas de la noche y madrugada, en el distrito Manta, Montecristi, Jaramijó. Dos personas fueron víctimas de un ataque armado, ya las estaremos contando. Allí en ese hecho falleció un menor de edad, de apenas, dice que todavía no cumplía los 14, 13 años. Él ya había tenido una detención, dos detenciones en este mismo año. Ayer daba cuenta el coronel, el jefe de la Policía Nacional, acá en la provincia de Manabí, William Calle, sobre el lamentable deceso de este joven de 13 años de edad, quien perdió la vida en este ataque al estilo sicariato. Se encontraban al interior de una habitación de esta urbanización Ceibo Real, que está ubicada en el cantón Jaramijó. 6 de la mañana con 13 minutos, 6, 13 minutos. De igual manera, amigos oyentes, se aprendió a 7 personas, 3 peruanos, 4 ecuatorianos. Intentaron robar una joyería aquí muy cerca, don Freddy, que es de nosotros, aquí en las instalaciones o cerca de Casa Rosada. Se querían llevar 150 mil dólares, valorado el cargamento, que ya prácticamente lo tenía. Está recuperado en la denuncia. Los 7 fueron, están siendo procesados. Ayer lo mostraron a los medios de comunicación. Entre las novedades que el día de ayer se presentaron, anoche una muerte violenta en el distrito Manta. Asesinaron a un taxista.

ya están en otra sintonía, diferentes sectores. A los amigos del comedor Keila, ¿qué tal? Buenos días allá en el sector de Santa Marta. Saludos cordiales, Rosita Bailón Flores, Gladys Marraquín, Maribel Marraquín. 6:14 a.m. Un hombre fue asesinado la noche de este día viernes de 28 de agosto en la avenida Flavio Reyes, cerca del barrio 8 de Abril, en Manta. Mientras conducía un taxi de la cooperativa Mercado Central, la víctima dice cuya identidad no ha sido confirmada oficialmente. Amigos oyentes, la identidad es Wilson Macías. A propósito, Wilson Macías se llama la identidad. El medio de comunicación, El Diario, no lo informa todavía en esta página digital que ellos tienen. Personal del Cuerpo de Bomberos acudieron al lugar tras conocerse el ataque armado. Los paramédicos encontraron al hombre sin signos vitales. Posteriormente, agentes de la Policía Nacional llegaron al sitio para iniciar las investigaciones correspondientes y recopilar indicios sobre este crimen. Familiares de la víctima también acudieron al lugar del ataque. El área se fue asegurada mientras los agentes policiales realizaban las diligencias iniciales para determinar las circunstancias del asesinato y establecer la identidad de personas fallecidas. El nuevo crimen ocurre después de otros dos asesinatos registrados durante agosto que tuvieron como víctimas a conductores de la cooperativa Mercado Central. El más reciente ocurrió el 16 de agosto cuando Oscar Cedeño fue asesinado en una estación de servicio ubicada en la avenida Los Laureles, en el barrio Altamira. Cedeño permanecía dentro de su vehículo mientras esperaba abastecerse de gases. Sujetos armados lo atacaron y huyeron posteriormente del lugar. El conductor murió dentro del automóvil, según la información proporcionada sobre el caso. Dos días antes, el 14 de agosto, Daniel Alejandro Alcíbar Muñoz, de 40 años de edad, también fue asesinado mientras se abastecía de gas de su taxi en una estación ubicada en la 113. Un hombre habría llegado caminando y disparado contra el conductor antes de escapar en un vehículo. Con el asesinato registrado este viernes, los hechos violentos contra conductores de cooperativas vuelven a registrarse durante este mismo mes. La policía deberá determinar si existen alguna relación entre los casos mediante las investigaciones y evidencias recopiladas. El crimen también se suma a los hechos violentos registrados en el distrito Manta, jurisdicción que comprende Manta, Montecristi y Jaramillo. De acuerdo con la cifra proporcionada, con esta muerte violenta llega a 351 casos en lo que va del 2026. Las autoridades mantienen la investigación para identificar a los responsables del ataque ocurrido en la avenida Flavio Reyes. De 6:17 a.m. un hombre fue asesinado, amigos oyentes, al interior de un taxi. Esto sucedió anoche acá en la ciudad de Manta. 6:17 a.m. El día de ayer también se armó una polémica o un caso. Pescadores llegaron hasta la capitanía del puerto de Manta, denunciaron sobre la quema, el hundimiento de su embarcación. Según también ya una vocería o un comunicado del Departamento de Seguridad de los Estados Unidos, dice que se hundió la embarcación porque era una plataforma de abastecimiento de combustible para el narcotráfico, según se da a conocer. Pero acá hay una información, amigos oyentes, que dice: drones, helicóptero y explosivos a 40 millas de Manta. Las dos versiones sobre el pesquero hundido, son dos las versiones, la versión de los pescadores y la versión de los Estados Unidos. Pero si era una plataforma, ¿no era mejor tomar fotografías, imágenes, no? Documentar y seguir el juicio correspondiente. Nomás la hundieron y los pescadores ahí están. No sería mejor. Bueno, son situaciones que deben ser investigadas, amigos oyentes. Son las 6:18 a.m. 14 tripulantes del pesquero nodriza, los tres hermanos y sus cuatro lanchas menores fueron interceptados este 28 de agosto del 2026 a 40 millas de las costas de Manta. Los pescadores denunciaron maltrato y retención de pertenencia, mientras el Comando Sur de los Estados Unidos afirmó que la embarcación apoyaba operaciones de narcotráfico y fue hundida después de asegurarla. El acercamiento de las embarcaciones estadounidenses San Antonio LPD al pesquero Los Tres Hermanos comenzó alrededor de las 8 horas del 28 de agosto del 2026, según

El relato entregado por los tripulantes y sus familiares del operativo ocurrió aproximadamente 40 millas de las costas de Manta, en aguas del Pacífico Oriental. 5 horas después, cerca de las 13 horas, la embarcación pesquera fue hundida. De acuerdo con los testimonios recopilados de los 14 pescadores que integraban la tripulación del barco Nodriza y operaban con 4 lanchas menores, regresaron posteriormente al territorio ecuatoriano. Los tripulantes ingresaron a la capitanía del puerto para rendir sus declaraciones sobre lo ocurrido durante el operativo. La versión de los pescadores difiere de la información difundida por el Comando Sur de los Estados Unidos. Mientras los tripulantes denunciaron haber sido apuntados con armas, esposas, vendados y maltratados durante la intervención, el comunicado estadounidense sostuvo que el abordaje y registro y aseguramiento de la embarcación se realizó sin incidentes y que las personas fueron trasladadas de manera segura al Ecuador. Según la información entregada por los pescadores, a las 8 horas de este día viernes 28 de agosto, la tripulación del pesquero Los Tres Hermanos se encontraban en el mar, a unas 40 millas de las costas de Manta, y mantenían comunicación con sus familiares. Algunos tripulantes enviaron mensajes y fotografías sobre la presencia de la embarcación y aeronave en los alrededores. Los familiares recibieron esas comunicaciones antes de que los pescadores perdieran contacto con ellos. De acuerdo con los testimonios, aproximadamente media hora después del primer acercamiento, el pesquero fue rodeado por drones y helicópteros. Posteriormente, una embarcación menor procedente del buque estadounidense se acercó al pesquero para realizar el abordaje. Es Héctor Espinales, uno de los pescadores, que declaró después de haber llegado a tierra, relató que la tripulación permaneció bajo control de las fuerzas que realizaron el operativo desde la mañana hasta en horas de la tarde. Según su versión, los agentes abordaron el barco y sostuvieron a los trabajadores durante el procedimiento 6:21 minutos. Espinales aseguró que los tripulantes desconocían inicialmente el motivo de la intervención. También afirmó que, según su conocimiento, los causantes no explicaron las causas del operativo ante el control de la tripulación. El pescador manifestó que la embarcación y sus ocupantes contaban con documentación. En sus declaraciones sostuvo que los tripulantes perdieron pertenencias personales durante el procedimiento, entre ellas teléfonos, documentos y ropa de trabajo. Los relatos recogidos entre varios integrantes de la tripulación describen una intervención que, según ellos, comenzó con la presencia de personal armado. Los pescadores afirmaron que fueron separados y sometidos a controles de operación. De acuerdo con las declaraciones, algunos tripulantes fueron esposados y posteriormente trasladados a la embarcación que participó en el operativo. También denunciaron que les cubrieron los ojos y en algunos casos fueron mantenidos sin información sobre el lugar exacto donde permanecían. Héctor Espinales denunció que los pescadores fueron apuntados y sometidos durante varias horas. En su testimonio afirmó que el procedimiento incluyó registros personales y el traslado de los trabajadores fuera del pesquero. Otro de los tripulantes, Remigio Rivera, de 63 años de edad, que sufrió golpes durante el operativo, afirmó que la primera vez que enfrentó una situación de este tipo durante su actividad pesquera. El pescador señaló que las lesiones y procedimientos le generaron preocupación por su capacidad para continuar trabajando. La pesca constituye la fuente de ingresos de los tripulantes y sus familias, según las declaraciones recogidas tras la llegada. Los testimonios también mencionan que algunos integrantes de la tripulación observaron señales y movimientos de aeronaves alrededor del área donde se desarrolla la operación, a 40 millas de las costas de Manta. El tercer hermano, o los tres hermanos, funciona como una embarcación nodriza para 4 lanchas menores, según los testimonios incluidos en las declaraciones de los pescadores. La tripulación señala que había permanecido alrededor de 13 días de faena en pesca antes del operativo. De acuerdo con los relatos de la tripulación, se encontraba de regreso hacia las costas ecuatorianas cuando ocurrió la intersección. Los pescadores indicaron que se dirigían hacia el sector de Santa Mariadita, al sur de la ciudad de Manta, en la provincia de Manabí.
Uno de los trabajadores afirmó que se encontraban a pocas horas de regresar al puerto, que habían realizado una faena que, según su versión, resultó favorable. Los testimonios mencionan captura de especies como albacora, picudo y tiburones. Los pescadores también denunciaron que durante el operativo observaron que parte de la pesca había sido retirada de la embarcación. Esa afirmación forma parte de las declaraciones que no fue detallada en el comunicado del Comando Sur. En un comunicado oficial que se entregó, la situación generó preocupación entre familiares debido a la espera o la llegada de las embarcaciones y a una hora determinada de los pescadores. Amigos oyentes, la embarcación fue hundida. El testimonio coincide en que los pescadores no pudieron regresar al puerto, los tres hermanos, después de ser retirados de la nave. Según sus declaraciones, los integrantes de la tripulación fueron distribuidos en lanchas menores para su regreso al territorio ecuatoriano. Los pescadores aseguraron que escucharon la explosión y los disparos antes de confirmar que el pesquero había sido hundido. Algunos declararon que observaron desde la distancia movimiento de helicóptero alrededor de la zona donde quedó la embarcación. Darling Macías, cocinero de la embarcación mayor, afirmó que los pescadores fueron trasladados desde la embarcación principal y posteriormente observaron el procedimiento donde el barco desde distancia se hundía o a distancia se hundía. Amigos oyentes, todo un relato, todo un testimonio de lo acontecido, amigos oyentes, en la ciudad de Manta o en el mar de nuestra provincia. 6:26 Ahí está el relato de los pescadores. El día de ayer estuvieron en capitanía del puerto de Manta dando sus versiones. Según ellos, los militares o drones, helicópteros de una embarcación de los Estados Unidos lo habrían interceptado, lo habrían detenido, lo sometieron, le dieron malos tratos y posteriormente hundieron la embarcación. Gracias a Dios, no hicieron nada en contra de los pescadores. 6:26 amigos oyentes, 6:26 de En la auténtica y original voz del pueblo. Saludamos a quienes nos reportan sintonía desde diferentes sectores de la ciudad de Manta, amigos oyentes. Saludos cordiales. ¿Qué tal? Rosita Bailón Flores, Gladys Marraquín, Maribel Marraquín, Argentina Mieles, allá en la ciudad de La Naval. Levantarse, Argentina Mieles. 6:27 de menor de 14 años asesinado en Jaramillo. Era investigado por varios sicariatos, según una información que da a conocer el diario en su página oficial. 6:27 Continuamos con el detalle de esta información. Un menor de 14 años de edad que era buscado por la policía por presuntamente haber participado en varios crímenes violentos fue asesinado en un closet donde estaba escondido. El ataque armado registrado la noche del jueves 27 de agosto del 2026 alrededor de las 23:55 dejó como saldo la muerte de José Gregorio Macías Zambrano, de 21 años de edad, y del menor de 14 años de edad, que era buscado por la Policía Nacional por su presunta participación en múltiples crímenes. El suceso tuvo lugar en el interior de una vivienda alquilada en la urbanización Ceibo Real, ubicada en la vía Manta Coliza Rocafuerte, en la jurisdicción del Cantón Jaramillo, provincia de Manabí. Cuando el grupo de al menos 6 hombres armados irrumpió en el complejo residencial simulando un operativo policial. Según se pudo conocer, la tranquilidad de la urbanización Ceibo Real se vio abruptamente alterada por esta situación. Según se pudo conocer, amigos oyentes, de este hecho que lamentablemente deja a este menor sin signos vitales. Continuando con la información, según la versión preliminar recabada por las autoridades de turno, amigos oyentes, el menor de edad eran alrededor de 8 hombres vestidos de negro
con el rostro cubierto, llegaron a la organización en dos vehículos. Los atacantes habrían sometido al guardia de la garita y lo obligaron a acompañarlos mientras buscaban a la vivienda específica. Los sujetos habrían ingresado a varios inmuebles antes de ubicar a la casa, que según los primeros datos habrían sido alquilada en una semana antes de. En su interior se encontraban tres personas, tres hombres. Una vez localizada la vivienda, se produjo una intensa ráfaga de disparo. Los primeros reportes señalan que en el lugar se escucharon más de 50 detonaciones de armas de fuego, presuntamente efectuadas con armas largas y cortas. Dentro de del inmueble murieron dos personas. Una de las víctimas era un adolescente, mientras que otro falleció. Fue identificado como José Gregorio Macías Zambrano, de 21 años de edad. Un tercer ocupante logró escapar de la vivienda y habría saltado el cerramiento de la urbanización. Se pudo conocer en el lugar hallaron dos vehículos que, según la Policía Nacional, habrían participado en varias muertes violentas. Los atacantes también provocaron daños en cámaras y otros componentes del sistema de seguridad antes de abandonar el sector. El guardia resultó herido con disparos y recibió atención médica. La policía además informó, amigos oyentes, que el menor involucrado tenía en marzo del 2026, amigos oyentes, había sido capturado. Así lo dio a conocer William Calle, quien informó a amigos oyentes que este era buscado por la participación de un hecho ocurrido en Jaramijó y señaló una posible relación con los lobos. La familia del menor rechazó posteriormente esta vinculación. Los cuerpos fueron trasladados para su participación, para su respectiva pericia, por las autoridades, quienes recopilan más testimonio. Amigos oyentes, 6 de la mañana con 31 minutos, ataque armado dentro de una urbanización en Jaramijó deja dos muertos y un guardia herido. 6 de la mañana, 31 minutos, 6:31 minutos, amigos oyentes, vamos a la pausa y regresamos en breve con más a través de la auténtica y original Voz del Pueblo.

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0: Ayer también le decíamos en una rueda de prensa a la Policía Nacional, brindó en horas de la mañana, para dar a conocer dos temas. Uno, la recuperación de una cantidad de más de $150,000 en joyas que estaba siendo robada, un robo frustrado. Aquí, muy cerca de donde estamos nosotros, cerca de una joyería en Casa Rosada. 7 personas fueron detenidas en esta joyería. Reiteramos, la policía señaló que recuperó cerca o alrededor de $150,000 que costaba más o menos este cargamento o esto que se estaban llevando, ¿no? La Policía Nacional detuvo durante la madrugada del día viernes 28 de agosto a 7 personas, 3 ecuatorianos y 4 de nacionalidad peruana, cuando presuntamente sustraían joyas y dinero en un establecimiento ubicado en el centro de la ciudad de Manta. El procedimiento permitió recuperar bienes valorados en aproximadamente $150,000, según informó la Policía Nacional. El operativo inició alrededor de las 4 de la mañana después de que una llamada de alerta notificara al sistema de emergencia sobre un posible robo en una joyería. Personal de la Policía Nacional acudió inmediatamente al establecimiento y encontró varias personas cuando presuntamente retiraban los objetos de valor. Según la versión de la Policía Nacional, los sospechosos habían llegado, colocaron parte de la joya en una camioneta que aparentemente estaría vinculada para abandonar en cualquier otro lugar. Los agentes procedieron a detenerlos en flagrancia y asegurar la escena. Durante la inspección, la policía encontró otras herramientas que habían sido utilizadas para acceder al área de seguridad. Dentro del local también había una caja fuerte que formaba parte de las investigaciones para reconstruir el procedimiento empleado. Además de la joya, las autoridades informaron que la recuperación es aproximadamente de $3,000 en efectivo. El valor total de las piezas recuperadas se aproxima a $1,500 de acuerdo con la estimación entregada durante el reporte policial. La institución destacó que además de la colaboración de los propietarios del establecimiento y ciudadanos que proporcionaron información para facilitar la intervención, los 7 detenidos, 3 ecuatorianos y 4 peruanos, amigos oyentes, según las declaraciones dadas por la Policía Nacional, habrían llegado desde Huaquilla. Así lo dio a conocer ayer el coronel William Calle. Vamos a escuchar a William Calle en la rueda de prensa de lo que se dio el día de ayer. 7:44 ¿Qué dijo al respecto de este tema del robo de una joyería? El mismo que fue frustrado. Escuchemos a William Calle.
1: A ver. A estas dos señoritas, en hora de la madrugada, aproximadamente a las 4 de la mañana, recibe la Policía Nacional una llamada a través del ECO, indicaba de que posiblemente se estaban robando una joyería en el centro de aquí de esta ciudad. Personal policial acude al lugar y encuentra a los individuos en flagrante, llevándose las joyas, como ustedes ven acá, llevándose en una camioneta. Inmediatamente son detenidos, son 7 personas, 3 son ecuatorianos, 4 son de nacionalidad peruana. Indican estas personas que no son de aquí, que unos han venido de Guayaquil, otros son de Guayaquil. Estas personas estaban utilizando, ustedes ven la soldadura, adentro también había una caja fuerte, se han estado llevando alrededor casi de $3,000 también. Yo felicito al personal policial que acudió a este procedimiento. Total, tenemos alrededor casi de $150,000 en joyas recuperadas. Tengo entendido también que hubo la colaboración de los propietarios. Yo también felicito a la gente que también nos colaboró. En este momento tenemos 7 personas detenidas, 3 ecuatorianos y 4 de nacionalidad peruana. No podemos ver los antecedentes, estamos haciendo las coordinaciones correspondientes, pero normalmente estos ciudadanos vienen acá a hacer este tipo de hechos delictivos, de lo que es el tema de robar cajas fuertes, de robar cajeros, de robar este tema de las joyerías. Entonces yo invito también, ¿no? Yo creo que no es el primer robo que han de haber hecho aquí en el país. Invito a la ciudadanía a nivel nacional y a hacer el público los rostros de esas personas. Si alguien se cree afectado, no sé, en Cuenca, en Guayaquil, si a alguien le robaron con este método, acérquese aquí a la policía judicial a poner la respectiva denuncia con la finalidad de que esas personas no salgan en libertad. También debo indicar de que el día de ayer, aproximadamente a la...
0: Bueno, ahí estaba el caso de la joyería. Ese es otro tema que da a conocer el coronel Calle, se lo explicamos. Pero según se da a conocer, las personas, los 7 detenidos, se encontraban o los encontraron dentro de, o ya terminando el trabajo del robo de la joyería, con uno de estos equipos para abrir puertas, sopletes, con la caja fuerte y un vehículo de color negro tipo camioneta ya prácticamente encendido. Prácticamente le frustraron el robo bajo la modalidad también de haber roto una pared. Rompieron una pared por la parte de atrás en imágenes que mostraron la Policía Nacional también sobre este hecho que se dio, amigos oyentes, el día de ayer en horas de la madrugada acá en la ciudad de Manta, aquí muy cerca de Casa Rosada, según dieron a conocer el día de ayer en rueda de prensa. El otro tema que iba a referirse el coronel William Calle era la de el asesinato de 2 personas en Ceibo Real, donde estaba el menor de 13 años de edad, que se hizo viral en una fotografía que salió sonriendo don Freddy Kelly, el chico, el joven, el adolescente, y que se hizo muy viral. Después la policía había dicho que él había actuado en otros hechos y lo volvió a ratificar el día de ayer el coronel William Calle, este menor que lamentablemente pierde la vida. Por eso hay que estar pendiente de nuestros niños, de nuestros jóvenes, de los estudiantes. Escuchemos a William Calle sobre este tema de los dos fallecidos en Ceibo Real al interior de una de las habitaciones y donde estaba involucrado o al menos también perdió la vida este jovencito ya de 13 años de edad, ya 14 iba a cumplir, según dieron a conocer. 6:48, 6:48, escuchemos nuevamente a William Calles.
1: A las 12:30 de la noche empezaron a lanzar fuegos pirotécnicos aquí en algunos barrios. Inmediatamente dan aviso a la Policía Nacional. La Policía Nacional acude a un sector aquí en la ciudadela Los Ceibos Real, donde que indicaban que había 2 personas asesinadas. Al ingresar a este inmueble constatan el deceso de 2 personas. Empiezan las investigaciones, resulta que vienen 6 individuos disfrazados de policías, con uniformes de policías, y amedrentan a un guardia. El guardia no se convence que son policías, no les quiere abrir la puerta, le disparan al señor guardia, logran ingresar, ingresan a este condominio y se produce el deceso de 2 ciudadanos. Ustedes recordarán, aquí se detuvo, se le aisló a un menor de edad, de 13 años, incluso se reía en las cámaras. Este menor de edad había estado conjuntamente con otro menor de edad, con un taxista, se dan a la fuga hace 3 meses, se les capturó con granadas, se les capturó con armas de fuego. Luego de eso se allanó algunos domicilios, se les capturó con carros robados, con droga, y le mandaron libre este menor de edad. Después, a los 4 días, ingresó a una vivienda en Jaramijó con una AK-47, con un fusil de alto poder, y asesinó a varias personas y varios quedaron heridos. Estábamos buscando a este ciudadano y la otra organización parece que se nos adelantó y le asesinó el día de ayer. Hasta el momento no tenemos boleta para el menor de edad. El menor de edad falleció. Es muy difícil, aquí hay una reflexión, es muy difícil meterle, ingresarle a un menor de edad en detención. Una serie de parámetros, pero hasta el momento de los asesinatos que ha cometido no se tenía boleta de detención en contra del menor de edad. Aquí cabe una reflexión, el tema de las leyes de los menores de edad, el tema de los padres también. Miren, un menor de 13 años que no es tantos antecedentes delictivos falleció conjuntamente con otra persona de 21 años. Esta persona también tiene antecedentes delictivos. De aquí viene mucha tela que cortar. ¿Quién pagaba el arriendo de este condominio donde que vivía esta persona? Nosotros vamos a llegar hasta las últimas consecuencias. Estamos viendo que les están utilizando a los menores de edad. También cabe indicar que en este condominio se encontró 2 vehículos. Estos vehículos, según la gente de inteligencia, han participado en varias muertes aquí. Quiere decir que estos menores de edad seguían cometiendo los asesinatos aquí, especialmente en esta provincia. Nosotros como policía estamos actuando. Usted ve que a diario se traen los sicarios, a diario traemos los detenidos. Nuevamente felicito la labor del personal de servicio urbano, el eje preventivo que acudió. Tenemos de momento los 7 detenidos, 4 son peruanos, 3 de nacionalidad ecuatoriana, y asimismo las investigaciones continuar y esperemos que se traiga la paz y la tranquilidad, especialmente esta linda provincia.
2: Coronel, usted mencionaba en la rueda, en las cámaras, que el menor se había escondido en un armario, ¿fue así?
1: Sí, indican de que en primera instancia le asesinan a este ciudadano de 21 años, un armario ha estado escondido y tiene varios. Hay 20 indicios balísticos del Ministerio de Estado, 20 indicios balísticos. Tampoco va a quedar en impunidad, yo sé que tenía sus antecedentes, que no habrá. Nosotros estamos investigando, estamos viendo el tema de cámaras y también vamos a lograr la aprehensión de estos individuos.
3: ¿Sería parte de algún GDO?
1: El menor de edad era parte de los lobos, ¿no? Tengo entendido, aquí hay una disputa entre choneros y los lobos. Me imagino que los choneros fueron asesinados a este menor de edad. Y esto incluso va a traer más fuerza. Entonces, nosotros como policía estamos trabajando. Usted ve que a diario traemos una provincia muy conflictiva, ¿no? Muy conflictiva, pero estamos trabajando. Usted ve el trabajo a diario que nosotros lo hacemos aquí.
0: Bueno, ahí estaba el coronel William Calle dando detalles de lo que fue este segundo hecho que el día de ayer en rueda de prensa dieron a conocer. Primero lo del robo y luego detalles de lo que fue el crimen de estos dos personas donde estaba el menor. Se hizo viral esa fotografía, ustedes recordarán, quienes también leen medios de comunicación o ven redes sociales, que aparecía el menor sonriendo cuando iba siendo llevado por un agente de la Policía Nacional en los patios justamente de retención de la UBC acá en la ciudad de Manta. Y lo que dice el coronel también, algo que no llama la atención, pero prácticamente enfático, ellos mismos lo señalan, con esto va a haber más muertes violentas. Él lo dijo, está en las declaraciones de él, llama la atención. 6 de la mañana, 53 minutos, amigos oyentes, 6 de la mañana con 53 minutos, amigos oyentes, vamos a continuar con más detalles de la información a través de la auténtica y original voz del pueblo. 6 de la mañana con 54 minutos, el saludo cordial, ¿qué tal? Argentina Miel, el Eugenio Mendoza, ¿qué tal? Rosita Bailón Flores, Gladys Marraquín, Maribel Marraquín, ¿qué tal? Lucho Chávez, allá también en el barrio 4 de noviembre, ¿qué tal allá en el barrio también? Agdón Calderón, a los amigos oyentes, también gracias por la sintonía. Lucho Chávez está en el barrio Córdoba, a propósito, ¿no? Jimmy López, también el saludo cordial para su hermano Luis López, ¿qué tal? Buenos días a ellos, un fuerte saludo, amigos oyentes. Vamos a continuar, vamos a irnos a la pausa, don Freddy, para tener mayor posibilidad, porque ya viene el otro espacio. Tiene un poquito de posibilidad.
4: La gente del comedor, que se ha perdido pistolita.
0: Se ha perdido pistolita, ¿no?
4: Era Jenny Mendoza.
0: Se han perdido. Ajá. Se ha perdido. Oye, ayer también, antes de irnos, hubo un incendio ahí cerca donde se va a construir el tema del patio 600. Ayer unidades del Cuerpo Bombero combatieron un incendio vegetal ahí en el sector cercano al puerto de Manta, donde se ha anunciado la construcción del patio 600. La gente está pensando en algo que podría haber sido alguna situación de atentado. Se consultó a la alcaldesa Marciana Valdivieso sobre ese particular, dispuso la paralización de los trabajos mientras se justifiquen los respectivos permisos de construcción e intervención. Dice, mire, hay hasta tanto en virtud de que no pudieron justificar los permisos respectivos de la construcción e intervención de manera cordial, se dispuso que se paralice la obra, respondió Valdivieso. La alcaldesa agregó que no hubo oposición a la disposición que señaló el municipio. Tiene la responsabilidad de velar por el cumplimiento de las normativas municipales y nacionales. O sea que está paralizado, ¿no? Se pronunció la alcaldesa. El pronunciamiento se conoce después de que Terminales Portuarias de Manta anunciara la ampliación del patio 300, proyecto que TPM contempla en la inversión de 2,3 millones aproximadamente en 3 hectáreas. Vamos a la pausa, Freddy. Ahí

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0: la mañana, 7:06. Saludos cordiales para los amigos en diferentes sectores del país, ¿no? Que nos escuchan a través de la www.lavoz1570. El saludo cordiales a los amigos en el exterior, allá en España, Margarita Reyes, ¿qué tal? Buenas tardes por allá, ¿no? Don Lucho Delgado, ¿qué tal? Buenos días acá en los Estados Unidos. Muchos saludos también para la colonia de Manavitas, la que siempre está en nuestra sintonía, los ecuatorianos en el mundo que nos escuchan a través de nuestra web. 7:06, por acá está Rosita Bailón Flores, Gladys Marraquín, Maribel Marraquín, ¿qué tal? Buenos días. Toñito Bonilla, ya en los Estados Unidos, que también nos reportó sintonía. 7:07. Hay novedades. 7:07. Toda bulla, ya viene y comienza a hacer bulla, ¿no? Hay novedades. José Serrano está en el Ecuador. Fue traído bajo custodia desde los Estados Unidos. Y está bastante desalineado, bastante flaco el hombre. No era la persona robusta que caminaba por las calles del país en una administración pasada. Queda muy poco de esa imagen, oiga. Se lo ve bastante deplorable. José Serrano ya está. Oh, está traído, pues. Ya está traído acá. Reitero, otra vez le voy a decir. Ese enojano. A llorar donde les pegaron. Están actuando. Y bajo un marco, no creo que los Estados Unidos estén violando, si lo envían para acá por algo, ¿no? José Serrano ya está en el Ecuador. El exministro del Interior aterrizó la noche de este día viernes 28 de agosto en Guayaquil, procedente de los Estados Unidos. Su regreso ocurrió después de que las autoridades migratorias estadounidenses concretaran su deportación. La aeronave tipo Jet llegó aproximadamente a las 23 horas a la pista del aeropolicial, según informó TC Televisión. El operativo se desarrolló bajo fuertes medidas de seguridad. Serrano permaneció bajo custodia migratoria estadounidense desde agosto del 2025. En Ecuador existe una orden de prisión preventiva en su contra por el proceso relacionado con el asesinato de Fernando Villavicencio. Horas antes de su llegada, el presidente Daniel Noboa difundió fotografías de Serrano esposado y custodiado antes con agentes estadounidenses. Anunció también, amigos oyentes, su traslado a la cárcel del Encuentro en Santa Elena. Lo dijimos, lo cumplimos. José Serrano, ministro del Interior de Correa, nuestro huésped en el Encuentro, escribió Noboa. Pues agregó una frase dirigida al expresidente Rafael Correa. Ya mismo te toca a ti, le dijo. Un funcionario estadounidense también confirmó la deportación de Juan Pablo Segura, subsecretario para Asuntos Hemisférico Occidentales. Afirmó que Serrano era requerido por la Interpol y deberá enfrentar a la justicia ecuatoriana. Serrano figura entre los procesados dentro de la investigación por el asesinato de Fernando Villavicencio, ocurrido el 9 de agosto del 2023 en Quito. La fiscalía lo investiga como presunto autor mediano. Amigos oyentes, la llegada también provocó la reacción de Dejabuc Blug, ex juez penal. Aseguró que en X Serrano afectó la vida profesional porque ella no accedió a condenar y ordenar prisión contra César Monge. Por su parte, Verónica Serrano, hija del exministro, denunció una supuesta persecución contra su padre. Tus verdugos no tendrán el privilegio de nuestro odio ni de nuestra venganza, escribió. Además, responsabilizó al Estado ecuatoriano por cualquier afectación a su integridad. Con su llegada a Guayaquil, José Serrano vuelve a quedar directamente bajo la jurisdicción ecuatoriana y deberá enfrentar el proceso penal que mantiene abierta por la justicia en el caso Villavicencio. José Serrano llegó al Ecuador el día de ayer y a su llegada bajó con custodia estadounidense. 7:11. 7:11.
1: 7:11, 7:11, para que tenga clara la película.
0: Es que cuando hablas del tema, oiga, no, si no, tuviera no, no, en la luna, tuviera en el espacio, no, no, de allá no. Y allá viene.
1: No, no, no. Es que me da pena ver.
0: Enséñame.
1: A mí me da pena ver mucha gente. Por eso, aprenda pues.
0: Enséñame.
1: Aunque
0: enséñenos a todos ya.
1: Mi abuela decía que burro viejo ya no aprende paso. Así decía mi abuela.
0: Enséñenos a todos.
1: Que burro viejo ya no aprende paso. Me gustaría que hubiera leído el contexto general de la noticia. Dicen que Serrano llegó. Él no llegó. A él lo trajeron. Primero, de una manera no correcta, no consentida. Y lo dicen los medios de Estados Unidos. No tenía orden de deportación. Los que patrocinan su defensa ni siquiera... A ver, le voy a poner un ejemplo. Ojalá que así logre inteligenciarlo. Usted está preso aquí en la cárcel de Puerto Viejo. Si mañana ordenan un traslado para la cárcel de Quito, se tiene que comunicar. A usted le comunican. A usted no porque está preso. Bueno, usted sabe, pero le comunican a sus abogados para ver qué objeción tiene. No, yo me opongo porque él tiene que quedarse aquí. Si la objeción es válida, le hacen caso y lo dejan allí. Si la objeción no es válida, proceden. Acá, rato menos pensado, cuando se dan cuenta, el señor ya lo están trasladando para acá. Son favores de gobierno, que es lo que usted no logra entender, señor Lucas. Si el señor Serrano tiene 20,000 deudas con la justicia y tiene que pagarlas, todo debe ser por la vía correcta. Porque si, no sé si se recuerda, es que aquí el periodista lamentablemente tiene una mente muy frágil. En meses anteriores, ¿qué pasó cuando se pretendió hacer eso en Estados Unidos? Cuando lo retuvieron también de manera ilegal como 20 días y no decían por qué estaba preso. Es que eso no ve, el odiador no ve eso, el odiador lo más bacán, ya llegó, ya está aquí. El resto no lo ven. Así mismo le agachan la cabeza a lo que está pasando con los hermanos pescadores. A lo que dice el ministro, que son disparados porque entran en aguas internacionales. A lo que le dijo el ministro Reinberg, que todo el que trafique con drogas será tentado. Dando a entender que las personas de San Mateo, de Manta, de San Lorenzo, de Santa Marianita, que andaban en estos barcos, andaban en temas delincuenciales y de droga, pues. Y también hay que agachar la cabeza. No, señor, todo tiene que seguir un correcto proceso. Repito, si debidamente se otorgaba la deportación y te me vas de aquí porque está comprobado que sí, que no sé cuantito y que no sé cuantote, ahora sí, vente y enfrenta a la justicia. Y si te mandan 10 años, 15 años, 5 años, no sé. Lo que te tengan que mandar siempre y cuando... Lógicamente, la operación de justicia sea recta y sea también correcta. 7:14 es un puntito más. Eso es como decir, ¿a dónde lo van a mandar? ¿A la cárcel número 4 en Quito? No, pues los odiadores, que hay unos colegas suyos que son odiadores, van directo allá a la cárcel esta de...

0: Los odiadores, eso les encanta. Y cierra los ojos y dice, está bien, pare de contar.
1: Vea, el caso de los hermanos.
0: Pare de contar.
1: El caso de los hermanos pescadores que el día de ayer llegaron al Capitanía del Puerto, 16 pescadores, en horas de la tarde, cerca de las 17 horas 30 más o menos, que yo conocí el tema, y el hundimiento de la embarcación que se dio, también ya lo dije aquí. Ya lo dije aquí, no es que he estado ciego o no he hecho ningún tipo de pronunciamiento. Incluso, no sé si Freddy me escuchó, me puso atención, que yo dije que tenía que investigarse por qué se hundió la embarcación si no hay una imagen de que al revisar la embarcación había este tema de gran cantidad de combustible, porque supuestamente era una embarcación que... asistía.
2: ¿Tú hiciste algo en Facebook que me llegó una notificación?
1: Que asistía con...
2: No contesto.
1: Con este... con aprovisionamiento de combustible a lanchas. Eso ya lo di a conocer. También me pareció desastroso lo que hacen los Estados Unidos, porque lo está haciendo los Estados Unidos con el consentimiento del gobierno ecuatoriano, que sí llama la atención y es de repudiar si están... Estaban en tema de aprovisionamiento, abastecimiento de combustible para naves del narcotráfico. Debieron haber capturado la nave con todo el cargamento de combustible. Pero lo que...
0: Ese es el procedimiento del derecho que yo le vengo tratando de hacer entender hace rato.
1: Y lo mismo...
0: ¿Dónde están los traficantes de droga, pues?
1: Lo mismo...
0: Si están en libertad.
1: Lo mismo exactamente le estoy diciendo. Hay un procedimiento con el señor José Serrano. Me imagino que... No, usted, no sé si usted lo sabe.
0: Es que no hay...
1: Que los Estados Unidos tienen que haber hecho un procedimiento.
0: Ah, usted es pura suposición, nada más.
1: Pero no tiene... es lo que a veces también...
0: Pero usted no tiene la certeza, lea.
1: ¿Y usted sabe qué?
0: Lea.
1: ¿Usted sabe cuál fue la decencia de los Estados Unidos?
0: Lea.
1: ¿Pero cuál fue la sentencia?
0: No lea, lo que me...
1: Sáqueme
0: dice,
1: de la
0: no
1: ignorancia.
0: Hay sentencia, yo no lo voy a sacar. Usted no lo saca a nadie.
1: Ahí juego. Está.
0: Usted no lo saca a nadie.
1: Es que tampoco la sabe, pues, abogado.
0: Lea.
1: Sea honesto, pues no
0: lea.
1: La sabe.
0: No, usted tiene que leer. Usted tiene que leer.
1: Ya.
0: No se trata nomás de que tiene que haber.
1: Sea honesto,
0: tiene
1: pues.
0: Tiene que haber.
1: Bueno, ya, le estoy diciendo, ya yo no la sé, no la encuentro, ya.
0: No lo sacan del
1: juego. Sea honesto,
0: pues,
1: abogado.
0: Es como lo de acá, por eso se analiza.
1: Bueno, ya dice usted.
0: Por eso se analiza.
1: Terminate. A mí en el caso, por ejemplo, el señor también Lenín Moreno recibió, entiendo, 5 años, según también dieron a conocer, sobre el caso Sinohidro. Según también el señor Lenín Moreno, todo, según Lenín Moreno, no yo ni Lucas, todo este tema sería o estaría detrás el expresidente Rafael Correa.
0: Yo digo, Lenín Moreno como usted, lo sentencian y ¿sabe qué dice?
3: Es que no hay que la justicia que aquí está operando el correísmo.
1: Alguien muy
0: la justicia la está manejando el gobierno de Novoa y sale con esa cantiflada el señor Moreno el día de ayer.
1: Pero alguien muy querido por él, lo abrazaba, le daba besos, le decía que era el mejor.
0: Eso es otra cosa. Yo no sé si me entendí. A ver, ¿qué dije ahorita? ¿Qué acabo de decir? No me entendió, ¿verdad? No lo escuchó.
1: Es que está diciendo tantas cosas, no sé qué le puede decir.
0: Si se da cuenta, don Frey, que no escucha. Usted no escucha.
1: Es que está diciendo. ¿Qué dije?
0: No escucha por sordera, si no quiere escuchar. No. Le estoy diciendo que Moreno apareció con una cantinflada el día ayer, diciendo que a él lo condenan porque la justicia en el Ecuador la sigue manejando Rafael Correa. Pero usted no entiende, ese es el problema. Usted nomás las palabras le pasan. No. Y le digo, es una cantinflada porque produce risa, porque si la justicia la estuviera manejando el señor Correa, no hubiera tanto tema jurídico en contra de él, de sus aliados, sus seguidores, no sé, de cualquier persona. Ahí es cuando yo le digo, hay cosas que tienen sentido, hay cosas que de repente no tienen sentido y ya son absurdas, pero es parte de un odio y eso es todo, punto. Si quiere le pongo la grabación del señor Moreno para que lo escuche usted mismo.
1: El señor Lenín Moreno, si fuera, dice yo, usted un poco más inteligente, yo. Entonces, no, me quedaría mejor callado porque el gobierno odia tanto a Rafael Correa. No, vamos a este antes de dejarlo tranquilo, ¿no? Tranquilo, para que vea que este es mi aliado ahora. Dejarlo tranquilo, Moreno, pobrecito, ese hombre, silla de ruedas, no hace nada, no pasa nada. Ya si cometió algún error, se llevó algo, ya, lo dejarían pasar. Pero como dice el abogado, tratan de que Rafael Correa.
0: Todavía sigue teniendo la culpa Correa.
1: Ya, culpable.
0: Hasta la sentencia de Moreno, que fue el día de ayer, 27. 20,

0: 27 ahora, fallaron. 27 del mes de agosto.
1: Moreno
0: todavía no sigue teniendo la culpa. Oiga, lo digo, no lo digo yo. No. Me refiero a esas cantinfladas que cuando usted lo inunda el odio, todo lo que pasa, la culpa es el que sabemos.
1: No fue Rafael Correa el culpable de que no gobernara 4 años el señor Lenín Moreno. Entonces, 7:20, 7:20.
0: No, los culpables fueron los ecuatorianos que votaron por él. Pero bueno, yo no lo voy a sacar. Ya le dije, usted está en su abismo. Yo no lo voy a sacar de allí. Siga siendo igualito, señor Lucas. No cambie para nada, que la gente lo admira por eso. Y lo admira con qué cariño que lo admira.
1: Yo sé, yo sé.
0: 7:20. Pero usted es feliz
1: yo
0: así.
1: Sé, yo
0: no
1: sé.
0: Le puedo quitar su libertad.
1: Ya sé,
0: no
1: sí.
0: No le puedo quitar su libertad. 7:21.
1: 7:21.
0: Quite la canción que quería escuchar Freddy Kelly. Ahí te la pongo. Tremenda pelea, mire, escuche.
2: Mi respeto, sáquenlo guantes.
0: Escucha, ahí va.

0: y Lucas se meaba. Zabala lo aplastaba y Lucas ya lloraba. ¡Viva Lucas! ¡Gritaba!
1: Mi hijo no esté fumando esa marihuana.
0: ¡A ti te digo!
2: ¡Como un ajo! ¡Y tráemela! ¡Dile si puedes!
3: ¡Ya mi amor, ya! ¡Ya mi amor!
4: Oiga, ¿cómo le va a hacer usted a Lucas? Hable serio, Freddy. Póngase serio, Freddy, Alberto y Kelly. Don, 722, 722.
3: Está asustado, Lucas, está asustado, Lucas.
5: No, la gente tiene derecho a no... A soñar. A uno debe dejarlo de soñar, a la gente, de ilusionarse. Es de cada persona, ¿no? Tranquilo nomás. No pasa nada. 7 de la mañana con 23 minutos, 7 de la mañana 23 minutos, no sé. Yo le dije a don Freddy Kelly, ya mismo voy a tocar este tema y va a ver que si está allá saliendo de la casa va a aparecer aquí como arte de magia. 7 de la mañana
4: con 23 minutos. ¿Otra vez es lo político?
5: Siete.
4: ¿Ah? ¿Otra vez lo político?
5: No.
4: Oye, a veces es malo enseñar. Ya no. Me he dado cuenta, no, sí sabe. No. A veces es malo tratar de orientar.
5: Ya no. Yo le dije...
4: Por sentido común, lamentablemente...
5: Que iba a dar a conocer esa nota de la llegada al Ecuador del señor...
4: Posiblemente, lamentablemente, cuando tú tratas de, vamos a usar el término, culturizar a alguien, resulta que te ven como malo, te ven como el enemigo, te ven como el que está ofendiendo a una persona o agrediendo. Aquí hay cosas, a mí créalo, el tema de los pescadores, por ejemplo, a mí me da pena.
5: Ya se lo dije.
4: Ahí está pobre gente. Sí, usted ya se ya usted lo me dijo. Lo dijo. Usted nomás ya se contenta con haber leído una noticia. No, nada más.
5: Yo la comenté.
4: Ya con eso usted ya lo dijo.
5: A ver, yo la comenté.
4: Ya está librado de culpa.
5: No la analicé. Como que dice usted.
4: Ya está librado.
5: El analista usted acá.
4: Yo, no se trata de escandalizar.
5: Yo la comenté.
4: Se trata de mantener una posición firme.
5: Tal vez no como usted. Con tanto énfasis. Pero yo la comenté. Le dije lo malo. No malo, usted me dijo hace poco.
4: ¿Y
5: ahí
4: esto,
5: sí la veo otra cosa. Y, los procedimientos que debieron hacerse.
4: Y recién no hace mucho. Y para que usted sepa quiénes participaron en eso. Los helicópteros que recién llegaron. Los que desembarcaron ahorita en los barcos.
5: Los helicópteros y los drones.
4: Los que recién llegaron.
5: Sí, mire que el día de ayer no se vio llegar al aeropuerto de Tentaura, los estados de la Caguayaquil, una gran aeronave. Estadounidense.
4: Yo no quiero irme al resto. Quiero decir que me da pena de que la población, nuestros hermanos pescadores, nuestros cholitos, con quienes congeniamos muy bien, nos llamamos muy bien, estén desprotegidos, estén desamparados. No hay quien nos ayude. Nadie es culpable. Porque hasta ahorita los pronunciamientos que han hecho los ministros, los dos, el señor Reimer y el señor Lofredo, es un pronunciamiento prácticamente acusatorio. El señor Reimer dijo que todo el que ande con droga será hundido. Y el señor Lofredo, ¿qué dijo el señor Lofredo?
5: Pida a los pescadores que salgan de agua ecuatoriana, una de las cosas que dije.
4: El señor Lofredo dijo, no pidió que salgan de agua ecuatoriana, dijo que los barcos se han disparado porque están en aguas extranjeras. Pero eso tampoco... Mira, aquí hay tratados, que no los conoce usted todavía, no los ha leído. Hay tratados internacionales donde tú tienes una franja de permisibilidad de navegación en el extranjero. Así como entran los barcos a pescar a aguas ecuatorianas, pues. Nosotros le disparamos, los eliminamos. Cuando entran barcos peruanos, barcos colombianos, barcos chinos, barcos panameños.
5: Se llama la soberanía de nuestro mar territorial. Ahí, desde nuestra costa hacia adentro, creo que hay 40 o 60 millas, no me recuerdo bien la cifra, donde el mar...
4: Hay un canal de permisible de navegación. Soberanía. Ya, recuérdese bien, primero.
5: De ahí para adelante.
4: Vaya, revíselo y se recuerda.
5: El Ecuador bien. Ya está en aguas internacionales. Lo de ayer fue a 40 millas de las costas de Manta, es decir, que estaban en aguas
4: oiga,
5: ecuatorianas.
4: 40 millas, aquí más adelantito de la Isla de la Plata. Aquí en la Isla de la Plata,
5: por eso le digo.
4: Creo que son como unas 15 millas de aquí en la Isla de la Plata. A ver si me ayuda algún amigo pescador, de los amigos que siempre escuchan la radio, si nos ayudan. ¿Cuántas millas hay de aquí? ¿Tú, Freddy, lo conoces, no? ¿No conoces? Oye, háblame bien, pues no conoce, ¿no? ¿Cuántas millas hay? Ah, ya, ya, ya.
5: 200 millas tiene el Ecuador bajo su soberanía.
4: Eso es mar territorial.
5: No, sí, eso no, yo digo, pero el hecho sucedió según detalles de las publicaciones y dicho por los pescadores que tuvieron el día de ayer en Capitanía del Puerto, fueron a 40 millas de las costas de Manta. Es decir, que la actuación, mire, de los Estados Unidos, esa embarcación fue de manera tan abrupta, tan ilegal, tan antisoberana, y que el país no haya dicho nada, no estoy diciendo nada, es lamentable, es repudiable.
4: ¿Pero quién dice algo? ¿Quién dice algo?
5: Estoy diciendo, no haya dicho nada.
4: Y no dirán tampoco, si no dijeron por lo otro, por esto tampoco van a decir. Tampoco, no lo van a decir.
5: 7 de la mañana con 28 minutos, 7 de la mañana, 28 minutos. No sé si ya vamos a cerrar para darle chance a la posibilidad del programa que ya viene adelante. 7 con 30 minutos el programa. No,
4: para acabar con este tema, a ver, desde la ciudad de Manta, agarrando como punto de partida, la ciudad de Manta hasta la isla de la Plata, existen 48 millas náuticas, miren.
5: Ellos estaban dentro de lo que eran estas
4: 48
5: millas. Dentro de este, de este espacio marítimo.
4: ¿Qué decían? Parece que lo escuchó usted, me parece, de que decía que estaban abasteciendo.
5: Según la nota de prensa,
4: estaban abasteciendo.
5: O
4: ¿a quién abasteciendo?
5: El comunicado a embarcaciones
4: dedicadas al narcotráfico.
5: ¿Dónde
4: están? ¿Trajeron alguna embarcación capturada? No, ¿trajeron droga, alguna cosa?
5: No, ya no le dije que lamentablemente no hay nada de este tipo de cosas. Incluso la revisión que pudieron haber hecho.
4: ¿Cómo es que hunden el barco y no hunden la no traen la embarcación supuestamente estaba recibiendo el tema?
5: Debieron haberla capturado también. A ver, tú estás allá con esa embarcación y mira, tú le estás llevando.
4: Es una cosa increíble. Lamentablemente yo creo que aquí hay una confusión. Yo creo que hay una confusión, me atrevería a pensar así, de que existe una confusión, porque estas embarcaciones pesqueras cargan en la proa, a veces en la popa, cargan muchas pomas de combustible. Y han de decir, mira esos manes, llevan combustible en el tanque y aparte llevan un pocotón de pomas, esas son para las lanchas, para la droga. Pero no saben que esas pomas son para abastecer mayormente a sus mismas lanchas.
5: Lógico, sí.
4: Porque también llevan arrastrando
5: embarcaciones
4: gran
5: pequeñas.
4: Cantidad de embarcaciones de fibra de vidrio. Son barcos nodriza que se conocen y que también necesitan su combustible.
5: Abastecimiento.
4: Me atrevería así. Abuelo pájaro, decir, tal vez exista hasta una confusión. Yo la veo de arriba, mira, se me encarga combustible para repartir. ¡Dispárale!
5: La norma.
4: Elimínalo.
5: La norma dice eso, no la lógica. La norma dice que lleva... cuatro lanchas, esas lanchas que se mueven de la embarcación nodriza o madre hacia más adelante a
4: es un tema lamentable.
5: Los bancos de peces o cualquier recorrido deben de ser abastecidos.
4: Pues. Es un tema lamentable y políticamente esto también va a tener un precio bastante caro.
5: La Asamblea Nacional, la Comisión de Soberanía, de Derecho deben de pronunciarse.
4: Por gusto la Asamblea. ¿Qué se va a pronunciar? ¿En serio? No se han pronunciado por los otros casos.
5: Yo sé que no lo van a hacer porque las presiden los mismos de ADN.
4: Pero si saben por qué está diciendo que no se deben pronunciar.
5: Pero le digo por lo menos para decirle que ellos deben hacerlo, para que la gente sepa que ellos deben hacerlo, que no lo van a hacer, sea correcto, porque todos son de ADN. Pero no me diga que no deben hacerlo, pues. Sí, deben hacerlo, pero no lo van a hacer, ya. Eso es lo que usted quiere decir. Nada más, 7:31 minutos, don Freddy Alberto.
4: Ya despídese, mejor, ya despídese.
5: No vamos,
4: vaya a dormir tranquilo.
5: No vamos, don Freddy, que ya me vino
4: a seguir. No, él no se lo lleva, váyase usted.
5: No vamos, me refiero
4: él a... Él se queda aquí.
5: Me refiero a... Saca cosas ahí.
4: Oiga, no lo puedo corregir, le está usando mal un término.
5: Oiga.
4: Diciéndonos, Freddy, ¿qué? Nos vamos.
6: ¿A dónde me llevas?
5: Vámonos de aquí.
4: Sácalo a vivir a Puerto Parte.
5: Ahí está, y celoso.
4: Pero una recomendación.
5: Yo sé que usted es todo con Freddy Kelly y ya Freddy
4: Kelly
5: con usted.
4: Una recomendación, no le peles la casa.
5: Ahí está.
4: Porque a él ya lo pelaron.
5: Siete.
4: El puerco macho lo capan dos veces.
5: Me voy entonces, don Freddy Kelly, solamente con la satisfacción de haber cumplido y agradeciéndole siempre a papi Dios por la salud prestada. Nada más, nos vemos el próximo día, el lunes, si Dios lo permite.
3: Ya
5: si
3: mi amor, ya.
5: Nuestra garganta también lo permite. Ya me hicieron ya hasta la garganta se me irritó. Nos vemos.

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0: ¿Qué tal? Muy buenos días, bienvenidos ahora sí a una programación política, como ya lo hemos anunciado, es el segundo programa Micrófono Político a través de Radio La Voz y los medios digitales, la red social Facebook. En unos minutitos vamos a recuperar la señal de Facebook, todavía no la tenemos, pero ya estamos aquí para empezar junto a Roberto Briones y a uno de los invitados de esta mañana, que es el ingeniero Ricardo Orley Zambrano, popularmente conocido como R.O. en la ciudad. ¿Cómo te va, Roberto? ¿Qué tal? Buenos días.
1: Buenos días. Buenos días, compañero Leonardo. Buenos días para querido compañero J. R.O.
0: R.O. No, ¿para qué le va a poner J?
1: Sí, sí, ya no le va a poner J. En todo caso, R.O., bienvenido. Estamos listos para iniciar el
0: programa. Sí, sabe usted que la gente lo conoce más como R.O. que como Ricardo. La gente ni ha de saber que se llama Ricardo.
1: Claro,
0: pero bueno, se lo vamos a poner. Usted mismo se lo puede poner.
1: Está en palestra política también.
0: Yo no sé, si ¿sí se puede poner en la lista? Ah, no, pues ahorita la votación es una sola, ¿no? Uh-huh. No hay nombres individuales en lista. No. Ricardo Orley, R.O., ¿cómo te va? Buenos días. Empecemos con esa duda. Buenos días.
2: Buenos días, Leonardo. Buenos días, Roberto. Sí, entiendo que ahora son listas cerradas. Ya no es como antes, que podías votar en la papeleta pluripersonal. Uh-huh. De concejales, asambleístas, podías elegir por
0: persona. Ahorita ponen nomás el nombre del partido político allí y la rayita.
2: Sí, es lista cerrada. Están los rostros de los candidatos, pero es un solo. No puedes votar por Pedro
1: escogiendo
2: de un partido A, Pablo del partido B.
1: Claro, punto, no. Caramelo.
2: Es una sola raya. En el caso de las candidaturas pluripersonales.
0: O sea, la gente que quisiera favorecerte a ti por la confianza o por los proyectos que has presentado, pondrán una sola raya para la lista entera.
2: Correcto. Así tendría que ser.
0: O sea, no van a poder ver el famoso R.O. en la lista.
2: No, sí, sí. O sea, aparece la
0: aparecen foto, los nombres, todos.
2: Los nombres, todo, pero nomás puedes votar por un solo partido, un solo color.
1: Estás primero.
2: Sí, primero. Primero en el distrito 2.
1: Lista 7.
2: Lista 7, sí, correcto.
0: Lo decía, era como para que la gente se guíe, porque aquí estamos a lo que iniciamos el programa. Más te conocen por R.O. que por Ricardo.
2: Correcto, pero de todas maneras está la foto del rostro.
0: Ni la señora Ana María creo que te dice Ricardo.
2: Nadie. Está el apellido. Sí, a veces ya cuando había teléfonos convencionales llamaban a mi casa a preguntar por Ricardo Zambrano y las personas que trabajaban ahí decían, está equivocado.
0: Él no vive aquí. Oiga, aquí tenemos, este es otro tipo de entrevista un poquito más suelto. ¿Representaría algún problema para algún candidato esta situación de que se acostumbró a identificarse por un alias y no por el nombre original?
1: De alguna manera puede ser.
0: Yo creo que en algo tiene una influencia.
1: Pero es que, de acuerdo con el Consejo Nacional Electoral, va el nombre real de la persona.
0: Uh-huh. Claro. Porque han habido ocasiones en que tú conoces a alguien por un alias y el nombre no lo conoces.
1: Había un candidato, me acuerdo de alguna elección pasada, que salía con sombrero, pero el Consejo Electoral no permitió que el hombre se ponga su sombrero. Entonces no lo identificaban, la gente lo andaba buscando. Estoy hablando del plan del paro del Carmen, de por allá.
2: Ah, ok.
1: Ha ocurrido esos hechos, entonces es mejor identificarse a veces con el nombre, o explicar a la persona, a los votantes, pues, uh-huh, para que vayan preparados por...
0: Creo que estratégicamente hay que meter un poquito más el Ricardo. Ricardo Orley Zambrano, popularmente R.O. Uh-huh. ¿Qué tú crees que necesita la ciudad desde el punto de vista legislativo? Tú ya has visto el proyecto que presentó tu señor padre, ya ha visto actuar algunos concejales, ya ha visto algunos que sí actuaban con ganas hacia la ciudad, otros que no actúan. ¿Qué tú crees que necesitamos en Manta?
2: Bueno, sin ninguna duda, la prioridad es poner la casa en orden. Uh-huh. Y con eso me refiero a un análisis profundo de carácter financiero de dónde se están encaminando los recursos. ¿Se está atendiendo lo realmente prioritario? ¿Se está atendiendo lo realmente no prioritario? Y en función de eso, ir tomando decisiones para beneficio de la comunidad. Entonces, el municipio, siendo un GAT, un ente que recibe recursos, tiene egresos, y hacer un análisis profundo, administrativo, financiero, económico, y redireccionar ese rumbo para que se vea reflejado en resultados, en obras, en soluciones a tantos problemas que hoy nos aquejan.
0: Ya. ¿Tú qué opinas, Roberto?
1: Me parece que ese es un buen paso que quedar. No solamente el caso de señor...
0: Una radiografía que todos desearan saber antes de...
1: Yo creo que sí.
0: Para poder decirle a la gente, está pasando esto y esto no está pasando.
2: Claro. De hecho, el acceso a la información pública es un derecho que está contemplado en la Constitución, y sería muy bueno que todas las autoridades hagan público los balances, los estados financieros.
0: Un estado real de las deudas.
2: Sí, y cualquier experto podría, o no experto, personas que sepan del tema, podrían opinar, dar opinión y también ayudar a que la ciudad de una buena vez pueda enrumbarse. Las nuevas autoridades se van a posicionar en mayo del 2026. Estamos a un poco menos de un año, pero ya podemos empezar desde hoy, ¿no? Arreglar la casa desde adentro, pero debe haber una decisión real, política y una voluntad verdadera y sincera de realmente hacer las cosas bien.
1: Claro, ¿cuánto debo? ¿Cuánto tengo de ingreso? ¿Cuántos impuestos tengo vigente? ¿Cuánto representa eso? Yo creo que es válido solicitarlo antes de cualquier situación, incluso antes de la campaña, ¿no?
2: Correcto, correcto.
1: Para que puedas hablar con responsabilidad y seriedad de lo que tienes. Vas y le dices a los ciudadanos que votan, mire, la ciudad está debiendo, es una suposición que estoy haciendo, sí. La ciudad está debiendo 5 millones de dólares, vamos a imaginarlo.
0: No, pero la deuda está más arriba de eso.
1: Yo lo sé.
2: Mucho más.
1: Pero porque no hay información pública, muchísimo. Leonardo, no hay.
0: Claro, no hay un número claro.
1: Estamos suponiendo nada más.
2: Sí, y el mensaje de fondo es, cuando hay una buena administración, cuando hay un buen manejo, los recursos están, Roberto, usted fue concejal, Leonardo, tú que también conoces bastante del tema, cuando se administra bien, los recursos están y la ciudadanía va a ser bien atendida. Hoy por hoy, lamentablemente, hemos retrocedido en el tema de servicios de los más básicos, como agua, recolección de basura, calles, bueno, en eso se está trabajando un poco, he visto por ahí algunas publicidades que se ve que está moviéndose un poco el tema de bacheo, pero en términos de servicios básicos, es lo más elemental, vemos que hay un retroceso. Y también comparando un poco los presupuestos por año, que esa información sí la he podido conocer, por ejemplo, en el año 2019 el presupuesto municipal era de 68 millones, alrededor más o menos, hoy por hoy bordea los 120 millones, nos han creado 7 nuevos impuestos. Ajá. Y bueno, uno dice, chévere, nuevas formas de recaudar más recursos, pero ¿dónde están esos recursos?
0: Pero debería dar la vuelta, pues, a ver, si me quitas más dinero a través de las tasas y de los impuestos, debería recibir tal vez un poquito más, o por lo menos más. Lo que
1: tiene,
0: tengo
1: mantener. Tiene que haber resultados.
2: Por supuesto, claro. Por ejemplo, nos cobran una tasa de seguridad, se está invirtiendo en seguridad, sabemos que es una competencia directa del gobierno, pero también el GAT local.
0: Pero el municipio tiene una parte de la seguridad, cámaras, con centros.
2: Correcto, cámaras que están en mal estado, que algunas no funcionan. ¿Te acuerdas que había el tema de armas comunitarias?
0: Ajá.
2: Habían algunos centros tipo PAI en ese momento que había presencia policial municipal. Eso está bastante, digamos, dejado de lado. Entonces, si la tasa es para eso y no se invierte en eso, ¿dónde están los recursos? En algún lado deben estar. Entonces, es un tema de priorización de las cosas para que las cosas se manejen bien. Nos cobran una tasa verde para supuestamente reforestar, arborizar, pero la ciudad sigue con un déficit forestal per cápita que tenemos, ¿no? Que según la ONU y los entes mundiales, tiene que haber un acompañamiento entre la población y el tema de arborización, que no se cumple en Manta. Entonces, eso es otro ejemplo. De ahí otras tasas, por ejemplo, a nivel inmobiliario, ahora se paga el 7% de traspaso de dominio en temas de utilidad. Entonces, hay más recaudación, pero en cambio no se ve reflejado en resultados. No quiero juzgar a nadie, no estoy criticando nada, pero saber en qué se invierten los recursos y de pronto, pues, sugerir, bueno, vámonos por este camino, prioricemos lo realmente necesario, arreglemos el tema que hoy nos aqueja bastante, que es agua, basura, calles, que son las competencias primordiales, pero también hay otros temas como lo social y lo que tenga que ver con la ciudad.
0: Yo tengo clara tu idea. Tu idea es que si se cobra un dinero de tasa, eso sea intocable y sea solo para botones de pánico, cámaras, preparación de seguridad barrial.
2: Correcto.
0: Así mismo con el impuesto verde. Correcto. Que sea solo para embellecer los parques de la ciudad.
2: Así es. Por ejemplo, el tema de la...
0: Porque me imagino que ahorita los recursos están revueltos en el municipio porque se nos quitó la tasa de recolección de basura, pues. ¿Y quién suple esa necesidad? Me imagino que de acá toman para tratar de solucionarlo de acá.
2: Nos las están cobrando igual a través del portal. No sé si estás al tanto, pero ahorita la cobran a través del portal. Pues. El problema es que eso... Yo, por ejemplo, tengo un problema. Yo en algún momento viví en una residencia y puse ese medidor a mi nombre. Ajá. Ya no vivo ahí y yo estoy pagando esa tasa.
1: Sigue cobrando, entonces, claro.
2: Es un poquito para mí ineficiente el método de cobro. No todo el mundo maneja el portal ciudadano. Hay gente que ni sabe de esa deuda.
0: Y no todos pagan tampoco.
2: Y de pronto pues se enteran ya cuando llega una coactiva o cuando tienen que hacer algún trámite y les aparece la deuda. Pero yo creería que se podría cobrar a través de la plantilla de agua, por ejemplo, o de otro mecanismo un poco más efectivo para que pueda seguir cobrando esa tasa de recolección. Pero entiendo que también es un rubro muy importante y seguimos viendo lamentablemente basura en las calles amontonada. Entiendo que se resolvió, gracias a Dios, el tema de los sueldos, y lo digo así porque mucha gente de escasos recursos no cobraban 3-4 meses un obrero. Era fatal, ya eso está al día, pero seguimos viendo que hay todavía problemas de basura. Entonces, ¿qué está pasando? Los recolectores están dañados, faltan repuestos.
0: 8 recolectores están durmiendo un sueño eterno ahí en el patio.
2: Una persona que trabaja en el municipio me dijo de buena fuente que... Porque hubo una semana que no recogieron la basura para nada donde yo vivo, y lo llamé a esta persona y le digo, ¿qué está pasando? Ya están al día en los sueldos, ¿por qué no recogen la basura? Y me dijo, hermano, ahora en cambio no quieren despacharnos el diésel porque ya no quieren dar crédito. Porque ya se ha perdido una confianza en el tema del pago, ¿no? Entonces se complicó.
0: Podríamos decir que el retroceso, el estancamiento, o como le querramos llamar, de la ciudad se deba netamente al tema económico.
2: Sí, yo creo que se podría mejorar ese tema de la administración de los recursos, encaminándolos donde realmente se debe.
1: Dirigir recursos públicos no debe ser fácil para quienes están, ¿verdad? Por las enormes necesidades que hay. Pero como decía Leonardo hace un rato, me parece extraordinariamente ideal, es que los recursos se utilicen para lo que son. Sí, porque en forma que no está bien, porque eso no contempla la ley, peor ahora, está prohibido el hecho de organizar fiestas, bailes y gastar recursos en algo que sí es bueno, divertirse, bailar, festejar, pero eso tiene que tener otra iniciativa. Para no gastar esos recursos que están ahí, ¿no? Que son obviamente de los trabajadores, los empleados, de las personas que tienen que cumplir sus responsabilidades. Me parece importante que un joven como usted, ¿cuántos años tienes?
2: 39.
1: 39, hable de iniciativas de comenzar a hacer una exhaustiva labor de saber cómo estamos, que es lo primero. ¿Cómo estamos? Preguntarle a las autoridades que están ahora. Entréguenos un informe, pedirles un informe por escrito.
2: Un diagnóstico.
1: ¿Verdad? Uh-huh. Para saber y hablar con cifras exactas y saber dónde tenemos que apuntar.
2: Así es.
1: Porque la ciudad requiere eso. La ciudad no requiere ya improvisaciones, yo creo.
0: Ya no.
1: Ya no podemos tener improvisaciones de concejales, perdón, que es ese tema. De concejales que no hablan, que no dicen nada, que no proponen nada. Tienen en el COTAC la responsabilidad de legislar, fiscalizar, porque en mi tiempo eso era. Ahora hay una reforma que está tratándose en segunda instancia en la Asamblea Nacional. Entiendo que debe ser analizada todavía en esa instancia para ponerla a prueba, pero se está quitando el hecho de legislar, ¿no?
0: De proponer ordenanzas.
1: Eso,
0: correcto. Parece que entonces, eso le va a quedar al Ejecutivo, al alcalde.
1: Va a quedar así, entonces.
0: El alcalde es el que la va a proponer, el consejo lo que va a hacer es aprobarles nada más.
2: Claro. Bueno, eso está como un proyecto de ley. Está, creo que, en primer debate.
1: Sí, primer debate. Sí,
0: aprobaron primer debate.
2: Vamos a ver si prospera o no. Yo no creería que debería prosperar porque el alcalde, el Ejecutivo, también se apoya en un cuerpo colegiado de concejales que pueden también apoyar una gestión. Pero si se llegase a dar. No es que yo me limito como concejal a sentarme en una silla y decir mi competencia es ABC. Ajá. Yo tengo que también hacer una gestión, apoyar un plan de trabajo de un alcalde, ayudarlo a encaminar, porque también, seamos sinceros, a veces un alcalde no alcanza a estar en todo. Ahí estamos los concejales para también apoyar esa gestión.
0: Es como una obra. Yo quiero que me pavimenten mi calle y yo no puedo hablar con el alcalde. Hablo con el concejal y el concejal dice, yo le voy a decir al alcalde. Igual se llega al mismo lugar donde queremos llegar, vamos a estar. Sí,
2: por supuesto.
1: O hay que hacer una responsabilidad de ayuda.
2: O hay que hacer un proyecto de ley y de repente dentro de los concejales hay un experto jurídico en una área y él podría hacer un apoyo. Hay un experto en turismo, hay un experto en finanzas, hay un experto en ambiente. Y ser también un apoyo para ese alcalde y no quedarnos solamente sentados en la silla.
1: Oiga, y de llegar usted, ¿no será una copia de lo que están?
2: Una copia de los que están.
0: Él está diciendo si usted va a ser un concejal activo o un concejal vago.
2: No, yo voy a ser un concejal
0: activo. Se lo traduje en español.
1: Sí. Claro.
2: Hay que trabajar, la ciudad lo necesita. Yo estoy aquí también por un tema de un acto cívico porque amo esta ciudad. Para mí no hay plan B, no hay plan C, no hay plan Z. Mi plan A, B, C, Z es Manta. Y yo quiero una ciudad mejor para mi familia. Mis hijos están pequeños y cuando ellos tengan una edad para ser parte de la población económicamente activa, yo quiero que esta sea una ciudad que tenga oportunidades para ellos. Mire, le cuento una experiencia. Mi hermana se fue a España a estudiar, se preparó, trabajó allá y con mucho esfuerzo ella sacó 2 maestrías. Regresó a la ciudad y me dijo: Ñaño, me regreso a España porque la única oferta laboral que tuve fue una empresa X, un sueldo de $700, me dijo. No es que sea un mal sueldo, pero yo aspiro a más. Y se regresó a España, ya tiene 8 años allá, se casó, se hizo española, ya tiene su nacionalidad. Pero lo que yo voy con esto es que yo no quiero que eso pase con mis hijos. Yo quiero que ellos encuentren en mi ciudad, en Manta, esta ciudad que yo amo, encuentren oportunidades. Y asimismo, todos los jóvenes de la ciudad. De por eso es que yo quiero enfocar mi gestión en la activación económica y productiva de esta ciudad a través de sus recursos naturales, que son el turismo, la parte inmobiliaria, aeropuerto, puerto, y que se generen muchas plazas de trabajo. Y eso también vaya de la mano con otro tema, que no hablo solamente por el GAT de Manta. Todos los GATs del país y los municipios del país, prefecturas, lo que sea, deben de dejar de ser ya agencias de empleo del gobernante de turno, que ese es el problema.
0: Ahí vamos a hablar, cumplir el 70-30 que manda la ley.
2: El gobernante de turno y meto a mi tío, a mi primo, a mi... No hablo por Manta, hablo por en general, porque desconozco en Manta, pero eso va a hacer que se alivie el tema de la carga laboral para el municipio, porque van a haber oportunidades en el sector privado.
1: Claro.
2: Que el sector privado debe ser el abanderado de dar empleo y hacer la activación económica y productiva y poder alivianar la carga económica en el gasto corriente del GAT Manta, y se puedan hacer más obras con ese alivianamiento de recursos y también cumplir con las deudas que, como dice Leonardo, son bastantes.
1: ¿Usted va por el Distrito 1?
2: No, yo voy por el Distrito 2. En el Distrito 1 tenemos a nuestra candidata Lenis Briones, una dama.
0: Ella es la esposa del señor asambleísta.
2: Una dama que se ha movido mucho en el tema social, una mujer que se ha preparado mucho académicamente, y creo que va a ser también una excelente labor. En el Distrito 1 está Lenis Gabriel Velázquez, hijo de Pancho Velázquez, un abogado que también es docente universitario. En el tercer puesto está otra jovencita abogada, Maeva López. Y por el Distrito 2 está mi persona, me acompaña Rosalind Cruz, una excelente dama, ya tiene una trayectoria muy amplia en el sector público y privado. Estuvo al frente de una agencia de tránsito muy complicada y lo manejó muy bien. Y ha tenido también trayectoria en el sector privado. Tercer puesto tenemos al compañero Luis Olórzano, que también ha sido muy activo en temas sociales. Y ahí sí tenemos un grupo de compañeros bastante...
1: Lista 7, ¿no?
0: Le iba a preguntar, Ricardo Orley, o R.O., como se lo conoce. ¿Usted sueña? ¿Qué sueña para Manta?
2: Bueno, una ciudad que tenga sus servicios óptimos, que tenga activación económica.
0: Antes teníamos una recolección de basura impecable, era una de las ciudades más limpias del Ecuador. Fue catalogada.
2: Era diaria la recolección.
0: Ahora tenemos en muchos lugares montoneras de basura. Ajá.
2: Entonces, tal vez regresar a lo que se hizo bien y de cierta manera mejorarlo, que funcione, tener agua. Imagínate, Leonardo.
0: El tema del agua es difícil.
2: Yo en mi barrio.
0: El agua te lleva al progreso.
2: En mi barrio tengo 2 años que llega una vez cada mes. Entonces, es complicado. No quiero culpar a nadie. Yo creo que también el funcionario a veces no hace la gestión que debe, pero...
0: Hay funcionarios de nivel medio que hacen quedar mal a los ejecutivos.
2: Sí, correcto. Pero el ejecutivo tiene muy buenas intenciones, pero confía en alguien que le hace quedar mal.
0: Eso
2: y
0: es
2: siempre
0: verdad.
2: La excusa, que Senel tuvo un bajón de luz, que hubo una lluvia acá y no se pudo.
0: Así es.
2: Entiendo que las llaves también se abren y se cierran a discreción y no se maneja un tema de abastecimiento continuo, normal. Ahora también vi en las noticias que se decretaron tuberías clandestinas, donde el agua se la llevan. Entonces, no me llega el agua por tubería, pero sí me llega por tanquero. Entonces,
0: ¿qué pasa? Por tanquero cuesta más.
2: El agua está, pero no hay la distribución correcta, no está funcionando algo. O sea, si yo tengo un carro y el carro está impecable, pero tiene una llanta ponchada, el carro no rueda, entonces, ¿dónde está el problema? En el abastecimiento, en el tratamiento, en la distribución, porque son varias aristas para que el agua llegue a tu casa, varias etapas.
1: Usted habla igualito a su papá, porque él ponía
0: ¿quién es el papá?
1: Su ejemplo, Jorge Zambrano.
0: Ah, Jorge Zambrano, el
1: ex. Entonces, yo quería preguntarle algo, porque usted es un joven, está al frente de un problema grave, terrible, de historia de Manta, porque si no, por gusto, Otón Castillo no hubiera escrito la obra Sed en el Puerto. Este problema es histórico, tiene muchos años. Hemos escuchado junto a Leonardo como periodista de todos concejales, alcaldes que han pasado, prometen la misma situación. Eso es repetible, ¿verdad? Pero al frente tenemos el enorme mar que parece que no se terminará nunca, ¿no? Se ve infinito, sí. Como algún candidato a la alcaldía que una vez decía que mandará infinito. ¿Y por qué? Imagínense que haya un planteamiento mientras usted, lo estoy poniendo ya como concejal, ejerce la función de concejal, porque usted tendría que definir qué hacer con un grave problema que nos estamos quedando todos los días. Viene una empresa canadiense, porque acá llegaron, me consta eso, viene una empresa de Europa, viene una empresa de Israel, donde hay agua donde no debería haber, y todo lo demás, y le proponen, señores del Consejo de Manta, al alcalde que esté ahí, queremos proponerle la construcción de una planta desalinizadora. Ustedes se van a sorprender por el precio. Todo está caro. El metro cúbico de agua tendrá otros costos. ¿Qué van a resolver en esa instancia ustedes? ¿Van a decir que no?
2: Mi sugerencia es que se empiece con una planta desalinizadora para atender al sector industrial, que ellos sí tienen capacidad de pago.
1: Pues, correcto, muy bien.
0: Ya. Nosotros nos duele pagar tal vez 1.25 un metro cúbico, pero ellos pueden pagar $1.75.
2: Leonardo, hay gente que no tiene ni para comer a veces.
0: Así es.
2: Entonces,
0: es
2: seamos verdad. Sinceros, hay todavía bastante precariedad en
1: claro que sí.
2: Entonces, a ese usuario no lo puedes golpear, no lo puedes tocar. Claro. Pero el sector industrial sí.
1: Para ellos
2: y el sector agua. Industrial consume 20.000 metros cúbicos diarios de agua. Entonces ya alivianas un poco el tema y con lo que tienes pues puedes abastecer.
0: Son 20.000 que recuperas para los barrios sí, de la ciudad. De
2: pero el tema de desalinizadora para el usuario final, el usuario digamos común, el usuario de los barrios y todo, todavía el metro cúbico salía demasiado elevado para poderlo pagar. Es lo que son los estudios que yo logré observar, pero también seamos sinceros, la tecnología avanza y estos mecanismos pueden abaratarse. Por ejemplo, poner paneles solares hace 10 años era carísimo. Uh-huh. Hoy, poner paneles solares te sale 25% del costo de hace 10 años.
1: Así es más barato.
2: Vámonos a un ejemplo más sencillo. Una impresora en los años 90 valía $1,500. Hoy tú consigues una impresora muy buena en $200. La tecnología avanza y abarata también los costos. Entonces, mi esperanza es que en algún momento las plantas desalinizadoras, con nuevas tecnologías, con nuevos mejoramientos, abaraten sus costos. Y no nos muramos de sed, como usted dice, al lado del gran océano Pacífico.
0: Oiga, pero aquí también le voy a decir algo que no le va a gustar a los políticos. Si usted le quita el sobreprecio, son más baratas. Las plantas desalinizadoras. Si le quitas el sobreprecio, van a ser más baratas.
1: De acuerdo.
2: Bueno, a los estudios que yo he accedido...
1: Eso ya ha pasado, Leonardo.
2: A los estudios que yo he accedido, he podido percatar que todavía el costo por metro cúbico ya puesto en casa sigue siendo demasiado alto para el usuario, que estaba alrededor del 3,15.
0: Pero la idea es buena, yo la vengo escuchando hace años. Primero al sector industrial, porque ellos pueden, a ver, una empresa procesadora de productos del mar puede pagar un agua un poquito más elevada, pueden, claro. Tienen la capacidad
2: de hacerlo. De por sí ya lo hacen, porque la tasa que ellos pagan a la EPAN es diferenciada del usuario de una casa doméstica, pues ellos pagan creo que...
0: El agua industrial.
2: Un poco más. Alrededor de 3 a 5 dólares más o menos ellos pagan.
0: Y que no la van a sentir, pero sí vamos a lograr recuperar un caudal que va a servir para los barrios de la ciudad.
2: Correcto.
0: Mire que esta semana, les voy a contar algo, yo... Saqué una publicación en la página, ya estamos en Facebook, ¿verdad? En la página de Radio La Voz. Tempranito en la mañana, a las 5:30, me entró arranque Roberto y puse que los barrios de Manta reportan donde no hay agua. No sé cuántos miles ahí de comentarios. Y fue un tema muy generalizado.
1: Claro.
0: O sea que este tema del agua no es como lo está queriendo entender cualquier persona. Y recibí una llamadita más tarde de un delegado municipal. Que dice que yo le estoy haciendo, no, yo no le estoy haciendo daño, yo te estoy preguntando algo y que más bien deberían tomarlo como una retroalimentación para que se den cuenta. Aquí me dicen Barrio Porvenir, oye,
1: para mejorar.
0: ¿Hay agua en el Barrio Porvenir? Sí, estamos mandando, no, para qué me dicen que no hay, anda, verifica.
1: Claro.
0: O sea, para mejorar.
2: Correcto.
0: Pero no lo hacemos así. Normalmente el político, cuando uno dice algo que huele a crítica, lo toma como algo ofensivo,
1: como
0: algo
1: que estuviera en contra.
0: Un asambleísta también una vez me dijo, ¿qué tienes en contra mío? Nada, pero son cosas que en la ciudad, quienes vivimos aquí y quienes queremos a la ciudad, tenemos que cambiarla. Cuando hay buenas ideas, hay que respaldarlas. Yo creo que el tema del agua debería ser una de tus banderas de lucha, porque tienes la película clara, porque conoces, porque has visto estudios y porque no vas al municipio con los ojos cerrados y vendados. Recién a preguntar, ¿qué hago, hermano? A la hora de votación, ¿por quién voto?
1: Claro, ¿por quién voto?
0: No, pues, el que tiene uso de razón va a saber lo que va a hacer y yo
1: ya
0: creo
1: va,
0: que
1: ya va,
0: tú estás preparado para eso.
2: Bueno, sí, el COTAD es muy claro con las competencias, pero gracias a que estamos en un gran equipo, el alcalde Hernán Salcedo, el candidato alcalde.
0: ¿Y tienes la escuela de tu papá?
2: Nos ha manifestado
0: 20 años que, alcalde Jorge Zambrano.
2: Nos ha manifestado que él va a dar toda la apertura para que participemos activamente y podamos también generar ideas, traer propuestas de proyectos y presentárselos al Ejecutivo, en este caso el alcalde, y que él pueda tomar la mejor decisión para Manta. Y ojalá las plantas desalinizadoras se conviertan en una realidad y sean viables, financieras, porque hay que ser responsables. Suena lindo decir plantas desalinizadoras, pero veamos la factibilidad financiera para el municipio, que está muy complicado económicamente, y para el usuario final también.
0: Alguien de la gente que ya nos está viendo dirá, ah, él es R.O., dice. Oiga, pregúntele si va a mandar él o de repente el papá le va a decir a esto.
2: No, o sea, mi padre es un hombre muy conocedor y él en toda mi vida laboral, laboral, empresarial, pública también, tuve un paso en la docencia, siempre él ha estado a mi lado y me ha sabido encaminar, asesorar. ¿Quién no escucha a su padre un consejo? Es algo muy normal. No por eso quiera decir que uno va a ser marioneta de alguien.
1: Yo le quiero preguntar algo. Vamos a soñar un ratito, como tú decías hace un rato.
0: Vamos, soñemos.
1: Es 29 de noviembre, 7 de la noche, anuncian la victoria.
0: Ojalá que no llueva ese día.
1: No diga eso. No diga eso. Bueno, anuncian la victoria en Manta de la lista de concejales de ustedes, pero el alcalde, Daniel, ¿qué se llama, no? ¿Cómo se llama el candidato alcalde de ustedes?
0: Hernán Salcedo.
1: No sale. Se repite una historia de cuando yo fui concejal. Sale la lista de concejales completa, 6 concejales.
0: Y no sale el alcalde.
1: Y no sale
0: Eduardo. Suele ocurrir, no es una ocurrencia.
1: Eduardo Velázquez, la ciudad vota así. La ciudad vota así. Perdóname que te diga algo que es una realidad.
0: Oiga, le pasó a Jaime Estrada con todos los billetes del mundo, con Rafael Correa en el poder.
1: También.
0: Salieron los
1: concejales. Puede pasar eso ya. Vamos a suponerlo. Te toca comparecer a la primera sesión de concejales y el alcalde que tú tienes no es ese, es otro escogido por las personas. Entonces él va a proponer cosas distintas. Al proponer cosas distintas, estarás de acuerdo con él porque no es de tu movimiento, no es de tu partido, no es tu yunta, no es tu pana, no es tu brother que andaba contigo en las calles, es otra persona.
0: Como dicen en TikTok, ¡diablo!
1: ¡Eso!
0: ¡Qué difícil me la
1: puse! ¡Y ahora!
2: Leonardo y
1: Roberto. ¡Y ahora! Diría que la...
2: Leonardo y Roberto, yo soy una persona de mucha fe y yo soy muy creyente y yo lo quiero manifestar hoy. El alcalde va a ser Hernán. El alcalde, para mí no hay de otra. El alcalde va a ser Hernán. Y les voy a decir por qué. Es el mejor candidato.
1: A ver, sigue.
2: Yo no tengo que venderlo. Ustedes lo conocen. Un tipo limpio. Tuvo una excelente gestión como concejal a nivel público. Su vida privada a nivel ejecutiva, empresarial ha sido impecable. Ha manejado un sindicato exitosamente. Vemos cómo su familia de una manera muy honesta y correcta ha crecido. Entonces yo veo en él una persona realmente capaz y noble. Entonces para mí no hay otra.
0: Pero la gente está diciendo, ¿dónde está?
2: Se está moviendo. O sea, a veces tal vez no
1: aparece.
2: No alcanzamos a ver todo, pero él está caminando, está haciendo puerta a puerta. ¿Sí me acompaña a mí en mis actividades? Yo he tenido el apoyo de ciertos grupos que nos han apoyado con algo de medicina para hacer brigadas médicas. Él siempre está a mi lado. Yo lo he invitado a algunos desayunos. Y él está. Obviamente todavía no es la campaña oficialmente. Entonces vamos poco a poco también, pero yo los invito a que conozcan su plan de trabajo, que es muy extenso, pero muy bien articulado, y que confiemos en que él va a ser nuestro alcalde. Si ese escenario no se llegara a dar en el peor de los casos, hay que apoyar lo bueno y también...
0: Pero tú no tienes enemigos políticos, o sea, por si acaso.
1: No tendría este problema de...
2: Por ahora, gracias a Dios, no tengo enemigos. Es más,
0: cualquiera que sea el alcalde, tú te darás la mano y dirás, aquí estoy yo también para colaborar.
2: Es más, quiero decir algo con mucha modestia, y yo se lo conté a usted, Roberto, en la casa de nuestro amigo Manuel Narea. Yo recibí, la invitación de muchos actores políticos, pero solamente me sentí cómodo e identificado con uno. Y ese es Hernán, porque yo con él tengo una historia de amistad. Su padre, yo conocí a Hernán rapidito esto a través de su padre, porque su padre era mi cliente. Siempre confió en mí.
1: Un gran dirigente del taxismo era él.
2: Sí, el señor José Salcedo. Y en algún momento me invitó a la obra que él estaba haciendo en ese momento para ver los avances y me presentó a Hernán. Esto año 2015. Luego de eso coincidimos mucho. Él me invitaba al sindicato a dar charlas motivacionales. Hicimos una bonita amistad. Después nos encontramos en la docencia. Yo fui docente 7 años y en mis últimos años él entró y hicimos mucho intercambio de ideas y yo le decía a él, tú vas a llegar a la función pública. A los pocos años él llegó a la concejalía y le dije,

0: Sin Intriago arrancó, creo que sexto. Se hablaba de un José Delgado, se hablaba de una Ana María, se hablaba de un se hablaba de Víctor Chiriboga en su momento. Y vino Agustín y con un trabajo que él hizo en su campaña, logra una alcaldía de una manera muy holgada.
1: O sea,
0: Entonces,
1: ¿cree o no cree?
0: Creo en las
2: en la encuestas. Encuesta,
0: en los si números son, de las encuestas. Si son serias y responsables, sí. Pero con la condición de que pueden cambiar en un día, en 24, en un debate,
2: es que el tema
0: en
2: político es así.
1: Es que de acuerdo con las expectativas que se
2: dan. Ahora, el político mete la pata, se le va todo abajo.
0: En las encuestas que no estoy de acuerdo son en las encuestas hechas a la medida. Ah, pues como trabajo contigo, te hago una encuesta para agradarte o agraciarme contigo y de repente no es tan real.
2: Nosotros vamos a hacer en este programa encuesta en vivo, en directo, en directo. Aquí no hay medida de nada. Me sale ahí, me entrevista 20, 30, 40 personas. O sea, ojo, no es un dato técnico, pero te da una idea.
0: Es un termómetro.
2: Te da una idea de que algo está pasando.
0: Correcto, es un termómetro.
2: Te da una idea de que algo está pasando.
1: Esperemos.
2: Nada más.
1: Mi abuelito decía: esperemos que amanezca, mijo.
2: Claro.
0: Ahora, yo le pregunto a usted, Roberto.
1: A ver, dígame nomás.
0: ¿Usted cree en la manifestación?
1: ¿En qué?
0: En la manifestación, en la fe.
1: Sí, yo.
0: Entonces, tengamos fe y manifestémoslo
1: hoy día.
0: Manifestémoslo hoy día. Hernán Salcedo será el alcalde.
1: Sí, pero como decía hace un rato,
2: yo también
1: tengo la misma percepción que Leonardo acaba de decir hace un rato. O sea, hay precandidatos, candidatos ya en algunos casos, que sí los veo, pero no sé qué pasó.
2: Y que la gente está hablando de ellos.
1: Sí, y no sé qué pasó con Salcedo. O sea, no sé. Porque
2: tiene que trabajar.
1: Yo mantuve una entrevista con él en otro medio que trabajo y resulta que bajó el señor Salcedo y a pocos ratos me llama un amigo para decirme qué había pasado. Y eso me pareció un sacudón que yo, como ciudadano, como periodista, no estaba preparado. No sé si eso hizo efecto. No lo sé, eso ya depende de los ciudadanos.
0: Bueno,
1: pero Hernán, eso sí pasó.
0: Hernán tuvo una particularidad que, bueno, ya que lo comentamos, lo voy a comentar.
1: Es un tema público.
0: Él tuvo una particularidad que coincidió con la fecha, que fue el nacimiento de su hijo. Y su esposa, entiendo, es residente o ciudadana estadounidense. Entonces fue a dar a luz a los Estados Unidos y él tuvo que ausentarse un par de semanas para recibir a su hijo, atenderlo como un hombre de familia responsable.
1: Eso está bien.
0: Sí, entonces fue y tuvo que estar. Entonces el proceso de la documentación del bebé, el tema del pasaporte y todo demoró un poquito, pero ya lo tenemos acá. Y ya vemos un Hernán Salcedo muy activo en las calles.
1: Bien.
0: Hemos hecho algunas entregas técnicas, hemos estado activos con la comunidad, escuchando, visitando. Entonces yo creo que ya a partir de ahora vamos a ver un Hernán mucho más activo.
1: Entonces, candidato a la prefectura de ustedes, que se inscribió con la lista que tú estás, a 7, el señor rector de la Universidad Laica del Paraná, era, ¿no? Con permiso, entiendo, para participar.
2: No, sigue siendo porque tiene permiso.
0: Tiene licencia.
2: ¿Ya? Tiene licencia, sigue siendo. Era si hubiera renunciado.
1: La pregunta
2: pero
1: es,
2: no renunció.
1: Ese apoyo de él, como un hombre académico, como todo lo que tiene, porque así lo es, pues no podemos quitárselo. Va también a ayudar de alguna manera a reconocer esa tarea que tiene él, que tiene Hernán, que tiene usted.
0: Sí, Marco Zambrano, para mí su carta de presentación es la universidad. Vemos una universidad hoy en día totalmente transformada.
1: Sí, crecida.
0: En infraestructura, en equipamiento, en mejoramiento de docentes.
1: Eso es innegable.
0: Se ha separado docentes que nomás iban y marcaban, iban al biométrico y se iban. Era una cosa bien negativa, pero él todo eso ha corregido, y no solamente en Manta. Hemos visto que ha mejorado mucho la parte de las facultades en Pichincha, en Bahía, en Chone. Le han dado por la confianza y por los resultados, le dieron, incluso antes de ser candidato del gobierno o estas cosas, le dieron la administración de Ciudad Alfaro, por claro, la confianza que hay, y la está transformando, está recuperando el museo, que va a ser también un polo turístico, y mejorar todo lo que se viene. Entonces, vemos un Marco Zambrano que demuestra la tesis que yo defiendo. Cuando se administran bien los recursos están y las obras llegan.
2: Lo dijo Bukele, cuando se maneja bien la plata alcanza para todo.
0: Y yo estoy plenamente seguro que Marco Zambrano nos va a sacar del problema del agua. Porque estamos muriéndonos de sed al lado de los ríos y caudales que tenemos para captación de agua. Entiendo, yo no sabía esto, pero Daule y Peripa, 70% es manabita.
2: Claro, lógico.
0: Entonces, ahí hay una oportunidad histórica, mejorar el tema también del acueducto La Esperanza, que, bueno, entiendo también está con problemas de pinchamiento y estas cosas, pero tenemos que resolver el problema del agua. El agua es desarrollo.
1: Eso es a través de los asambleístas, mi querido amigo.
0: ¿Perdón?
1: Eso hay que hacerlo.

0: De los asambleístas.
1: ¿Qué cosa?
0: Para modificar la ley que está contemplada en estos lugares donde se produce el agua. Hay que presentar algunas reformas. Porque
1: puede ser para el tema de competencias.
0: Sí, claro, obviamente.
1: Bueno,
0: sí.
1: Tenemos ahí el apoyo de nuestro asambleísta Diego Franco, Valentina Centeno, Manavitas, Becibel en el norte, Mario Amado. Entonces, ellos siempre van a ser un apoyo para defender los intereses de los manavitas. Pero hay que trabajar, hay mucho por hacer.
2: Sí, también hay mucho.
0: Mi amigo Diego Cedeño dice que todo el equipo está a tu lado. No sé, así me dijo ayer.
1: Bueno, mi compadre Dieguito, un saludo para él. Alguien que yo admiro y respeto mucho. Es mi guía espiritual y siempre un gran ser humano que lo tengo incondicionalmente apoyándome siempre.
2: Bueno, Ricardo Orley Zambrano, volveremos a conversar. Yo le dije que había más oportunidades. Vamos a seguir dialogando, vamos a seguir conversando. Siempre es importante tener algún insumo que la gente no acostumbra a escuchar normalmente, absorber más las ideas del candidato, y para eso este programa que dura 2 horas, precisamente para aquello. Gracias, Ricardo Orley, volveremos a conversar en otra ocasión.
1: Sí, Leonardo, puedes proyectar la imagen rapidito.
2: Me envió una imagen. A ver,
1: antes de irme,
2: dele, por favor.
1: Hay un proyecto que quiero abanderar. ¿Puedes darle zoom a eso, por favor?
2: Dele un poquito más de cercanía para poder leer. Dice, asunto, coyuntura y estrategia para proyectos y desarrollo urbanístico.
1: Me gustaría que le des zoom.
2: Ya, ya le va. Para poder leer un poquito mejor, dice. Urbanístico y comerciales.
1: Sí, ya. Dice. Mira, ya. Lo que está de rojo.
2: Ajá. Es el megaparque.
1: Eso de ahí está en el sector de donde están los tanques de Petroecuador. No sé si se ubican. Por el sector de La Cuadra. Ajá. Un poquito más allá de.
2: Más arriba.
1: ¿Sabe cuánto es esa área? 93 hectáreas.
2: Bastante grande.
0: Entonces. Eso está frente a. ¿A donde yo estoy viviendo? ¿Sí?
1: No, que Agustín arregló. Más para el sector de Barbasquillo.
0: Porque Agustín arregló algunas calles por ahí, por tu
1: sector. Sí, más para el sector de Barbasquillo.
0: Ah, ya, correcto.
1: Y ustedes ven cuando van al colegio.
2: Pero eso lo tiene el Estado.
1: Sí, allá voy. Cuando va Leonardo da Vinci, sí ve que están en los tanques de.
0: Ajá, ok, sí, allá. Correcto. Sí.
1: Todo eso de ahí que está marcado de rojo. Sí, corresponde buena área. A 93 hectáreas.
0: Sí, sí, es bastante.
1: Entonces, un día tomándome un café en un bar cercano ahí que se llama Maligua, yo veo esos tanques y le decía a Hernán, en una conversación con Hernán Salcedo, Hernán, mira estos tanques, y le dije, bueno, ¿qué hace ahí Petroecuador en una zona turística, una zona que ya como que no empata con lo que pasando ahí?
0: Que el desarrollo de Manta ya no cabe ahí.
1: Ya no cabe ahí. Claro. Entonces, esto ya ha estado en debate, debo decirlo con mucha claridad, quien me ayudó a estudiar este tema fue Darío Herrera, ex ministro de Obras Públicas, un hombre a quien yo admiro mucho por su conocimiento, y él me dijo que esto ya ha estado digamos, sobre la mesa. Pero ¿cuál es la idea? La idea es que estas 93 hectáreas, por lo menos el 50% sea para área verde, para un parque.
0: Qué lindo.
1: Hermoso.
2: Para un bosque.
1: Y que la ciudadanía se abandere de este proyecto. Y como ustedes vemos, también tenemos una primera línea ahí que da con el mar. Y que lo que se haga en infraestructura no tape la vista al mar. Tipo el Arcomar en Lima, ¿no? Claro. Que se hacen esas plazas aterrazadas.
0: Sí, sí.
1: Entonces se podría hacer.
2: El Arcomar en Lima es entre la montaña.
1: Pues. Correcto. Entonces se podría hacer una alianza público-privada donde un privado invierta y se puede ver una figura más o menos como la de Cocomanta.
0: Ajá.
1: Que hubo una.
0: ¿Esos terrenos son de municipio?
1: No, son de Petroecuador, pero allá voy. ¿Cuál es la figura que me plantea Darío Herrera? Porque yo voy a ser sincero.
2: Necesitamos la ayuda del Estado.
1: Hay cosas de ley que yo desconozco y le pregunto a Darío, ¿cuál es la vía? Y él me dice, la vía es la siguiente. Petroecuador debe reconocer que ese activo que tiene ahí ya cumplió un ciclo para sus fines. Porque, ¿por qué está Petroecuador ahí? Porque todo eso era inhóspito.
0: Claro.
1: Barbasquillo era inhóspito. Hoy en día es el polo de desarrollo turístico más grande, tal vez del Ecuador. Entonces, el planteamiento es reubicar estos tanques de Petroecuador en un terreno más estratégico para ellos, incluso más cerca del poliducto de la Libertad. Entiendo que también Darío identificó un terreno en el sector de la Tejedora, por allá. Bueno, un sector que yo no conozco. Pero convertir esto en un
2: hermoso, pero aquí necesitamos la voluntad del gobierno.
1: Claro, pero
2: necesitamos recursos
1: también. Allá voy. ¿Cuántas hectáreas tiene el Parque de la Carolina de Quito? Ustedes saben.
2: Debe tener que una.
0: Es muy grande, 15, es muy
1: extenso, pero no sé. 43 hectáreas. 43. Ahí hay 93.
0: Hay el doble.
1: ¿Qué te parece si la mitad de eso lo convertimos en un Central Park, tipo Nueva York? Obviamente a nuestra realidad de Manta, ¿no?
0: Claro.
1: Y la otra parte que se financie de la mano con la empresa privada.
0: Pero, sí, puede financiar.
1: Entonces, La vía jurídica legal es que Petroecuador le entregue eso inmobiliar, Petroecuador sea compensado y reubicado en un terreno que cumpla con lo que ellos quieren.
2: Con las mismas características.
1: Con las mismas características ellos. Y que la ciudad reciba eso a través de la EP Civivienda, que es la vía que me plantea.
2: Ahora cambió de nombre, ya no pronuncia Civivienda. Ahora se llama...
3: ¡Llegó Jorge Ceballo!
2: Ahora se llama Civivienda, ya me olvidé el nombre.
1: Es lo que me plantea Darío. Sí, sí, sí. Entonces, esa es la vía. Y convertir esto en un nuevo polo de desarrollo turístico, ambiental, otro pulmón para Manta. Ajá. Y que todo lo que sea en infraestructura, nada tape la vista al mar.
2: Pero necesitamos la voluntad del gobierno. Ya ustedes deberían buscar a ver Novoa.
3: Pero si es el gobierno del compañerito. Sí, pues,
1: o sea, compañero. Lo que quiero decirles es que yo me voy a empoderar de esto, aunque no sea mi competencia, y voy a moverme. Si tengo que ir a la asamblea, si tengo que ir a Petroecuador a hablar, y hay que ver la voluntad de Petroecuador, que ha sido también un aliado. Ellos fueron los que financiaron también el parque a través del adelanto de impuestos. Entonces, ellos fácilmente, yo creo, podrían reubicar, no fácilmente, pero podrían reubicarse en un área más estratégica, que sea compensado de alguna manera a Petroecuador y que le entreguen esa área a la ciudad.
3: Jorge Rey.
1: Que está al lado de todos estos lugares turísticos que se están desarrollando y la ciudad siga creciendo.
3: La ciudad tiene que elegir 11 concejales porque el número de concejales no ha subido según lo que
1: entonces lo quería poner en la palestra pública para que la ciudadanía lo conozca y se abandere de este proyecto.
2: Y la gente vaya hablando del tema ya.
1: Lamentablemente, Leonardo, se me quedan muchos temas en
3: cola. Vamos a seguir conversando.
2: Tenemos otra oportunidad.
1: El tema de la activación turística, tengo una propuesta.
2: Nadie le ha dicho no regrese tampoco.
1: Con esto termino. Tengo una propuesta de una agenda anual de eventos para Manta, que es una agenda que va a ser de la mano de la empresa privada para que la ciudad se active económicamente y los hoteles puedan generar...
3: ¿Tema turístico?
1: Sí, porque el turismo genera empleo. Y cuando tienes empleo y activación económica y turística a través del sector privado, bajas la carga burocrática del municipio y puede que la ciudad salga adelante de la mano de la empresa privada.
3: Hace rato yo estaba diciendo que la ciudad elige 11 concejales porque ese número no ha cambiado, ¿verdad? No he escuchado, yo no he tenido la suerte de... todavía entrevistar en ningún modo a ninguno de los candidatos a concejal. Es la primera vez que escucho un planteamiento un poco sano, serio y de conocimiento, porque eso se nota que tú tienes conocimiento.
1: Gracias, Roberto.
3: Tengo un padre que fue 20 años alcalde de esta ciudad y algo aprende uno, como tú mismo lo decías en antes,
2: claro,
3: seré más querido, ¿verdad? Para mí hay 10 cupos libres, el otro ya está ocupado, ¿no?
1: O bueno, sea, eso
3: tienes una depende. Capacidad.
2: Ya lo está declarando ganador, de una vez ya le estoy diciendo, hay 10 libres y el otro ya está ocupado.
3: Tienes chance porque estás primero, hermano, estás primero.
1: Pero depende de la ciudadanía también. Ojalá que la ciudadanía.
3: Planteale eso a la ciudadanía confíe, en todas las entrevistas y foros donde estés y seguramente van a decir, este es un concejal.
2: Aunque RO dijo que no le cree mucho a las encuestas, a veces sí, a veces no, los números hasta ahorita le van diciendo, bueno, este tiene
3: proyección de cara adentro. Sí. El resto lo hablamos por
2: ahora. Por ahora se ganó el boleto todavía.
1: Estamos en manos de la ciudadanía, respetando la voluntad popular y bueno.
3: Igual vamos a escuchar a los otros candidatos.
1: Que sea una fiesta democrática.
2: Volveremos a conversar, Ricardo Rey.
1: Muchas gracias a ustedes por la invitación.
3: De igual vamos manera, a una breve hermano, pausa.
2: Mucho. Ya volvemos con Jorge Ceballos, candidato a la alcaldía de la ciudad de Manta. Una pausa y regresamos.
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0: 8 de la mañana, 32 minutos, está nuestro siguiente invitado, Roberto Briones, y el Cíbar, usted lo presenta.
1: Es el arquitecto Jorge Ceballos, expresidente de aquel tiempo del Congreso Nacional.
0: Usted sí sabe el apodo de él, sí sabe la chapa, el nombre
1: sí,
0: de pila.
1: No le voy a decir eso.
0: ¿Pero por qué no? Él no se disgusta. Claro, bueno, una vez escuché una red que dijeron, aquí está el arquitecto Jorge el Tieso Ceballos.
2: Oiga, a propósito, sobre eso, ¿por qué le pusieron así?
3: Oye, es una anécdota muy grande.
2: Bueno, cuéntela.
3: A ver, yo fui un futbolista profesional, digamos que medio frustrado, ¿no? A los 17 años yo había sido seleccionado de fútbol de Manta, Manabí, de los intercolegiales.
2: ¿Ya?
3: Y nos llamaron a 3 o 4 juveniles a participar del Manta Sport Club, pero el Manta de ese entonces.
0: El Manta no verdadero.
3: El Manta verdadero. Tenía 17, 16 años. Y me acuerdo tan claro que después de estar un año sin alternar, andaba entre los 16, pero yo no alternaba, ¿no? Se jugaba en Manta un partido, Manta-Macará de Ambato. Y en ese partido se necesitaba que el Manta ganara, porque si empataba, descendía de categoría. Oiga, yo estaba entre los 16, pero sentado, 12 del día, con ese sol tremendo, el estadio lleno, 17 años, nunca había debutado en fútbol profesional. Macará tenía unos excelentes jugadores, usted se va a acordar, Casiano Suárez, JJ de Mario, tapaba el chileno Ramos y tenía un paraguayo Amarilla. Oiga, que se andaba, parecía, no corría, andaba en moto. Bueno, faltando 15 minutos para terminar el partido, era 0-0. El estadio se incendiaba con ese calor, ese sol canicular.
0: Era una caldera,
3: y esperaban el gol, pues. El gol. Un entrenador paraguayo que en paz descanse, ¿no? En memoria de él no le vamos a repetir el nombre. Desesperado por ver que no llegaba el gol, me grita y me dice en el banco, yo estaba hasta sin zapato en media. Ceballos, ponte los zapatos y calienta. Y yo lo que viendo le digo, si yo soy back centro, yo no soy delantero. Claro. Carajo, haz lo que te digo, equípate. Claro. Bueno, salgo del banquillo, comienzo a calentar, se me viene el estadio encima. Claro, como van a meter a un muchacho de 17 años, debutante, back centro,
2: semejante,
3: cuando lo que queríamos era gol, pues, claro. Y faltaban 15 minutos, oiga.
0: La gente dice, ¿por qué un defensa y no un delantero?
2: Ahí era Américo Maidana, ¿no?
3: Mande.
2: Américo Maidana estaba de técnico.
3: Sí, ¿no? Que en paz descanse. Bueno, oiga, le cuento que las piernas flacas mías me temblaban, yo no sabía qué hacer, para dónde correr. En eso ya anuncian el cambio, y todavía anuncian el cambio y fue peor. Sale Roque Moro Párraga, el goleador del equipo. Y entra un defensa nomás. Ahí sí el estadio se volvió loco, oiga. Yo dije, aquí me matan.
2: No era posición por posición.
3: Oiga, le cuento. Como anuncian el cambio con tantos insultos, tantos naranjazos, yo entro a la cancha, ¿no?
2: ¿Ya?
3: Y me quedo parado en la media cancha, con una pierna en un lado de la cancha y el otro al otro lado. Entonces, con esa pierna izquierda, yo habilitaba al delantero porque habían subido todo. ¿Ya? Hay un centro cruzado al puntero derecho y yo, que estaba con un pie dentro del área, lo habilito. Uh-huh. Oiga, ese tipo Amarilla, que se me acuerdo que era apellido Amarilla, pega una carrera, hermano, que yo ni en moto lo alcanzaba. Yo, mientras él corría a hacer el gol, yo iba atrás, hermano, cansado, desesperado y rogando.
2: ¡Con la última!
3: Rogándole a Dios que no haga el gol, que no haga el gol. Oiga, gracias a Dios, el tipo se saca el arquero, se come el gol. Pues yo tenía un plan B, pues. Yo dije, siete tipos mete el gol. Con la misma velocidad me saltaba la valla, saltaba ese arco del estadio y me iba a mi casa, porque ahí me mataba, hermano. Pero oiga, gracias a Dios ganamos el partido.
0: La pregunta es, ¿cómo pasamos ahora?
3: Johnny Lord, que en paz descanse, transmitía el partido, era un locutor de conocido.
2: Hola, punta derecha.
3: Cuando dice, y meten a este novato, que por último tiene una cintura de tráiler, es un tieso. Me quedé con el tieso Ceballos.
0: Y la pregunta es, ¿cómo lo convenció a Maidana para que lo metiera a jugar a usted si era back central en calidad de
3: No, es que el cálculo de él era, que es lo que a veces no entendemos.
2: Aguantar y adelante.
3: No. Roque, mi gran amigo, había estado mal ese día. No le salía nada.
2: Hay días.
3: Entonces, en el back centro jugaba un paraguayo Martínez, un grandote del Manta. Uh-huh. Entonces, ¿él qué es lo que hace? Como el Macará casi no atacaba, uh-huh, entonces él dice, lo saco al paraguayo Martínez, lo saco al Moro, va el paraguayo a media cancha, el cabezón Díaz de Quevedo, que era izquierdo, sube al puesto de la punta izquierda, y Ceballos se queda atrás con el segundo Chávez que jugaba, aguantando, uh-huh, el partido. Oye, hermano, pero esa cosa de Dios, yo por eso digo, soy un bendecido de Dios, hermano. Le salió el paraguayo Martínez, faltando un minuto para terminar el partido, hace una jugada, se lleva cuatro, le regresa la pelota al Cabezón Díaz, entra al Cabezón y hace el gol, hermano. Pero yo después...
0: O sea, acabaron ganando.
3: Hermano, ganamos 1-0 y salvamos la categoría, pero...
0: Usted se ganó un apoyo, oye, y el equipo ganó también.
3: Y el estadio, hermano, se transformó. Después de querernos matar, éramos los héroes. Pero yo cogí mi maletita, llegué a mi casa y le dije, papá, esto no es para mí. ¿Me sigues apoyando para ir a Quito a estudiar? Sí, mijo, me fui a Quito a estudiar arquitectura y no regresé más.
0: 8:37, Jorge Ceballos, candidato a la alcaldía de la ciudad. Es uno de los invitados el día de hoy en el micrófono político para hablar de sus proyectos, sus proyecciones. Arquitecto, sáqueme una duda, tengo entendido. Me dijeron, he escuchado mucho sobre esto, de que se han corrido algunas encuestas y que usted está muy bien posicionado para la alcaldía, que está recibiendo el respaldo ciudadano.
3: Bueno, las encuestas, como alguien dijo, son la foto del día. O sea, si bien es cierto...
0: Mañana puede cambiar.
3: Mañana pueden cambiar. Si bien es cierto, son un referente, ya que te sirve para corregir errores, tomar correctivos y todo de tu campaña, ese referente tú no lo puedes despreciar ni lo puedes ignorar. Nosotros hacemos sondeos. Y digo nosotros porque confiamos en nuestra gente, que somos serios, que no nos engañamos. Nosotros hacemos los sondeos de llamadas, de entrevistas, de preguntarle a la gente las necesidades. Pero también tenemos una realidad. Yo soy un hombre que he estado en política muchos años. Así como he ganado, he perdido. Creo que con el respeto de todos los candidatos, soy el que mayor experiencia tiene en la parte administrativa.
0: El palmarés es más extenso.
3: Exactamente. Haber sido, les digo sinceramente, concejal de Manta.
2: 90, ¿eso qué año fue?
3: 94-98. Después hablamos, si quiere, de ese periodo.
2: Ahí estaba mi hermano Richard.
3: Claro, mi amigo y compañero. Pues yo lo acompañé con el dolor del alma en su sepelio y todo, mi buen amigo. Siempre tenía un dicho que lo recordamos, los pillitos, decía.
0: ¡Los pillitos! este es lo heredó. Sí. Tiene
3: entonces, la patente ahorita. Luego de eso, yo fui diputado dos veces.
2: Claro.
3: En la segunda que ustedes...
2: Eso que diputado fue por qué movimiento.
3: El PRIAN, Partido Renovador.
2: ¿Y en la alcaldía por qué movimiento?
3: Y yo entré con las liberales con Johnny Lor cuando era alcalde. Yo tuve
2: Partido Liberal.
3: Yo tuve tres alcaldes en cuatro años. Yo ingresé con el auspicio del Partido Liberal, con el entonces alcalde Johnny Lor. A los seis meses de yo ser concejal, o cuatro meses, él tuvo problemas de orden legal y dejó la alcaldía.
2: Y llegó Traverso.
3: El doctor Traverso
2: estuvo. ¡Con todo el alma!
3: Estuve año y medio con él. O sea, el medio año con el señor Johnny Lor, año y medio con Traverso, y dos años que fue el primer periodo de Jorge Zambrano, del 2006 al 2008.
2: De acuerdo.
3: Sí, luego de eso, como les decía, fui diputado dos veces.
2: ¿Por qué partido?
3: Por el PRIAN cuando fui diputado, sí. Y en la segunda, que fui el diputado más votado de la provincia de Manabí por las acciones que había tomado en mi primer periodo, pues manejé o fui presidente del Congreso Nacional, un Congreso Nacional conflictivo, tremendo, yo digo el más problemático de la época republicana. Yo me enfrentaba, yo me desenvolvía entre lagartos y leones, porque todo era un problema, y estar un manabita defendiendo, destituyeron 57 diputados, claro, el entonces presidente que había llegado. Recién y que
0: era Correa,
3: Correa, que tenía una alta popularidad. O sea, fue terrible, pero sin embargo, han pasado...
0: Más terrible que el partido de fútbol que jugó este quien más.
3: No, peor. Pues es que cuando usted preside un Congreso Nacional, con toda una prensa en la expectativa, con un país que exigía cambios de izquierda a derecha,
2: había muchas protestas,
3: con una avalancha de ciudadanos, entonces todo nace cuando el presidente de ese entonces... solicita la consulta popular. La consulta popular era para pedir que en esa consulta popular se aprobara una nueva constitución. Oiga, más del 90% apoyaba a ese entonces presidente de la República, era todo el mundo, ahí estaban Sirio y Troyano. Todo el 4 o 5% eran los dos o tres partidos de derecha, del cual yo era parte de uno de ellos. Y querían ese 4 o 5% oponerse a más del 90% del país que quería la consulta popular.
2: No se podía.
3: Entonces yo cuando tuve que tomar la decisión les dije al dirigente de mi partido, a quien todavía guardo respeto y consideración, yo le dije que yo en ese momento ya no era dirigente de mi partido, yo era presidente del Congreso Nacional y me debía la mayoría del país. Y que si el 90% quería que se realice la consulta popular independientemente de quién la había planteado, Yo iba con esa corriente y le daba paso a la consulta popular. Bueno, eso me ocasionó problemas con dirigentes de derecha, con mi partido. El dirigente de mi partido me dijo traidor.
2: Además que usted no era de la élite de Quito y Guayaquil.
3: No, y ahí siempre piensan que los manavitas no somos capaces, que somos los manavitas pendejo, que son entre ellos.
0: Y también les incomodaba que usted haya sido presidente del Congreso.
3: Pero les demostré, les incomodaba, sí, Leonardo, pero les demostré que había un manavita con pantalones, con criterio propio y que nadie lo iba a manejar.
0: Porque antes de eso habían intentado poner a otro presidente y no pudieron,
3: fracasaron. No pudieron. Entonces, yo lo que le digo, quedó demostrado y hasta ahora se comenta, no solamente en Manta y Manaví. Yo voy a Quito, voy a Ambato y demuestra, usted es un manavita parado. Usted no se dejó manipular por nadie. Usted tomó sus decisiones y lo que el país quería, usted hizo lo que el país quiere. Que después y después de 20 años estén arrepentidos, que la constitución, ese ya no es mi problema.
2: Claro, sí es.
3: Esa es otra cosa.
2: Arquitecto, ahora, perdón, para ir posando lo de ahora. ¿Con quién va ahora? ¿Qué partido?
3: Bueno, ahora hay un movimiento nuevo que actúa, no, bueno, nuevo en el sentido del nombre, ¿no?
2: ¿Ya?
3: Que va por primera vez a competir con ese nombre en una elección de popular. Se llama Futuro.
2: Futuro.
3: La lista 20.
2: ¿Ese es que es un movimiento local, provincial?
3: No, es un movimiento nacional. Es un movimiento nacional que coincide precisamente con un eslogan que yo siempre he manejado: construyamos el futuro de Manta. Es decir, construyamos porque soy arquitecto. Es decir, futuro, pues calza precisamente. Y el 20, que es el día de mi cumpleaños. Entonces, vamos por la lista 20, el día de mi cumpleaños.
2: Vamos al tema local. ¿Qué propone para la ciudad? La ciudad de Manta no es una ciudad pequeña.
0: ¿Tú no has escuchado una de las propuestas de él?
2: ¿Ah?
0: ¿No has escuchado una de las propuestas de él?
2: No he tenido la oportunidad comentando, porque el arquitecto estuvo en el medio donde yo trabajo, pero yo no estaba haciendo entrevistas.
0: Ah, ok.
2: Entonces yo sí quiero
0: bueno, hay un tema que está sonando mucho. Aquí donde está el reloj público, en toda esa zona, hacer un centro de convenciones para que vaya a la par con el Vega Parque y se convierta en atractivo de ciudad.
2: Pero repítalo, señor.
0: Claro, preguntemos.
2: Claro. Porque ahí bueno, vamos a ver.
0: ¿Cómo es eso?
3: A ver, yo creo que hay que manejar esto ya a esta altura, dice un amigo, a esta altura del campeonato. No hay que aburrir tanto al ciudadano. No,
2: pero resúmalo lo más.
3: Porque todo el mundo habla ahora del mismo tema. Todos los candidatos que usted los escucha, primero.
0: Pero eso es lo que lo ha hecho subir usted en las encuestas.
3: Primero, cuando comenzamos, yo hablé de que Manta tenía una necesidad de una verdadera planificación con visión de futuro. Esa palabra planificación la repiten como el oro todito. Hay que planificar, no ha habido planificación. Dije que hace falta representación política para que la ciudad esté bien representada y tenga respeto en todo el país. También repite lo mismo. Entré con el potencial del turismo. A Manta hay que convertirla en una ciudad turística 100%. Hice un análisis de lo que era la pesca artesanal, la pesca industrial. Hice un análisis de todas las industrias que se han ido a Jaramijó, se han ido a Montecristi, por diferentes motivos que no lo vamos a analizar. Y dije también que el único camino que nos queda, por la ubicación privilegiada que tenemos en el perfil costanero, que Manta hay que potencializarla al turismo. ¿Dónde hay que, qué es lo que hay que hacer? Mitigar la contaminación. Para eso yo tengo conocimiento, soy magíster, tengo cuarto nivel en gestión ambiental. Nadie me va a meter esos tanques de agua con cloro para la laguna de oxidación que se llevan por tanque 30, 40 mil
2: dólares.
3: ¿Pero
2: usted tiene un planteamiento sobre eso?
3: Perdón un ratito. Vamos primero por la experiencia, después lo que vamos a plantear. Luego les dije que Manta ha tenido una expansión desordenada.
2: Así es.
3: Ya. Se habla de crecimiento, no, expansión desordenada.
2: De acuerdo totalmente con usted.
3: Ya. Y al tener una expansión desordenada, ¿qué quiere decir? Que por una falta de conocimiento de planificación no se han puesto las cosas en su lugar. Es decir, ¿hasta dónde crece la ciudad que se prioriza? Por ejemplo, la zona sur. Es netamente de clase media, alta y turística.
2: Claro.
3: Hacia allá hay que apuntar. Hacia el otro extremo, lamentablemente, por los límites con Jaramijó, con Montecristi, no podemos desarrollar más. Pero es donde está la mayor necesidad de Manta. Es donde está la gente más pobre, más necesitada, a la que tenemos que apuntar, a la que tenemos que ir. Y hay el sector de Villamarina, que tiene que venir un alcalde con criterio, con pantalones, con posición, respetando la ley, y decirle, señores, si ustedes quieren en su mayoría pertenecer a la ciudad de Manta y no andar con tantos titubeos ni con temores que me voy allá, me voy acá, aquí tienen un alcalde que va a definir esto de una vez por todas. Eso es lo que hay que hacer, pero hay que tener criterio, hay que tener conocimiento. Hablamos mucho ahora de la recolección de basura. Tiene que venir un alcalde primero que sepa planificar, ordenar y lo poco que tiene ponerlo a funcionar para después pensar ir más allá. Aquí somos, oye, al revés. Vamos a ir al problema del agua potable que tenemos actualmente. Ahora dicen que son los roba agua los que nos tienen perjudicados. Pues si el robo del agua ha vivido toda la vida.
2: Todo el tiempo.
3: ¿Ah? Eso desde que yo me acuerdo hace 30 años atrás, ya habían los famosos roba agua.
0: Hasta un exalcalde se llevaba.
3: ¿Qué es lo que ha pasado? Que hemos tenido gerente administrativo, un directorio que no se ha amarrado los pantalones y no tomó las cosas con fuerza porque vienen diferentes motivos. Desde el temor, desde el lleve y desde la pasividad para que nos hagan lo que nos dé la gana. Necesitan, aparte de tener un gerente con conocimiento técnico, capaz, un buen administrador, un alcalde y unos concejales que hagan respetar la ley y el respeto a esta ciudad. Eso se necesita. Si usted no tiene esa jerarquía, esa firmeza, esos conocimientos, esa experiencia administrativa, ¿cómo pretende administrar una ciudad tan compleja como la ciudad de Manta? Entonces, cuando tú eres un aventurero de la vida, y tú dices, yo quiero ser porque tengo estas ideas y le soplan al oído lo que tiene que hacer, es cuando vamos al fracaso. Y eso no queremos para Manta.
0: Es que ya Manta no tiene chance usted, para experimentar.
3: Usted hablaba hace un momento, Leonardo y Roberto, de los sondeos. Los sondeos dicen claramente, ¿qué quiere Manta? Experiencia.
0: Ajá.
3: Cuando le dicen, ¿y por qué fulano y sutano están encabezando? Porque queremos experiencia. Pero fulano ya fue, ya estuvo, no hizo, vamos a darle la oportunidad a Ceballos, que tiene la mejor intención, que es un arquitecto planificador, que es un magíster en gestión ambiental, que ha manejado millones de sucre primero y de dólares en los cargos públicos que ha estado, nunca ha tenido un problema con la Contraloría, con la Justicia, con Glosa ni con nada, porque respeta el dinero, respeta la ley. Esta es la alternativa que le doy a Manta, yo no le doy otra alternativa, yo no vengo obsesionado, que si mañana yo pierdo, después de 4 años vuelvo a insistir para poner a mi hijo, a mi esposa o a mi novia, quien sea, no. Esta es la oportunidad que la vida me da. El otro día les decía en una conversación, yo soy un hombre que soy un adulto y un adulto mayor, lo digo con mucho orgullo.
0: ¿Cuántos años tiene Jorge Ceballos?
3: Yo le voy a responder lo mismo que le dije a una chica periodista. Yo ando en la década de los 70
0: con un séptimo piso,
3: con un físico de un cincuentón y una lucidez mental de un cuarentón. Yo puedo debatir con cualquier joven.
2: Interesante eso.
3: Con cualquier joven puedo debatir.
0: Interesante, ¿qué cosa lo de setentón? Ya.
3: Entonces los jóvenes que ahora participan aquí, les guardo respeto y está bien que tengan ese deseo de servir a la ciudad, me parece correcto.
2: Me agrada que usted hable de frente.
3: Correcto, pero yo he sido un formador de jóvenes, fui docente universitario 34 años.
2: Estuve en la universidad, ¿no?
3: En la Universidad Laica, fundador y docente universitario de esta universidad, me jubilé hace 2 o 3 años. Yo creo en ellos. Pero ellos deben entender, y se los he dicho, fórmense primero.
0: Tienen que agarrar la experiencia.
3: Adquieran experiencia. Administrar una ciudad como Manta. No es fácil.
0: No le pueden dar la ciudad para que se experimente.
3: Hay que conocer de todo. Y el manejo público es muy diferente a un emprendimiento, es muy diferente a una empresa propia. Nosotros cuando conocemos la administración pública sabemos cómo hay que administrar los recursos, cómo invertirlos, cómo contratar. Tú no puedes. Si tú tienes tu empresa, mañana llamas a 2 almacenes y le dices, ¿cuánto cuesta esta cámara? Le dice la 1 a 300, la otra 150, la otra 200, ya cómprame la 200, es tu decisión. Pero tú en una administración pública con las leyes de Contraloría, ajá, las leyes que te exigen del proceso de contratación, no puedes hacer eso, por eso es que hay tantas glosas.
0: Pues yo, si usted hay que respetar el procedimiento.
3: Usted ve administradores que han salido de su cargo hace 15, 10 años y tienen glosas en la Contraloría que no las pueden desvanecer. Y seguramente morirán con eso, pero lo que no saben es que la ley es clara. Esas glosas no prescriben con la muerte del ciudadano.
2: Sigue largo.
3: Pasa a los hijos, claro. Pasa a los nietos. Entonces, para ir a estos cargos, primero hay que saber en qué te metes. Segundo, actuar con responsabilidad, con seriedad. Y tercero, prepárate, pues. No vayas a improvisar, porque al improvisar perjudicas a toda la familia que vive en esta ciudad.
0: Hablemos algo de lo ambiental que usted dice. Dice usted que tiene un estudio de cuarto nivel en temas ambientales. ¿Usted cree en el emisario submarino que se había prometido aquí para Manta en lo que tiene que ver al tema contaminación de la ciudad?
3: Mire,
0: ¿cuál es su criterio sobre eso?
3: El mundo cambia, la tecnología avanza.
2: Todos los días.
3: Y los pueblos no pueden detenerse a vivir del pasado.
0: Así es.
3: En ciudades como la nuestra, en diferentes partes de países del primer mundo, ya no existen las lagunas de oxidación. Eso es fácil que usted se meta a investigar. Hay ciudades que apuntan mucho al emisario submarino, ajá, que no es que es malo, no es que es malo, pero nuestro criterio, le voy a poner un ejemplo que yo le decía a mis estudiantes, nuestro criterio a veces es decir, no, nos contaminan el mar, no saben el proceso científico que conlleva para aplicar, si no los países del primer mundo no lo aplicaran. Mire usted, yo era docente universitario y daba materiales de construcción. Y en esa época, antes del terremoto, comenzaban a construir y venía mucho la estructura de acero. ¿Se acuerda?
2: Sí, sí, sí.
3: ¿Y qué decían nuestros abuelos, nuestros padres y muchos ciudadanos? No, a mí me hace mi columna de hormigón.
2: Columna de hormigón.
3: Me hace mi columna de hormigón porque la sal del mar me daña el hierro, me daña esto. Yo le decía a mis estudiantes, el mundo avanza, ahora hay pinturas especiales que protegen el hierro, que evitan la corrupción y toda la vaina, y que no podemos vivir solo el pasado. Venían nuestros abuelos y decían, mire, esta casita es de apenas un piso, le vamos a poner varilla de 12. No, quiero de 18 para que esto no se... Y ese fue uno de los problemas de la rigidez, que en el terremoto del 2016 se cayeron muchas viviendas. Entonces yo le decía a mis estudiantes, que no se asunte, que el mundo cambia, que terminaremos construyendo, así sea al pie de más, con estructura metálica. Mire usted, vino el terremoto,
2: y así fue.
3: Se cayeron esas viviendas que yo le decía por rigidez, póngame este hierro de tanto, y la rigidez hizo que eso se quebrara, y se ve, no había la flexibilidad de los edificios modernos. Ahora, vaya usted a ver los grandes edificios, vaya a ver usted las grandes estructuras como los centros comerciales, son estructuras metálicas. Entonces, esa relación que yo le hago de la estructura metálica a emisarios submarinos, a otro sistema de tratamiento del agua potable, es lo que hay que aplicar. Hay que ir a lo moderno, hay que ir con la ciencia, no podemos atrasar.
2: ¿Cuál sería entonces eso?
3: ¿Perdón?
2: ¿Cuál sería lo aconsejable para el tema de Manta?
3: ¿Los qué? ¿Los concejales? Dice.
2: No.
0: Lo aconsejable.
3: Ah, lo aconsejable.
0: Perdón, ¿el emisario sí o el emisario no?
3: A ver, todo depende del factor económico.
2: Billete.
3: Billete. Mire, aquí hay otro problema.
2: Tiene que tener un presupuesto.
3: Perdóneme que yo vaya a esto. Si usted no tiene capacidad de gestión, si usted es una autoridad que no la conocen más allá de su barrio y unas cuantas personas en su ciudad, si usted es una persona que se para en cualquier calle de Quito o Guayaquil y no sabe ni quién es, del periodismo y todo, usted no tiene una capacidad de autogestión para ir a las organizaciones,
2: vale, tres atados.
3: A las ONG, para ir a los multilaterales, para ir a las multinacionales, a conversar con ellos y decirles que hay tanta plata en el mundo, en todas estas ONG,
2: sí,
3: para
2: señor.
3: Salud, para agua potable. Pero no viene, mire, me visitaron hace un mes atrás.
2: No reembolsables incluso.
3: Me visitaron hace un mes atrás dos empresas, una mexicana y una norteamericana en mi oficina, y tengo la foto. Hacerme planteamiento, el uno para el agua potable, el otro para la recolección de basura. Me pareció interesante. El uno decía con fondos no reembolsables en un 70-80%.
0: O sea, gratis el 70-80%.
3: Exacto. Entonces yo le decía a ellos, pero ¿y cómo hacía Punta Madre? Pues llamante, hemos venido. Y me enseñaron fotos con autoridades anteriores. Y ya cuando estábamos listos y decían, no nos interesa, lo juro ante Dios, esto no es político. Me lo dijeron. Y si algún día me dicen, diga el nombre, lo voy a dar porque me lo dijo. Dice, al poco tiempo, a las dos horas de haber salido ya de la autoridad, de decirle esto y todo, llego al hotel y me mandan un emisario que cuánto era el porcentaje. Entonces, ¿qué hicimos? No fuimos, no regresamos nunca más.
2: Claro.
3: Usted, por su trayectoria en el Congreso, que lo conocemos, nos presenta cierta garantía y queremos presentarle a usted estos proyectos porque creemos que con usted lo podemos hacer realidad.
2: O sea, le dijeron cuánto hay.
3: Más o menos. Entonces, así es.
0: Pero no es la primera vez que se escucha eso.
3: Así es que se ha manejado. Lamentablemente. Mire usted que...
0: Pero para esto usted tiene que llevarse bien con los concejales para que no ocurra esto. ¿O
3: es qué? Que es que yo no voy a pelear con nadie. Yo no voy a pelear... Mire, yo he dicho que lo mío va a ser una gobernanza bien aplicada, como dice el COTAD. Una gobernanza significa que tú no gobiernas solo, que tú no eres el emperador. Hacer gobernanza significa, primero, dirigir, administrar la ciudad y gobernar con tu parte legislativa, que son los concejales. Y segundo, con el pueblo, con los ciudadanos, tercero con la academia, con los gremios, con los todos son parte de esta ciudad y con Jorge Ceballos en la alcaldía van a tener que participar activamente y van a encontrar puertas abiertas para conversar. Yo no, mire, gracias a Dios toda la vida he sido así, ¿no? Desde que fui presidente del Congreso, concejales, que los que me conocen desde concejal, las puertas eran abiertas.
0: Vamos a suponer
3: que recibía al pobre, al rico, a todo el mundo atendía y a todo el mundo le daba la mano. Yo nunca cogía el teléfono para hacerme loco que no lo podía atender porque estaba hablando.
0: Vamos a suponer que Ceballos es. Vamos a suponer que Ceballos es el alcalde y un concejal pide una X cantidad de dinero para poder viabilizar un tema de ciudad. ¿Qué hace Jorge Ceballos?
3: A ver,
0: ¿cuál sería tu decisión?
3: A ver, primero,
0: ¿denuncia al concejal?
3: No, primero lo ubico en su sitio, pues el concejal no puede pedir dinero.
2: No puede, no
3: está. Eso hasta lo puedo denunciar y lo mando preso. Pues.
2: Claro.
3: Él no puede pedir, eso sí, fue en otro tiempo ya acá y conmigo eso no pasa.
2: No se puede tampoco.
3: Las funciones, mire usted que las funciones con las nuevas, los cambios que se han hecho en la legislación sobre el COTAD, ya no pueden ni presentar ordenanza.
2: Claro.
3: A pesar de que eso era altra muerta, porque nadie presentaba ordenanza, ¿no? Nadie presentaba ordenanza. Le cuento una anécdota. Alguien me dijo a mí, o hizo una pregunta, ¿qué ordenanzas hizo usted cuando fue concejal de la ciudad de Manta?
0: ¿Ya?
3: Entonces yo le dije, mire, más allá de que en el país sabemos que lo que existen son leyes, ordenanzas y son letras muertas, a mí pregúnteme, ¿qué hizo por el desarrollo de su ciudad? ¿Cómo aportó desde su punto de vista profesional? Y yo le respondo. En el año 1900, entre el 95 y el 96, los dueños de mi comisariato vinieron a Manta y dijeron al presidente de la Comisión de Planeamiento Urbano, que era este concejal, el arquitecto Ceballos, mire, he comprado estas dos manzanas, estos dos pulmones. Tengo cuatro calles y una intermedia que no sirve mayor cosa. Queremos traer una inversión de un shopping en la ciudad de Manta. Pero para eso...
0: El primer paseo
3: shopping, el que está en la 4 de noviembre. Para eso necesitamos hacer un macro lote, integrar los dos lotes, dejamos cuatro calles aledañas como están ahorita y traemos esa inversión. Oiga, yo comencé a analizar el tema, luego dije al ministro de gobierno de ese entonces que regulaban todo.
2: Usted estaba de concejal.
3: Yo era presidente de la Comisión de Planeamiento Urbano y concejal de Manta.
2: Tenía que dar un informe.
3: Bueno, apruebo el macro lote, pido autorización al Ministerio de Gobierno para sacar a remate esa calle y poder dejar esa inversión aquí, porque tienes que pensar en el futuro.
2: De acuerdo.
3: Entonces.
0: Es verdad que dijeron que si no le daban en Manta, se iban a Puerto Viejo.
3: A milagro. Bueno, espérese. Comienzo yo a plantearlo al municipio que debemos atraer la inversión, que eso va a apuntalar el desarrollo de la ciudad, que en el año 96 éramos una ciudad pequeñita.
2: ¿Estaba el alcalde quién?
3: En esa época estaba Víctor Olmedo y ya iba a salir para entrar Jorge Zambrano.
2: Con todo el alma.
3: Bueno, oiga, me presento y lo primero que me comienzan a decir en ese entonces...
2: ¿Cuánto hay?
3: No, eso lo voy a dejar en esta ocasión aparte.
0: Vendecalle.
3: Lo primero que me dicen es vendecalle, ladrón,
2: claro, sí,
3: cuatro ciudadanos. No sé si usted en esa época también
2: Hijito, me atacaba. ¡Hijito, robatierra!
3: No sé si...
0: También le haber dicho vendecalle.
3: También me entendía. Bueno, espérate.
2: Estaba mi hermano
3: Pero Richard. Yo que sabía que tenía una visión futurista, contra viento y marea, asumiendo las responsabilidades que tenía, aprobamos eso. Y vea usted lo que trajo el desarrollo de la ciudad de Manta, a tal punto que esos cuatro ciudadanos, que creo que algunos todavía, igual que ellos, están con vida, que me decían vendecalle y toda la vaina. Claro. Cuando inauguraron el shopping, yo fui invitado a un desayuno a las 8 de la mañana.
2: ¿Ves? Se está comiendo gratis.
3: Y yo llegué. Yeah. Y los veo en la fila a dos de los cuatro. Usted no estaba. A dos los, haciendo fila para subirse a la escalera eléctrica. Entonces, imagine, yo me acerco a saludarlo y le digo, ¿vieron que esto es el desarrollo de Manta?
2: ¿Sabe que me parece a lo del Bol del Pacífico?
3: No, eso
2: en es. En la que yo todavía no, tengo un juicio.
3: Esas son cosas diferentes. Mire, le voy a decir otra cosa. Cuando usted hace bien las cosas. No pasa lo que pasó en el mall. Yo no digo que hubo lleve, que robaron. Para mí esa obra es importante para la ciudad. Bienvenida Manta. Y yo hubiera estado, hubiera aprobado también, pero hubiera hecho bien las cosas. Entonces, si tienen glosas, si tienen problemas, es porque fallaron en algo. Así de fácil la dejamos, si no nos pasamos el día discutiendo.
0: Y porque los embarcaron
2: tranquilo,
0: también.
2: Tranquilo.
0: Los dejaron embarcados.
3: Que ya sabían que eso se venía.
2: Ese tema, arquitecto.
3: Dijeron, yo me la saco.
2: Espera, arquitecto, ese tema para que quede aclarado, porque así debe ser. Ese tema está solucionado en Puerto Viejo. En Puerto Viejo ya hay una respuesta del tema legal. Está a nuestro favor.
3: Qué bueno, porque sí. Eso es un problema.
2: El problema es que usted conoce cómo son los organismos de la parte.
0: Hay una cosa. En Puerto Viejo la Contraloría puede haberle dado la razón, pero el último dictamen de la Corte Constitucional decían que las cosas volvían a su estado anterior.
2: Ajá.
0: ¿Qué quiere decir que el dueño de eso es el municipio?
2: Eso está en Puerto Viejo.
3: Bueno, son cosas que al momento no me quisiera meter yo. Claro, si llego a tener la oportunidad de entrar a la ciudad, lo analizaremos.
0: Vamos hablando de progreso.
3: Pero vamos al progreso. Lo que yo hice, luego de ese shopping, año 96, me llegan los planos del Hotel Oro Verde.
2: Claro, que es uno de los primeros.
3: Y ahí hubo también estos mismos atrás a Pueblo. Usted ya lo sacó.
2: No le digas así.
3: Es mi amigo de toda la vida.
2: Claro, claro.
3: Por eso tenemos esa broma de siempre que nos hacemos. Bueno, Roberto. Oye, me llegan y comenzaron a decir que eso pertenecía a un equipo de fútbol, ese terreno, y que no podían venderlo al Hotel Manta, al Oro Verde, y que era un problema, que no sé cuánto. Pero ¿qué hace un hombre que vive en un Estado de Derecho, que conoce de ley y todo? ¿Qué pides al registrador de la propiedad y al notario? La historia de dominio. Y me llega la historia de dominio que 50 años atrás Esta familia era dueño de ellos. Y que si le dijeron, ocupen para el equipo, eso no quiere decir que es de ellos.
2: Claro.
3: Entonces le di paso contra viento y marea, aprobación de los planos y se construyó el Oro Verde.
2: El shopping y Oro Verde.
3: Y ahí se inicia el desarrollo de la ciudad de Manta, año 96, hace 30 años aproximadamente. Claro. Entonces, cuando tú tienes visión futurista, cuando tú ves que el progreso de tu ciudad lo tienes a la mano, tú no sientes temor. Primero, claro, porque no le estás robando a nadie. Segundo, porque sabes que a la vuelta de la esquina, en pocos años,
2: público,
3: Manta va a ver cómo desarrolla, cómo crece, y van a decir, este hombre tenía razón. Y eso es lo que pasa. Ahora, han pasado 30 años, quiero tener la oportunidad de dirigir, administrar mi ciudad. He adquirido más experiencia. Tengo una trayectoria de vida limpia, tanto en lo privado como en lo público. Puedo mirar a los ojos y a la cara de todos los ciudadanos y nadie me puede decir, usted me perjudicó, usted me robó.
0: No le puede decir, usted es pillito.
3: No, con esa experiencia quiero demostrarle a la ciudad que la ciudad sí puede salir adelante. Que me den la oportunidad y verán.
0: Es que Manta es un potencial.
3: Sí, es que es un potencial. Lo que pasa es que
0: hay que saberlo manejar, ¿no?
3: Mal administrado.
0: Así es.
3: Pero es obvio que si tú mañana tienes un negocio, una empresa prometedora en un auge de crecimiento y pones una persona que no sabe de administración, que no sabe del negocio,
2: va a fracasar.
3: Va a fracasar, a la vuelta de la esquina la tienes en la quiebra, y es lo que está pasando. Entonces yo no digo que soy el único, yo no digo que nadie más puede, sí señor, solo le pido al ciudadano, mire la hoja de vida, analice su vida pública, su vida privada, vea los cargos desempeñados, qué tuvo de bueno, qué tuvo de malo, y escoja entre todos, así de fácil. Pero no podemos entregar el futuro de nuestros hijos, el futuro de nuestros nietos, este desarrollo de la ciudad de Manta, a alguien que no tiene experiencia y que va a improvisar.
2: Arquitecto, tengo una pregunta porque lo he escuchado, el tema de inversión. La ciudad tiene algunos préstamos que he escuchado en numerosos precandidatos que eso hace imposible hacer algo más, por ejemplo, otro préstamo para algunos proyectos y todo. ¿Cómo va a resolver ese tema usted?
3: Mire, yo lo he dicho y lo repito, si Dios, con la bendición de Dios, tengo la oportunidad de administrar la ciudad y el voto de los mantenses, yo no voy a llegar a sentarme a quejarme, a decir me dejaron la mesa vacía, las deudas me tienen, no hago nada, claro, porque no tengo plata. No, yo sé en lo que me estoy metiendo, primero. Conozco, no a ciencia cierta, porque la información no es completa, que el municipio, por no decir que está quebrado, está bien endeudado. Pero tienes que buscar la alternativa, pues. Mira, por ejemplo, yo escucho a muchos candidatos y lo digo con respeto, porque cuando tú te presentas ante la ciudad hay que utilizar los términos correctos hasta para que te crean, ¿no?
2: De acuerdo.
3: Se habla de que la deuda esta de la regeneración, yo llegaré y porque soy parte del gobierno, porque el gobierno simpatiza conmigo, voy a pedir la condonación. Eso no se puede. Ya, o sea, los gobiernos actuales tienen tanto compromiso y hasta por una parte, si mal no recuerdo, la Constitución ya les prohíbe asumir deudas de municipio aquí. Tú puedes pedir una moratoria. Si tú tienes el diálogo y decirle, esto es como cuando tú debes $30,000 al banco, pero tus ingresos mensuales no te permiten pagar la cuota de vas a hacer un acuerdo, ¿sabes qué es? Yo lo tenía a 3 años. Hágamelo a 5 años para que me baje un poco la cuota y puedo pagar. Hay tantas cosas, pero tienes que tener conocimiento.
0: Se pagan 7 millones al año.
3: Sí, capacidad de gestión y toda la vaina. Si tú lograras por lo menos unos 3 años evitar pagar esos 7 millones con una moratoria, ¿tú sabes dónde dirigiría? Claro, un irresponsable lo va a los espectáculos. No, va a todo lo que tiene que ver. Qué pena. Qué preocupación. Yo vivo en el barrio San Pedro, calle 309, avenida 16. Yo veo todas las noches cómo la gente sufre por las balas que se escuchan, la falta de seguridad.
2: Plomo y plomo.
3: Las calles no están bien iluminadas, no hay cámaras de seguridad, no recorre la policía esos sectores permanentemente. Lo harán por la muerte de un judío, como decía mi mamá. Entonces tú dices, por Dios, ¿por qué no hay alguien que en lugar de estar bailando, saltando y toda la cuestión, se preocupe? Yo no tendré problema, al fin y al cabo yo soy un hombre libre ya, mis hijos son profesionales, para levantarme 10, 11, 12 de la noche, decirle a los señores, pues ya vamos a dar un recorrido a ver cómo está la ciudad. Pues.
2: Eso requiere la ciudad.
3: Eso requiere la presencia de la autoridad. Sí. La autoridad no está para estar escondida, estar en espectáculo público cortando cintas, saltando, está para ir donde haya problema. Ahora veo tanto problema el agua potable, como los ciudadanos quejan. Veía una señora, escuchaba en la mañana, que decía que paga semanalmente $30 por un tanquero. Y me decía ella, ventajosamente, con esfuerzo tengo una cisterna. Y yo pago $30 semanales, 120 al mes. Oiga, ¿usted sabe lo que significa pagar? Y aparte dice que le llega la planilla de 10, $12 del agua potable del aire.
0: Todavía, todavía.
3: Eso no puede pasar. Yo de autoridad máxima cojo al gerente, cojo a su jefe departamental, y si no funcionan, afuera.
0: ¿Cómo que falta el carajazo, parece?
3: No, falta el carajazo. Compadre. Hay que comenzar primero poniendo gente preparada, capaz.
2: Ya, pero ¿y si pone a su compadre, no le puede decir
3: no,
2: eso?
3: No, conmigo eso no va a funcionar. Conmigo no va ni la familia, ni los compadres, va la gente preparada.
2: Está bien.
3: Aquí no van a ver a mis hijos, y lo digo públicamente, y si alguna vez... Yo estoy administrando el municipio y vengo un hijo mío, una hija mía, negociando, tramitando, cobrando, pidiendo favores. Denúncieme, señor. Porque ellos son los primeros. Es más, les he dicho, por su seguridad personal, no quiero que estén cerca mío de la campaña. Yo sé que ustedes rezan, ruegan a Dios para que sea la mejor alternativa, pero no quiero ponerlos en riesgo. Déjenme mandar a mi solo.
2: ¿Qué número es su movimiento, su partido? ¿Qué número es? ¿Qué número tienen?
3: El día que yo nací, un 20 de marzo.
0: El 20.
2: O sea, va con el 20. En la papeleta estará con el 20.
3: Así usted lo dice.
2: Su concejales
3: también van con la misma.
2: No, pero ¿quiénes son?
0: ¿Quiénes son?
2: Ya. Preséntelo.
3: Bueno, tenemos dos concejales. Yo lo que menos traté de hacer es reciclar. Yo creo que si ya cumpliste tu ciclo,
2: no le diga así,
3: para bien o para mal, ya funcionaste. Debería ir gente así, joven, nueva, profesionales que estén identificados en la ciudad con su profesión, que tengan una estabilidad económica, que no vayan a mendigar 100, $200 para el lleve, porque son gente de prestigio, conocidos, que no van a participar de ese tema. Entonces tuve mucho cuidado en eso, y en la ciudad de Manta, en el distrito 1, encabeza pues la abogada Anita Intriago, una abogada muy conocida, hizo mucha labor social cuando fue parte del Ministerio de Bienestar Social, hizo bastante, yo diría que por eso la recuerdan, cuando voy con ella a los diferentes sectores de la ciudad, personas más jóvenes se la hacían, usted fue que estuvo, yo era pequeña y usted me ayudaba, y se acuerdan por la gestión que ella hizo, y eso me llena de satisfacción. Muy solvente, viene de una familia honorable,
2: ¿Ese es el distrito?
3: Uno. Yo siempre pongo como referente al padre de ella, un político muy conocido de Junín, tenía el restaurante El Primo en la subida de Junín, ahora tiene aquí en Manta, ¿no? Hombre muy reconocido, de una trayectoria intachable. Entonces son cosas que tú analizas, porque también tienes que ver, decía mi papá que en paz descanse, los genes, mijo, los genes. Entonces uno tiene que analizar todas esas situaciones. Segundo lugar, yo conocí, y no era muy muy amigo de él, pero lo conocí, me pareció un muchacho, Jimmy Delgado, perdón, Edwin Guerrero. Edwin Guerrero, muy, muy activo desde la dirigencia universitaria, y le pedí que me acompañara en el segundo lugar, ¿no?
2: ¿Ya?
3: En tercer puesto están los hijos de un gran amigo mío, que en paz descanse, don Luis Bedoya. Murió hace pocos meses, un hombre muy conocido, de una trayectoria en la ciudad de Manta. Su hija y su hijo son parte principal y suplente en la lista de nosotros. Está Michelle Cedeño en cuarto, y un paramédico muy conocido, la chica Michelle Cedeño es muy activista y es una chica, a pesar de su edad joven, entregada a Dios, da muchos mensajes de Dios y maneja un grupo importante de jóvenes dedicados precisamente a la religión y a las buenas costumbres. José Navarrete es un paramédico, trabaja en una importante clínica de la ciudad de Manta, y un muchacho joven con mucha actividad, con mucho carisma para la política, con un futuro único. Él me dijo, arquitecto, yo no tengo problema en ir en el quinto puesto, porque yo sé que después de su administración, el trabajo que vamos a hacer me va a ayudar a escalar. Entonces, yo creo que en el distrito 1 estamos muy bien garantizados, con buenos acuerdos, con el respeto a los alternos, ¿no? Que son parte del equipo, claro, también, y que por tiempo no los vamos a nombrar. En el distrito 2, que es la parroquia Tarqui, que todo lo que tiene que ver es
2: Tarqui, Eloy Alfaro.
0: Ahora quedó dividido así, de esa manera.
3: Así es. Entonces, ese distrito encabeza el ingeniero Oscar Fran Revelo, ¿no? Un empresario de la pesca, lo conocí también últimamente. Esperamos que se integre al equipo, que trabaje como ofreció, que se dedique a lo que él dice le gusta, al deporte, apoyar al deporte. Y bueno, estamos confiados en que así va a ser. En segundo puesto está una joven que fue candidata a Reina de Manta, no sé si ocupó ese cargo, después de Manaví, Es doctora, se graduó recién de medicina hace poco tiempo, tiene 29 años, tiene su
0: bastante joven.
3: Es influencer en el rescate de los animales.
2: Es que todo. La ley exige que sean jóvenes también.
3: Así es, entonces ella ocupa el segundo lugar, ella trabaja en Guayaquil con su profesión, pero ya se va a integrar en las próximas semanas para hacer los recorridos.
2: Que la campaña no ha comenzado porque
3: sí. En tercer puesto está un joven, hijo de un gran amigo mío, que son dueños de la picantería Génesis. Ajá. En Altamira, Robinson, muchacho de 26 años, pero que...
0: Muy activo,
3: le mete ñeque, le mete todo para que yo estoy muy, muy contento con la,
0: muchas iniciativas.
3: Con la participación de él. Y sé que los jóvenes van a estar muy bien representados con él, ¿no? Entonces, manejamos de esa forma. Tenemos el cuarto y quinto puesto también profesionales del derecho, por ejemplo, que son abogadas, jóvenes también, que nos están apoyando, que están con nosotros en el trabajo permanente, ¿no? En la zona rural tenemos a doña Carmen Julia en una alianza que hicimos con el PIB, con la lista 4. Sí, ella estaba por la lista 4, la lista 4 no participó en las elecciones de alcalde.
2: ¿Tiene 20 ahora?
3: No, ella hizo una alianza 4-20 solamente para la zona rural.
2: Oh, correcto. Bien.
0: Creo que es la más popular de la zona rural, de los candidatos que tú
2: has escuchado. La conoce por allá todo el mundo.
0: Sí. Tiene años de trayectoria.
3: Una buena representante. Muy conocida, digamos. Muy conocida.
0: Arquitecto, para hablar del tema este de qué es lo que yo considero que más la gente habla de este tema al lado del megaparque, este proyecto que se pretende hacer ahí un complejo, no es un complejo recreacional, una sala de eventos.
3: A ver...
0: Explíquelo de nuevo.
3: Es que es muy difícil, ¿no? Cuando tú estás en campaña y tú prometes algo importante con una visión diferente. Yo hablo mucho del turismo, ¿no es cierto? Y digo que Amanta hay que potenciarla en el turismo.
0: El turismo tiene distintas aristas.
3: Entonces, como arquitecto que soy, yo no puedo compartir, aunque respeto el criterio, cuando dicen, yo traje a tal artista... Y el taxismo, el vendedor ambulante, los hoteles ganaron recursos en una sola noche y lo trajeron. Claro que es importante. ¿A quién no le gusta que venga un artista internacional? Pero no puede decir que
0: fue eso, bonito, pero eso es un solo día.
3: Eso no genera un turismo permanente y sostenido porque es una sola noche. Y el artista que viene se lleva el 70% de los recursos de su país. Pues cantó 2-3 horas, nos dejó contentos, con satisfacción, pero lo que gana el taxismo, lo que gana el comerciante es mínimo. Comparado a lo que él se lleva. Vuelvo a repetir y siempre lo digo, no estoy en contra. Yo también en la administración voy a traer artistas internacionales, pero apoyados por la empresa pública, por la empresa privada, perdón, sin tomar recursos de él.
0: Porque ya la ley lo prohíbe.
2: Entonces, se le va a pagar a los empleados municipales.
3: Eso es el primero, eso es palabra gallero. Me hace acuerdo antes de terminar para que no se me vaya la idea. Claro. Cuando tú tienes otra visión, ¿yo qué digo? A ver, si Amanta la quiero potencializar como turismo, me acuerdo que me dicen a mí los farmacéuticos, los abogados, los ingenieros, los médicos, todo el mundo, a ver, arquitecto. Te cuento que, y esto me nació en el aeropuerto con un amigo que dirige las farmacéuticas en el país. Te cuento que teníamos la intención de hacer nuestras ferias y nuestras, ¿cómo que le llaman? Sesiones o la convención del año hace 3 meses atrás.
2: ¿Acá en Manta?
3: No. El 90%, por no decirte el 99%, se levantó y dijo, vamos a Manta, porque Manta tiene.
2: Le pidió la gente.
3: Le pedían a los directivos que lo hagan en Manta. Manta tiene hoteles 5 estrellas, gastronomía, playas hermosas, tiene. No les importaba ni el rumor de la inseguridad. Vamos a Manta. Pero no pudimos hacerlo porque no tenemos el lugar adecuado, un centro de convenciones que nos permita llevar 1.500, 2.000 personas.
0: No hay.
3: Los hoteles tienen sus locales, sus salones, pero son más pequeños y cuando ellos hacen
2: 300 personas.
3: Le meten así sea 800, pero apretadas las sillas en un salón.
0: Es por eso que a veces los artistas aquí lo presentan en los estadios.
3: Exacto. Entonces, ¿qué es lo que pasa? Que dice él, pues es una pena, Jorge, si tú llegaras a ser alcalde, preocupa.

0: está permanente trabajando, el vendedor ambulante está trabajando, se vuelve lo que yo le llamo el icono de manda. Ya. Entonces alguien salió por ahí que sí, que necesitamos agua, que nos recojan la basura y que andan ofreciendo esto. Bueno, eso dígale a los mentirosos, pues, a los que venden humo, a los que no saben lo que hacen. Yo primero, prioridad, resolver el problema de la recolección de basura, del agua potable, la atención a las calles, prioridad, pagarle al día a los trabajadores, tanto al Seguro Social en sus aportaciones como en su sueldo para poderles exigir. Esto es una palabra de hombre. Veremos cuánto se les debe, cuánto se debe al Seguro Social, firmaremos un convenio de pago y lo voy a cumplir. Para que ellos puedan tener sus atenciones al Seguro Social, para que puedan hacer su préstamo quirografario y para que mensualmente cojan su sueldo. Pero les voy a exigir trabajo, pues. Porque ahí no va a ser que le voy a decir, ¿por qué estás dormido en la silla? Es que no como desde anteayer y estoy pensando cómo llevar la alimentación a mis hijos. Y eso tiene toda la razón. Pero si estás al día, tienes toda la tranquilidad. ¿Qué te puede impedir cumplir con tu obligación?
1: Usted tiene la fórmula de aplicarla y decirle...
0: Pero señor, es que cuando usted... Mire, ahí se necesita dos cosas muy, muy importantes, que es lo que hay que decir. Tú tienes que tener personalidad y firmeza.
2: Claro.
0: El poder es para ejercerlo, no para abusar. Si tú tienes poder y primero no pones el buen ejemplo, porque eres un corrupto, ¿cómo puedes exigir que no haya corrupción? Segundo, si tú eres un vago y nunca te ven la cara, ¿cómo puedes exigir responsabilidad al trabajador? Y tercero, si no le pagas, no los tienes al día.
2: ¿Cómo le va a exigir?
0: ¿Cómo exige, señor? Entonces, eso es lo que hay que diferenciar entre lo que es un verdadero administrador con experiencia, con capacidad, a lo que viene un improvisado. A mí nadie me va a gritar, pues, ni yo les voy a gritar a ellos. Siéntese aquí, usted cometió este error, se lo va a sancionar, si no corrige tendrá que irse. Pero la cosa es el diálogo. Aquí no funciona el grito, no funciona el insulto, no funciona nada.
2: ¿No se dejará amagar usted por un paro?
0: ¿Bande?
2: ¿No se dejará amagar por un paro?
0: Es que no hay necesidad de que hagan paro, pues. Si tú lo tienes al día, si tú cumples con todas tus obligaciones, ¿de qué te van a hacer paro? ¿De qué te van a amenazar? Si tú sancionas a uno o a dos de los miles que hay, porque son incumplidos, porque no trabajan bien, no creo que los 980 te van a fregar la vida porque están sacando a sus compañeros que no trabajan, pues.
1: Arquitecto. O sea,
0: hay que ser claro, hay que tener conocimiento. Si tú tienes, perdón Roberto, disculpa hermano, tienes tus calles bien atendidas, ajá, si tienes tu seguridad, tus barrios iluminados, si tú permanentemente estás visitándolo, yo vuelvo a repetir lo que he dicho y es mi compromiso. Los ciudadanos no tendrán que ir a pedir audiencia a la dirigencia barrial y los ciudadanos común a pedir audiencia a la alcaldía.
1: Usted
0: va. Para decir, yo voy a hacer semanalmente itinerantes, reuniones, no de consejo, que se aclare, no sesión de consejo. Iré y el concejal que me quiera acompañar va, me siento con los moradores un día a la semana, que expongan, voy con todos los dirigentes departamentales, hasta el ciudadano más humilde, que tiene, vamos a suponer, una planilla de agua que no ha consumido, que la están, digamos, en este caso perjudicando, y que viene aquí a la empresa y no la recibe nadie le da respuesta. Señor, va a tener en este alcalde, que en ese barrio va a estar sentado, me va a levantar la mano, déle la oportunidad de hablar. Señor alcalde, mire, me están cobrando $10, ¿qué? Ahí va a estar el gerente, usted me le solucione inmediatamente. Entonces no tiene que ir a rogarle a la autoridad que lo reciba y que lo escuche, para que no tengan ese problema. Ese es mi compromiso. Y desde el primer día que yo me posesione, haremos el programa de los recorridos.
1: No habrá audiencias.
0: Audiencia habrá cuando sea estrictamente necesario. Pero las audiencias para mí son de otro nivel que escuchar al pueblo.
2: Se hará oficina aquí en el municipio.
0: El ciudadano común, el ciudadano de a pie, no conoce ni qué es la palabra audiencia, ya la olvidó porque nunca lo recibe.
1: No, porque antes era que daban audiencia pública del tremendo juez de la tremenda corte, eso era de tres
0: países. Ah,
2: y que va a resolver junto a los 11 concejales un tremendo caso. Nunca lo resuelve. Oiga, le preguntaba si va a ser oficina aquí, porque desde el periodo Agustín Intriago acá las cosas cambiaron mucho.
1: Se fue a tarde.
2: Ya no se ve al alcalde en el municipio casi.
0: Mire, es que, ¿cómo le puedo explicar? Desgraciadamente, pensamos que cuando somos autoridad somos emperadores, que nos volvemos intocables, que no somos permisibles al ciudadano común, que si vemos que viene un ciudadano a pedirnos o a saludarnos, normalmente sube el vidrio, que ahí viene. Y cojo el teléfono y que después te atiendo. No, conmigo es diferente.
1: ¿A quién te refieres usted?
0: No es necesario dar
2: nombre. No, pero que usted conoce, también no sé yo.
0: El ciudadano inteligente, mire. Y yo no es que prometo.

0: Correcto. Yo digo en base a mis acciones. Yo he vivido toda mi vida en Manta. Yo seguramente moriré en Manta, porque aquí nací. Mi anhelo será morir aquí en Manta. Pero todos los que me conocen saben cuál es mi trato con el ciudadano más humilde. ¿Qué forma? ¿No? ¿Cómo estás? ¿Cuál te pasa? ¿Qué tal? Eso es natural en mí. Eso no lo voy a cambiar. Yo me acuerdo una anécdota cuando era presidente del Congreso. Y pasábamos por el Mercado Central. Iba la policía adelante, la policía atrás, los carros de seguridad. Yo en el carro con los vidrios ahumados porque me exigían. Y yo veo un amigo que ya falleció, Pajarito Bello.
1: Claro, sí me acuerdo de Pajarito.
0: Mi amigo de toda la vida. Y le digo, para. ¿Cómo vamos a parar aquí, presidente? Para. Yo me bajo a saludarlo. Lo abrazo, Pajarito, a los tiempos. Y se me acercan los de seguridad. A meterme al carro a la brava. Le digo, ¿qué te pasa? Respeta. No, me dice, presidente, que es que le puede pasar algo. Aquí no me pasa nada. Me dice, no, es que la seguridad, porque si a usted le pasa algo, a nosotros nos dan de baja. Y tenemos, protégeme como quiera, para mí no va a decir lo que tengo
1: o
0: que hacer.
1: O sea, que lo que
0: esa está es mi
1: pasando
0: forma,
1: ya no habrá.
0: Esa es mi forma de ser, señor.
1: ¿Y su seguridad?
0: Ya. ¿Perdón?
1: ¿Y su seguridad?
0: Tengo más de 30 años, por decir lo mínimo, el mismo número.
1: Ya.
0: A mí me llama Pedro, Juan, lo que sea. Hay ocasiones que ya si te llaman 11 de la noche, tú ya apagas tu celular, no contestas. Pero al día siguiente, si es un ciudadano conocido, le mando un mensaje, le digo, veo una llamada suya, ¿qué pasó? Y hablo. Hermano, yo tengo disponibilidad y tiempo para todo lo que sea cuando tú asumes algo como lo que queremos asumir. Una alcaldía de Manta, seria, responsable, respetada, bien administrativa. Tú, mire, por ejemplo, le voy a poner y les pongo de tarea esto. Hubo un candidato Hace pocos días, que dijo, los ciudadanos serán mis clientes, porque esto hay que manejarlo como lo que yo soy, un empresario. O sea, yo me tapé la cara y dijo, un hombre de tanta experiencia, ¿cómo puede decir eso? El ciudadano es tu mandante, es el que te elige, no es tu cliente. La ciudad no es una empresa privada. La ciudad hay que administrarla con fines no de lucro, como la maneja tu empresa. La ciudad hay que manejarla con fines sociales, no pensando en lo que te queda de utilidad ni viendo a la persona que tienes al frente como un cliente. ¿Cómo le puedo quitar su dinero para ganármelo yo? Eso piensa la gente que tiene su negocio, las empresas. Lo social es diferente. ¿Cómo te ayudo? ¿Cómo te doy la mano? ¿Cómo estoy contigo para que tengas una mejor calidad de vida? Entonces, cuando tú escuchas eso, y si viene de alguien de experiencia, tú dices, ¿qué mentalidad o lo traicionó el subconsciente? Si piensa así, ¿cómo va a administrar esta ciudad?
1: Ya, yo tenía un par de inquietudes porque a pesar de haberlo escuchado con atención de todo lo que usted está proponiendo, que me parece interesante, ¿usted aceptará, aunque antes dijo algo que me llamó la atención, el tema de la comisión que piden algunas personas, aceptará que la inversión privada, que ya estuvo acá, porque yo estuve de concejal y en esa época vinieron muchos equipos de a ofrecer el tema de la desalinización de la
0: desalinizadora.
1: Claro, pero hubo esa también esa
0: situación. Señor, ha quedado en el aire, habían hasta 5 millones de la reconstrucción.
2: Nosotros llevamos años hablando de la desalinizadora de agua.
0: A ver,
1: ¿si lo va a hacer o no?
0: A ver, usted me dice aceptará, ¿no es cierto? Sí. No, yo los voy a buscar, yo los voy a traer, yo no voy a esperar que lleguen.
1: Ah, bueno.
0: Yo los voy a buscar, les voy a decir, venga, ahora hay una administración seria, una administración responsable que piensa en beneficio social, no en beneficio económico, personal, ni de grupo. Vamos a conversar lo que mejor favorezca a la ciudad.
1: Le convenga a la ciudad.
0: Le convenga a la ciudad, sin perjudicar, sobre todo, a los más desprotegidos. Se hablaba mucho de poner en la zona sur una desalinizadora de 5.000 metros cúbicos. Qué bueno, pero hay que pensar en dos cosas, pues. Que el ciudadano de la zona sur, el pescador de la zona sur, no puede pagar el valor real de un metro cúbico de tiene un costo más elevado. Entonces vamos a subsidiarlo. ¿Cómo lo subsidiamos? Porque el que vive en los grandes edificios sí puede pagar un poco más, pues. Ellos pagarán el precio real y el ciudadano, el pescador, el habitante de la zona rural pagará un precio de acuerdo a sus ingresos. Todo es cuestión de saberlo manejar.
1: Bien, y el tema de higiene, ¿cómo lo vas a resolver, Jorge? Porque en varias partes, no es que sea un mal ciudadano que vivo acá y estoy criticando la ciudad, pero huele muy mal, muy mal, muy mal. Hay un viento con olor a, usted ya sabe.
0: Oiga, hace poco, yo viví muchos años en la Manta 2000. Ahí está la casa que
2: con ahí la huele todita.
0: Sí. 20 años que yo vivía permanentemente con esos olores 7, 8 de la mañana. Después me enteré que una autoridad permitía que un familiar recogiera las aguas sucias, negras, de sangre de las empresas atuneras y en horas de la madrugada las iba a vaciar a la laguna Oxidación. Tanqueros, pero eso es inmenso. Las vaciaban ahí, como dice el Montubio, revolían, ¿ya? Y al día siguiente, 6, 7 de la mañana, una pestilencia tremenda. Sí,
1: terrible, hay horas
0: así. Terrible. Yo no sé si eso se sigue haciendo, pero eso se hacía.
1: ¿Qué va a hacer usted?
0: Ya. Mire, lo primero que hay que hacer, vuelvo a repetir, es encontrar soluciones inmediatas. Primero es conocer el problema real. Por ejemplo, ese antecedente que le pongo conmigo no se va a repetir, pues. Sí. Segundo, hablar con las empresas para que cumplan con las normas sanitarias.
1: ¿Y está vigente
0: eso? Sí, tienen que cumplirlas porque eso es obligación.
2: En alguna época se le estaba exigiendo a las empresas que tengan sus trituradores
0: para separar las aguas. Tratamiento de agua. Mira, hay tantas cosas que hay que conversarlas. Lo que pasa es, por ejemplo, dice, bueno, yo tengo que poner una planta de tratamiento de agua. Yo consumo, por decirle, 15.000, vamos a suponer, 5.000 metros cúbicos al día. ¿No es cierto? Pero yo, ese desperdicio, esa agua utilizada, tratada, ¿yo qué hago? ¿Dónde la mando? Pues fácil, llegue a un convenio con alguna empresa, llegue a un convenio con el municipio para rescatarla, para regar los terrenos baldíos, para regar los parques, qué sé yo, tantas cosas, dependiendo cómo está la calidad del agua. Pero todo es cuestión de hablar, todo es de solución, mi querido Leonardo y Roberto. Si nosotros estamos esperando, como dicen nuestros amigos paisanos, que nos den haciendo, nunca vamos a salir de este subdesarrollo que estamos. La ciudad hay que potencializarla y vuelvo a repetir y veo con mucho agrado que muchos concejales, muchos candidatos alcaldes hablan del turismo. Me parece correcto. Pero presentemos propuestas de un turismo sostenido, de un turismo real. Para eso, primero hay que tratar el problema ambiental de la ciudad. ¿Cómo vas a traer?
2: O sea, para el turismo tenemos que solucionar muchos problemas internos.
0: ¿Cómo vas a pensar de turismo que ya voy a hacer esto o hacer lo otro si no planteas una solución para evitar la contaminación ambiental?
2: Contaminación, basura,
0: segundo,
2: agua.
0: Segundo, lo que tiene que ver precisamente con abastecimiento de agua. Con la propia seguridad, pues. Uh-huh. ¿Qué vas a plantear? ¿Cómo vas a coordinar con las autoridades del gobierno, con la policía, para en forma conjunta ser un colaborante? Por ejemplo, yo pienso que la ciudad necesita mayor apoyo en todo lo que tiene que ver los UPC y todo. Si el municipio puede dotar de algo una camioneta, vamos a hacerlo, claro, que eso sí nos permite la ley. Pero también le vamos a exigir, pues no se la vamos a dar para que anden paseando, sino para que cumplan con el ciudadano. Porque si yo dono dos camionetas, yo estaré vigilante que su uso sea adecuado.
2: Mire, por ejemplo, después de lo dicho por la Embajada de Estados Unidos de la peligrosidad en Manabí, la provincia de Santa Elena, y que recomiendan no visitar o tratar de evitar visitar Santa Elena, se reunieron todas sus autoridades, pero en Manabí usted no ha escuchado que se han reunido, claro, para tocar este tema, por ejemplo.
0: A ver, yo le voy a hacer una reflexión. Usted tiene toda la razón, pero nosotros también tenemos tanta culpa.
1: Lo hemos dejado.
0: Para que los señores norteamericanos digan eso, ¿se sostienen en qué? En propio criterio nuestro. Yo veo con mucha pena, y lo digo, yo respeto mucho a los medios de comunicación. Para mí los medios de comunicación son los dueños de la verdad, de transmitir lo que pasa el día a día. Pero vemos medios que se especializan solamente en compartir el crimen, la sangre,
1: crónica roja.
0: La crónica roja, y eso vende mal a la ciudad, más allá de que pueden tener, o sea, razón,
2: le quita prestigio,
0: más allá de que está pasando, pero hay que explicarlo bien, hay que explicarlo quiénes son atacados. Porque la gente piensa, yo soy empresario, yo no voy a matar porque me matan.
2: Claro.
0: Pero aquí eso no lo vemos. Aparte, que está bien que lo hagan porque así es. Pero compartan las cosas positivas de Manta. No digan solamente, mataron 4, mataron 5. Pero la ciudad tiene eventos como el Ironman. Ajá. Tiene eventos importantes, vienen artistas. Eso no lo publican. ¿Me entiende? O sea, no sé si captan lo que trato de hacerme entender yo. Ustedes sí me entienden.
2: Esa es una parte del problema.
0: Entonces, para mí es una parte. Entonces, ¿qué pasa? Los señores norteamericanos cogen una página de esta y dicen, no vayan a Manabí o Manta porque los matan, que está prohibido, que no sé cuál. ¿Pero basados en qué? En todo lo que ellos escuchan acá, pues. Entonces, nosotros en el fondo nos hacemos mucho daño y tenemos que cambiar un poquito esa actitud. No niego que no lo digan porque es verdad. Sucede, pero díganlo bien y digan las cosas positivas
1: de
0: la ciudad.
1: Debo de preguntarle algo vigente. La ciudad perdió, a mi criterio perdió, el tema del control del terminal, el tema del control del tránsito por estas situaciones que se dieron, que no las voy a mencionar porque sería ocioso, usted las conoce más que yo. ¿Va a plantear usted que vuelva esto que teníamos agentes, incluso que se preparó una cuarta promoción que está reclamando que le den lugar a trabajar porque están sin trabajo. Los prepararon, pero no tienen trabajo. Les cobraron $10,000, pero no están en nada.
0: A ver, entonces, mire, yo le voy a decir, qué interesante su pregunta,
1: sin
0: mire.
1: Sin control, sin nada.
0: Al principio de la entrevista, yo hablé mucho de la importancia de tener una representación política. Si usted pierde esa representación política, siendo la primera autoridad de la ciudad, pierde respeto, pierde, qué sé yo, el control de la administración de la ciudad, y cualquier ciudadano, llámese como se llama, decir cualquier, no estoy menospreciando a nadie, me refiero en forma general, puede decir aquí yo hago lo que me dé la gana, porque no tengo a alguien que venga como primera autoridad y me pegue un carajazo.
1: Claro.
0: Entonces, ¿qué es lo que
1: hicieron?
0: Exacto, basados en la situación, que también hay que criticarla, de que estaban entregadas estas instituciones a grupos no especializados, por llamarlo menos posible, dijeron, ahora nos tomamos esto y lo vamos a administrar nosotros. Pero del uso se vuelve abuso. Del uso se viene y dice, no, el terminal ahora también lo comemos. ¿Qué tiene que ver el terminal si eso es municipal y es de la ciudad? ¿Qué tiene que ver el ciudadano común de pagar hasta para entrar con su carro al parqueadero? ¿Qué tiene el ciudadano común de entrar y que por todo le revisan la vida? Perdóneme, eso está mal. ¿Qué pasa con estos señores?
1: Tiene hasta un tiempo.
0: O sea, perdóname.
1: Que le cobran.
0: Pero, y yo le pregunto, ¿qué invirtieron ellos?
2: Nada.
0: Para construir. ¿Qué invirtieron ellos para ahora creerse los dueños? ¿Qué invirtieron ellos para hacer uso y abuso del terminal
2: que vaya, de la vaya, ciudadanía? Vaya, los semáforos
0: y, yo, y no hay arreglo. Y yo le pregunto a ustedes, vayan a ver cuántos locales han desocupado.
1: Claro.
0: En el terminal, cada día está quedando más solo.
1: Está peor.
0: Vaya a ver los baños cómo están. Y vaya, pregúntele usted, oiga, ¿qué hacen con todo este dinero que recaban? Nadie da explicaciones. Eso tiene que terminar.
2: Pero en Guante tampoco nadie dice nada. Ninguna de las instituciones
0: pero,
2: hablan.
0: A ver, pero es que a eso voy yo, pues. Vivimos en una época de temor, de miedo.
2: Faltará un liderazgo.
0: Y que nadie quiere meterse. Porque mañana o pasado usted dice algo y vienen las amenazas, viene esto. No, no, señor. Un administrador, un alcalde de la ciudad, lo primero que eres, tengo entendido, porque ya me estoy inteligenciando, que han esta intervención la han postergado
1: sí.
0: Hasta el mes de junio.
1: Prorrogado, sí.
0: Hasta el mes de junio sí. Del 2027.
1: Así es, señor.
0: Señores, Manta.
2: Es que era hasta ahí, pues fue por dos años.
0: Si ustedes eligen esta autoridad como su administrador, como su alcalde,
1: al siguiente
0: desde el primer día claro. Voy a ejercer el respeto a la ciudad. Le digo, señores,
2: se yo, van yo soy el primero que lo, yo soy el primero que lo critico donde
0: critique, pero es que perdóneme, mi hoja de vida, mi trayectoria, mi personalidad no me da para ser timorato al momento de tomar decisiones, pues. Yo no soy grosero, la gente que a mí me ve me estima, me considera porque los abrazo, pero cuando tengo que ser firme, tengo que ser.
2: Pero asusta con ese bozarrón, pues.
0: Señor, Leonardo, el poder es para ejercer.
1: Permíteme preguntar
0: de
1: algo más, arquitecto.
0: El poder si no lo ejerces.
1: Arquitecto, permíteme preguntar algo que no se puede quedar ahí en el tintero. Debo de preguntarse.
0: A ver.
1: La ciudad, hace rato, la semana pasada escuché algo que me dejó asustado. La ciudad tenía su terminal aéreo en sus manos.
2: Aeropuerto.
1: Luego de un tiempo, recién la semana pasada me enteré a través de otro amigo que estuvo por acá con nosotros, Leonardo sabe quién es, diciendo que eso lo entregó a alguien, a otra vez lo regresó donde estaba por algún acuerdo. ¿Qué va a pasar con el terminal aéreo? Porque ¿sabes qué? Si hay aviones, compañías, lo que sea, como se quiera llamar, que salen de Manta a otra parte del mundo con autoridad, para mi criterio, eso tiene que estar administrado por el propio municipio. Lo tiene Cuenca, lo tiene Quito, lo tiene Guayaquil. ¿Por qué no Manta? ¿Qué se debe eso? ¿Vas a luchar por eso?
2: Algo adicional sobre ese tema que dice él. Dicen, no sé, las autoridades deben saberlo, que la aerolínea Avianca hace meses viene solicitando licencia para trabajar igualito que Copa. Manta, Bogotá, conectividad con el mundo, pero no le dan viabilidad.
0: A ver.
2: ¿Cuál es su posición?
0: A las cosas hay que llamarlas por su nombre. El aeropuerto de Manta era administrado por el municipio de Manta. Y había una comisión
2: aeroportuaria
0: sí, que estaba encargada de esto y que, bueno, dentro de sus posibilidades dio resultados positivos. Y eso es importante, que no fue cantidades extremas, pero había positivismo, así había resultados positivos. Lo triste hubiera sido, y tú actúas cuando hay resultados negativos. En este caso no había negativo. Tengo entendido que el anterior presidente de la República, señor Correa, pidió que ese aeropuerto sea administrado por la aviación civil.
1: La DAC.
0: La DAC. Y vino la presión, vino un alcalde, dijo, ahí está.
2: Lo entregó, y se toma,
0: si usted, lléveselo. Entonces, cuando tú ves esa actitud, para mí irresponsable, es no pensar en ciudad, no pensar en el progreso, no pensar en lo positivo. Recuperarlo fácil no es. No es, porque lo que ya se lleva.
2: Hay que hacer pan al presidente.
0: Pero ni tanto, bueno, pero hay que cumplir ciertos requisitos que habrá que en su momento hablarlo. Pero lo que yo haría como autoridad es coordinar mientras se pueda recuperar, porque yo siempre en mi plan de trabajo tengo la coordinación puerto-ciudad. Aeropuerto-ciudad.
1: Que así tiene que ser.
0: Si usted es la primera autoridad, no puede decir. El aeropuerto es del gobierno y allá que vea lo que pasa.
1: No,
0: perdóname, ¿qué administrador eres tú, pues?
1: Claro.
0: Que yo no puedo porque eso lo administra el gobierno, perfecto, pero como primera autoridad sí puedo ir a exigir atención, respeto al ciudadano, mejores condiciones, pedirles también, señores, si yo no lo puedo hacer como alcalde, a la comisión de fiscalización que abran un expediente e investiguen qué pasa con los ingresos a la DAC sobre el aeropuerto de Manta, que no regresa ese dinero, no retorna. A los señores del puerto igual, utilizan nuestro malecón, utilizan nuestra vía, ahí viene el problema, ahora tienen un impuesto, creo que pagan por la nueva ley, sí. Ya están en problema porque dicen que eso es para precisamente lo que estoy mencionando. O sea, ese recurso debe ser utilizado en cosas que tengan beneficio para la ciudad y para el puerto. Y que tengo entendido lo han ocupado en otras cosas y están exigiendo
2: claridad. Está destinado solo para turismo.
0: Ya, perfecto, pero el turismo tiene que ver mejores vías, tiene que ver un sinnúmero de cosas. Entonces, vuelvo a repetir, insisto en esto y quizás cansa la ciudadanía. Si tú no tienes conocimiento de lo que es una administración pública, todas estas cosas te pasan y no las sueñas, no las entiendes. Entonces, que te digan a ti, es que yo no puedo meterme a opinar en el aeropuerto por el gobierno. Perdóname.
2: Pero si usted cree que tenemos que tener autonomía aeroportuaria aquí.
0: Definitivamente en las dos. El municipio tiene que tener incidencia directa en el aeropuerto y en la misma autoridad portuaria, porque conjuntamente con sus autoridades gubernamentales, ¿no?, se debe coincidir en muchas cosas por el bienestar de la ciudad.
2: Ventajosamente usted puede proponer algo porque fue asambleísta, fue presidente del Congreso, puede proponer una reforma a la ley.
0: Bueno, yo la
2: como
0: puedo,
2: alcalde, por
0: yo
2: ejemplo.
0: Yo la puedo sugerir.
1: Para que
0: proponen los asambleístas, pero sí puedo reunirme.
2: Pero se le entrega a un amigo, ve, aquí también
0: proyecto. No, para eso tenemos asambleístas manavitas, pues.
2: Claro. ¿O no se ahí, acuerda con ahí nosotros? Está
0: ahí está el
2: problema. Deje rascarme la cabeza.
3: Ha sido un altísimo honor.
2: 9:38, volveremos a conversar, nos hemos pasado. Volveremos a conversar, arquitecto Jorge Ceballos Macías, sobre los temas de la ciudad y discutirlo, de repente en una forma jocosa, una forma abierta, tal vez más técnica, a veces no tan técnica, pero seguiremos hablando de esta ciudad que nos encanta, todo nos apasiona y que yo creo que todos la queremos ver mucho mejor. Gracias.
0: Gracias a ustedes, esta ciudad que amamos, a Roberto, mi amigo de 30 años y más, cuando era periodista en Radio Mía. Nos daba palo, pero ahí, pero siempre hubo el respeto.
3: Una vez llegó el arquitecto cabreado a la radio, ¿por qué? ¿Qué
2: a otro le decía, pero hueco,
0: pero,
2: ¿a usted qué le decía?
0: Pero lo importante es que
3: conservamos la mitad.
0: En el día a día somos grandes amigos y nos respetamos. Con Leonardo, pues lo conozco años, a él, a su papá, amigos de toda la vida, y siempre será un gusto. Pero me motiva más que tengo el mismo deseo de ustedes, ver un Manta diferente, un Manta progresista, un Manta que nos garantice una mejor calidad de vida.
2: Bueno, listo, gracias Jorge.
1: Muchas gracias.
2: Roberto, gracias.
1: Gracias, ñaño.
2: Nosotros nos vamos, volvemos el próximo sábado con dos.
3: Gracias a la operación técnica.
2: Invitados más. Un abrazo, buenos días.

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Amigos, ¿qué tal? Buenos días, ¿cómo les va? Aquí estoy presente Freddy Alberto Kelly Chávez, gracias a Dios un día más con vida para estar con ustedes, trabajar en este medio tan importante que es Radio La Voz de Manta, punto día el 1570 de amplitud modulada. Estoy desde las 5:30 aquí en los estudios de Radio La Voz, en este sábado. Sábado es hoy 29 de agosto, año 2026, teléfono Radio La Voz, 099-963-5011, repito, número de Radio La Voz, 099-963-5011. Mi número de celular, 099-33-33-067. Para sus llamadas normales, mensajes normales, a través de WhatsApp y Facebook, está totalmente habilitado mi número de celular, repito, 099-33-33-067. Buenos días, amigos, bienvenidos a este Radio La Voz.

Y es hora 10 de la mañana y 24 minutos en Radio La Voz de Mante. ¿Qué tal, mi gente? Vos Trenilla, su capitán y armador Pablo Mero, su esposa Ramona Raquel Anchuni, entonces su hijo David Ricardo, Juan Pablo, Valentina, Estefanía y Mar, y su nieta Ingrid. Yo soy el capitán y armador Pablo y Pablito Mero, escuchando Radio La Voz. También saludamos a Luis Mero, su querida esposa Juanita, su bella Dira, Gabriela Liliana y Maribella Mero Mantono, Pepe López, su esposa Lamero, su hijo Juni Freya, Jairi Chumere, en la Sol Costa Azul, capitán Eduardo Mendoza y Vienda, Julio Mero, David Mero, Ricardo Mero, la gente vota en día con su capitán y hermano Pablito Mero, escuchando Radio La Voz de Manta. No aparece Pablito Rodríguez, su esposa Mérida Murillo, hijo Carlos Maribel, Daniel, Mario, Luis César Mardi, nieto amigo haciendo Pablito Rodríguez en Colorado. Por acá apareció Pistolita, nos trajo un excelente aperitivo, Pistolita. La gente comedor que él apareció en mis panas. La gente comedor que él, la calle de Avenida 34, Barrio Santa Marta. Está la señora Jenny Mendoza, don José Modesto de Mera, Juanita de Mera, Mayra de Mera, y apareció por acá Pistolita, amigos del comedor que él. Buen día, para el capitán Pedro Alcolguín, su mamita Mercedes Alcolguín, la esposa abogada Mariela Vázquez, su hijo Britano Estefano, Olivier Onú, la familia del capitán Pedro Alcolguín, Barrio Miramar, Tomás Mero el Peje, ya estamos sábado, Peje, pila Peje, Tomás Mero el Peje, su esposa María Espinosa, sus hijos Darwin, Joana, Justin, sus nietos Elkin, Christopher Mayerli, su yerno Cristóbal Mantuano, Barrio Miramar, Tomás Mero el Peje, Marcelo Pillazagua, su esposa Miriam Espinosa, Pedro Espinosa Pillazagua, su esposa Anita Catagua, Alberto Espinosa Carabelli, su esposa Chene Cañarte, y para Pablito Espinosa, llega Barrio Miramar de Los Esteros. Pila para la gente de el barrio Jocay de la ciudad de Manta. Pila. Hoy estamos sábado 29 de agosto, año 2026. Son las 10 de la mañana y 27 minutos. 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Allí está el buen carpintero naval Pedro Duarte Reyes, en el barrio Jocay de la ciudad de Manta. 10 y 27 minutos en Radio La Voz. Sábado. Hoy es 29 de agosto, año 2026.

La hora, amigos, ya son las 10 de la mañana y 30 minutos, 10 horas y 30 minutos en Radio La Voz de Manta. ¿Qué tal? Carlos Alberto Delgado, su esposa Albita Delgado, Giancarlo con su esposa Liana Cedeño, licenciada Yolisa, Libé Delgado, Maurito está en el cielo, señora Fana Delgado, Yandri Delgado con su esposa Marbeles, Daniela Delgado, su esposo el señor Johnny Delgado, los niños Yael, Eddie Jefferson y Isabel. Yagre, Don Rafa, su esposa María Delgado, Colón Vélez, Pablito Delgado, Maestro Hugo Luca, amigo San Juan de Manta. ¿Qué tal? El saludo también para Manuelito Delgado, su esposa, para su querida esposa y todos seres queridos, escuchando Radio La Voz de Manta. Está Don Manuel Delgado, su esposa, la señora Paulita Chávez, su hijo Gabriela Yajaire Yesenia, Emilio Chávez, su neto, Maquia y la Calino Luca, y Firolito Erguín, Manuelito Delgado, de San Juan de Manta. Buen día también para saludar al maestro conductor Luis Menoscal con su hijo Henry Menoscal en la calle 110 de la parroquia urbana de Tarqui. Ahí está el señor Henry Menoscal, su esposa Gina Pillazao, su hijo Luis Fabián Menoscal, amigos de la parroquia Tarqui, maestro conductor Luis Menoscal, Marco Yerizaba, Eduardo Franco el Tabludo, Ramón Chundi la Culebra, para Machalilla, Carpita de Mario, Chundi el Amor, buenos amigos del barco Yelizaba, ellos están escuchando Radio La Voz en alta mar. Y para Ramoncito Pelliva, su esposa Zambita Barrerán, su hijo Kevin, Liliana, Jennifer, Carolina, Ronnie, Emily, Andy, su señora Karina González con su esposo Kevin Pelliva, el chino Antón con su esposa Liliana Pelliva, José Alba Cheche, el rey de los cachos de Barra Santa Elena, su lancha del Palomo Blanco, Cheche, buen día, ya son las 10 de la mañana y 32 minutos.

Amigo, la hora 10:35, dijo hora y 35 minutos en Radio La Voz de Manta, punto día 1570, amplitud modulada. Ayer cumpleaños el Cholito Ángel Ciro Gómez Franco, ayer cumpleaños, él viene aquí de 109, el Cholito cumplió años, puede ser que me haya dejado mi parte de torta. Cholito, Cholito, no te olvides. Qué tal, amigos que escuchan Radio La Voz de Manta? Bueno, saludar a don Alejandro Mantroso, por Sanita López, señor Fabián René Gine, señor Tadair, a Damara Emilia Alejandrita Alex Segar y la familia de don Alejandro Mantuano, con su querida esposa, la señora Anita López, escuchando La Voz de Manta, punto dial 1570, en amplitud modulada. Y Angelito, Angelito Anchune Chilán, su esposa, la señora Maribel Santana, a sus queridos hijos, Ángel Jonathan Jane y los nietos Ángel Fernando Antonio y su mamita Mary Chilán, Ángel Mero Calle, Ángel Delgado y Chesado, su esposa Martita Santana, para su hijo Irving, su hijo Agustín, Lide Moreira, su esposa López Flores, a su hijo Eduardo Sano, su hijita Rosanita, Lide Moreira, Carlos Anchundia, Santo Anchundia, buen zapatero de los esteros, su esposa Gloria Mantono y su hijo Ronald Anchundia de la Toma de Agua, Jimmy Quijí, su esposa Marilyn Chimbo, ¿cómo le va? Para el miquito Enrique Pillman los esteros, Ángel Parrales la Pepa, su amigo Gonzalo Suárez, Pepito que es la cumbre, ¿qué tal Pepa? La cinturía atenta también de Cali, Cirilito para Juano, Cirilito saludos a su amigo Jorge Vélez Urguín de San Juan de Manta, a Rob Flor y Dayanara, saludos a su gran amor Jorge Flor y Coqui, ¿qué tal amigo? Amigo Ramón Espinales, su esposa Patricia Mero, sus hijos Yarixa, Viviana Yeso, Jonathan Levy, su nera Vanessa Zambrano, Saray, Chino Yumeri, su yerno Eddie Massa, su cuñado William Mero, la carnalita del Palmar, la familia de don Alejandro Mantoro con su esposa, la señora Anita López. Ella está en el cielo, Anita López, siempre nos acordamos de la señora Anita. Buen día, para saludar también a el amigo José Carlos Barcia, su esposa de Gallo en el Palmar, que se ha perdido José Carlos Barcia. Cole va Lisandro, señor, con su familia Barro Lazareto, para Capitán Bolaño, Capitán Cangreja, para el Chamo Lonida, Armando López, Juanito Paquito, Lidia Moreira, Pedro Pastor Rivera, su querida esposa e hijos, para el Capitán Mario López Picapiedra, Capitán Alberto López Monge, Capitán Bolívar Flor, Capitán Chino Díaz Espinosa, Capitán Teodoro Mantuano, Mariela Delgado, Henry, Ángel Carmen, Daniel Delgado, en el barrio La Victoria, escuchando La Voz de Manta. Como nos habló también otros buenos amigos, ahí está la sintonía atenta también de Martín Delgado, su esposa Eber Rivera y su querida familia Martín Delgado. Y para Simón Mantero, señorito con sus hijas, la señora Patricia, su esposa Pedro Anchundia, la señora Marcela, su esposa Mantón, la señora Alexandra Mantero, su esposa Daniel Flores Chivito. Y para Gema, buenos días Gema, Monserrate Flores Mantuano y su prima Sheila Anchundia Mantuano, no estudian. Ahí está Simón, con quién estará Simón Mantuano. Ya son las 10:38 en La Voz de Manta.

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0: amigos, son las 10 de la mañana y 47 minutos, 10 horas y 47 minutos en Radio La Voz de Manta. Buen día, Capitán Guido Palma, el barco El Pierre, Capitán Guido Palma, su esposa María Flores, hijo en la cumbre, Capitán Guido Palma, Robocoso, Soto, Masito, al Che Mile Pachay para Máquina Goofy, Capitán Alberto Delgado Sombrero y su hermano Jimmy, Delgado Tan Puerto, Jimmy. La sintonía está también de Vicente Mel Papo, su mamita María Franco, su esposa Rosina Rosado Mero, doctora Ana, señora Marisa, licenciada María José, Ángel Hernandito, Capitán Luis Mero, Capitán Paco Mero, Capitán Pablo Mero, Paquita Mero, Ceballito y Samarita, la nieta que Vicente Mel Papo, Capitán Guido Palma y su amigo Gabriel El Cochoso. ¿Qué tal, Capitán Pelé? William Delgado Gallina, Giovanni Delgado Huevito, la Juana y su amigo Pedro Vera, Pedro Vera y Juana, ¿cómo se quieren esta pareja? Pedro Vera y Juanita, también para Clovis Bravo, Emilio Murillo en la calle 111 Avenida 105, para Amiguito Rey, Capitán Milton López, a sus esposas y queridos hijos, buen día. Para saludar a Capitán Abel León Cachete, Capitán Topo, Capitán Loquito Segundo, ahí está Cañita Junior Nivi, Mechita, Mariquita, Acción Aníbal Delgado, para Marzo Gatagua, su esposa Teresa Castillo, en la Teresa que al horno para el coriche, la torta de harina y maíz sabrosa, la excelente arepa para el abogado Frank Bailón, ahí está el amigo también, el abogado Frank Bailón, por supuesto. Para saludar a otros buenos amigos, están en Cañita Junior. Ah, también está el delicioso almuerzo y ceviche. Marcito Catagua, su esposa Teresa Castillo. Buen día para Manuel Sabatiero Tumaco Altamar, de parte de su esposa María Catagua y de su hija Vanessa Sabatiero. Buenos días para Dayana. Buen día, Dayana Salvatierra, en este sábado. Está también al colegio. Está de vacaciones hoy día sábado. Dayana Salvatierra, allá en el Cañita Junior. Es nieta de Manuel Sabatiero Tumaco, la señora María Catagua. Y sobrina de la señora Vanessa Salvatierra. Buen día para saludar a el amigo Grandote, ahí en el Cañita Junior, para Luis Delgado, pintor y guardia Diablito, y sus grandes amores, Mariela, prefería la gatita. Ahí está Gallardo, también Gallardo, su querido papá Gonzalo Bello, su perrito, la mascotita Bello y Bello, también lo extraña en el Cañita, las mujeres, tantas mujeres, la Luisa María, ahí en la Escuela del Alfaro, también la Chachi del barrio Ursa y la Ivana, ahí en el sector de la calle 110. Cómo no, el saludo para el mujerío Gallardo, también para Eduardo Martínez el Chamán, Rubén el Rey el Pastelillero, para Giancarlo el Llorón, Giancarlo Anchunia Llorón, Luis Anchunia, conocido cariñosamente como el popular Boquita, para Polito, colega Polito también para el pintor de los barco de la playita mía, Ramón el Panadero, para Carlos Agustín Franco Mero, Casa Tiburón, igual de playita mía, buen día para Polito, y también para Alfonso, la sintonía atenta también de Carlitos Morales, está Carlitos Morales escuchando la voz, punto dial 1570, amigos del Cañita Junior, escuchan en este sábado la música aquí en Radio La Voz, 10 de la mañana y 51 minutos.
1: 10 y 51 minutos.

Muy bien, ya son las 10 horas y 56 minutos. Está el cumpleaños de la señora María Yesenia Cañarte. Mañana cumpleaños la señora María Yesenia Cañarte Mantuano, la esposa de Alberto Espinosa Carabalí. Mañana está el cumpleaños. Señora María Yesenia Cañarte, muchas, pero muchas felicitaciones. El saludo con mucho amor de su esposo, el señor Alberto Espinosa, conocido cariñosamente como Carabalí. Ok, de parte de toda su familia, mañana reparta la torta. No se olvide de dejar mi parte, señora María Yesenia Cañarte. Está su esposo Alberto Espinosa Carabalí. Ya, por supuesto, deseándole lo mejor a ella. Carabalí, su esposa María Yesenia Cañarte Mantuano, mañana está de cumpleaños. ¿Qué tal? ¿Cómo le va? A Tomás Mero el Peje, su esposa María Espinosa, su hijo David Joana, Justin, su nieto Alquil, Cristian Mayerli, su yerno Cristóbal Mantrova, Barri Miramar, Tomás Mero el Peje, Marcelo Pillazagua, su esposa Miriam Espinosa, Pedro Espinosa Pillazagua, su esposa Anita Catagua, Alberto Espinosa Carabalí, su esposa la cumpleañera Yesenia Cañarte, mañana cumpleaños, y también para Pablito Espinosa, amigos que están escuchando Radio La Voz, allá en su respectivo domicilio de Los Esteros, Capitán Pedro Alcolguín, su mamita Mercedes Alcolguín, la esposa Boga María Lavalca, su hebrita Estefano Oliver y Onul, la familia del capitán Pedro Alarcón Holguín, Juanito Marajín Tarqui, Juanito Marajín Tarqui, su amigo José Mendoza, Pablo Santana, el nuevo Montecristo, Juanito Marajín y su hijo Juan Manuel, Juan Arturo, Maribel, Gladys, Deise Marajín, Juanito Marajín Tarqui, partido Chocho La Guava, José Olmedo García Guava, su mamita Bolivia, Vez Gamero, Soden Tarqui, ahí está Ramoncito Tarqui, también Ramoncito Tarqui, está en Tarqui también para la Tulita. Para el niño Pichota, Eduardo Santa Elena, señora Isabel Mero, Carlos Berney, Verónica, Carina, Jacqueline, Monchito, Ramoncito, mi pana. Saludos a su amigo Capitán Chueco allá en San Mateo. Ya son las 10:58 minutos como avanza el tiempo. ¡Sí!

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1: Es la hora 11 de la mañana en Radio La Voz de Manta, 11 horas en Radio La Voz de Manta. 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Hoy es 29 de agosto, año 2026.

Laura, amigo, la hora, ya son las 11 horas y 4 minutos en la voz de Manta, 11 y 4 minutos, 11 y 4 minutos, que era Jimmy Quijí, su esposa Marilyn Chimbo, Ángel Parada de la Pepa, su amigo Gonzalo Suárez, Pepito aquí en las cumbres, el maestro constructor Luis Menoscal, con su hijo Henry Menoscal, su esposa Gina Pillazagua, y su Luis Fabián Menoscal en la calle 110 de Tarqui. La gente está ahí en el pintor, tomo tres reyes, ahí está Richa Gabriel, su papito Jorge Reyes, Jorge Llena está en el cielo, Richa Gabriel Cachetada, abogado Frank Bailón, el gato Buña Macías, capitán Gregorio Moreno Luca, capitán Guineo, la gente de Taller de Pituoto, Tres Reyes, en la parroquia urbana de Tarqui.

Oye, amigo, ya son las 11 y 8 minutos. ¿Qué tal, tío Checho La Guava? José Olmedo García Guava, su mamita, Bolivia, América, mero señor en Tarqui. Ahí está Ramoncito Tarqui. Ramoncito Tarqui, saludos a sus buenos amigos, la Tulita y el niño Pichuta, también el capitán El Checo allá en San Mateo. Señor Isabel Mero en el Palmar, Carlos Berney, Verónica, Karina, Jacqueline y también para Javier Espinal y el capitán Julio Bernelle. Amigo Ramoncito, buenos días. Juanito Marquín Tarquis, amigos de Mendoza, Barro Santana, Nuevo Montecristi. Juanito Marquín, señor Juan Manuel, Juan Arturo, Maribel, Gladys, Marquín, Juanito Marquín Tarquis. También para Gallardo, el gallo Bello Tarquis, su papá Gonzalo Bello, su perrito de la mascotita, Bailey Bello. Para Pablito López Bello, su esposa Marisa López Pin, Frankie Roca, su esposa Marta Isabel López y su hija Denita Roca, el maestro Changa para Chari, el callejón de barrio Rumiñahui, está Chari, Chari, Chari, para el viejo Miguel. ¿Qué tal, capitán Guido Palma, su esposa María Flores, señor La Cumbre, capitán Guido Palma, Robocoso, Soto Vasito, H.M. Lepachay, capitán, Alberto Gas Sombrero, su hermano Jimmy Liga está en Puerto. También para el capitán Vicente Mel Papo, su mamita María Franco, su esposa Rosenero Sabemero, doctora Ana, señora Marisa, licenciada María José, Ángelo Nardito, capitán Luis Mero, capitán Pascual Mero, capitán Pablo Mero, Paquita Merece, Vallete Samarita, la tienda querida Vicente Mero el Papo, Mechita, Mariquita, Octavio Aníbal Delgado, Niven, Cañita Junior, Marzo Gatavo, su esposa Teresa Castillo, en la Teresa Calorne, por el Corviche, la torta de harina maíz sabrosa, la excelente arepa para el abogado Frankie Bailón y el delicioso almuerzo ceviche. Ahí está en Cañita Junior la señora Teresa Castillo con su esposo Marcito Catagua. Manuel se va a tirar a tumbar con el tamar. El saludo para Manuel se va a tirar a tumbar con el tamar de parte de su esposa María Catagua y de su hija Vanessa Salvatierra. También para Dayana. Buen día, Dayana Salvatierra en el Cañita Junior. 11 y 10 minutos.

Amigos, son las 10, 11 y 12 minutos. 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Don Vicente Bailón, buen día para Simón Ventrón, su nieto con sus hijas, la señora Patricia, su esposo Pedro Anchundia, la señora Marcela, su esposo Mantón, la señora Alexandra Mantón, su esposo señor Flores Chivito, y para la señorita Gema, buen día, Gema Monserrate Flores Mantón, su prima Sheila Anchundia Mantuano, Jimmy Quijé, su esposa Marilín Chimbo, Ángel para la Pepa, su amigo Gonzalo Suárez, y Pepito que es la cumbre, que será de la vida, Mariela Delgado, Henry, Ángel, Carmen Daniel, se me ha perdido, también Pablito López Bello, se me ha perdido, Pablito Rodríguez, su esposa Melida Murillo, su hijo Carlos Maribel, Daniel, Mario Luis Marri, nieto amigo diciendo Pablito Rodríguez, también se ha perdido Pablito Rodríguez. ¿Qué tal Tinita? Entiera Mieles, su sobrino Anthony, su amiga Lupita Blanquita Silva, en la ciudad de La Navarra, Entiera Mieles, capitán Jorge Mieles Osa, su esposa Estrellita Barcia Mieles, hijo Jorge Mieles Barcia, para Jacinto Tomará, su esposa Cruz Delgado, su hijo Francisco Marita, su gente que trabaja con el Pachito, Simoncito, Gonzalito, Tare, Saratagua, Estrazo, Jacinto Tomará en la 20 de mayo, por ahí nos está temblando Tinita, Argentina Mieles, gracias, se reporta Argentina Mieles, muy bien Tinita, vamos a hacerle hablar al aire, Argentina Mieles, como ha pasado, no, cortó Argentina Mieles, ok Tinita, gracias, se acordó Argentina Mieles, ahí está escuchando con el sobrino Anthony, Ramoncito Pilligua, su esposa, Zambita Barberán, su hijo Kevin Liliana, Jennifer Carolina, Ronnie Emiliandi, su señora Karina González con su esposa Kevin Pilligua, el chino Antón con su esposa, la señora Lina Pilligua, José Aba Cheche, el rey de los cachos, Barra Santa Elena y su lancha, el palomo blanco, Cheche, el maestro conductor Luis Menoscal, con su hijo Henry Menoscal, con su esposa, la señora Ginia Pillazagua, y su hijo Luis Fabián Menoscal, Marco y Elizaba, Eduardo Franco el tabludo, Ramón Chune Alculebra, para Machalilla, Carpite, María Chune del Amor, buenos miradores, Marco y Elizaba, mi pana Eduardo Franco, don Jorge Castillo con sus tres amores, su esposa Marita Barberán, su hija Dayana, y Lilian Castillo en los Esteros, don Jorge Castillo, que sería la bella Gema. Gema Castillo, su hija Dalí, Esqueleto en Castillo, su papá Juan Castillo, por acá estuvo Pistolita, el comedor que la Pistolita, caído Seminario 34 para Santa Marta, señora Jenny Mendoza, José Modesto de Mera, Juanita de Mera, Pistolita y Mara de Mera, Toñito Bonilla en Carolina del Norte, también se me ha perdido Toñito Bonilla, Almita Quijíe, su esposo Hugo López, Salvador Camanta, a Jimmy Quijita, Imparange para la Pepa, para Rich en España, su querida esposa Moncita, su hija Dana, Eli y Neil, también se me perdió Richie, Capitán Pedro Alcolguín, que labora en la presa Nisa de Pozora, Capitán Pedro Alcolguín, su mamita Mercedes Alcolguín, la esposa Boca Mariela Vázquez, su hijita Estefano, Olivia y la familia del Capitán Pedro Alcolguín, el personal Botrenilla, a su capitán y llamado Palito Mero, su esposa Ramona Raquel Anchín, Antón y su hijo David Ricardo Juan Pablo, Valentía Estefanía y Marcio Neta Angrellos, el capitán y armador Pablo Mero, Luis Mero con su querida esposa Juanita, su Yadira, Gabriel, Eliana y Maribella Mero Mantuano, Pepe López, su esposa Lamero, su hijo Juni Freya Jaira y Yumi en la ciudad de Costa Azul, capitán Eduardo Méndez y Vivienda, Julio Mero, David Mior Carmero, amigo Botrenilla, Evaro Miramar, Peje, estamos usados, Peje, pila, Tomás Mero, Peje, su esposa María Espinosa, su hijo David, Joana Justin, su nieto Elke, Cristo Mayer, su lleno que estaba Mantona, Evaro Miramar, Tomás Mero, Peje, Pablito Espinosa, Evaro Miramar, Marcelo Pillazaba, su esposa María Espinosa, Don Pedro Espinosa Pillazaba, su esposa Anita Catagua, y Alberto Espinosa Carabelli, con su querida esposa María Yacena Cañarte Mantuano, que mañana está de cumpleaños. Este radio y la voz de Manta, 11:18 minutos en la voz.

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0: 36 minutos.
1: ¿Aló, sí?
2: ¿En dónde estás, Iván?
1: Haciendo unas horas extras, mi amor.
2: Ah, ya. ¡Ven pronto!

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0: 2 horas y 50 minutos.
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2: Habíamos dicho al inicio del concierto que esto es para todos los enamorados. Y hoy lo volvemos a ratificar porque vemos que todos se están dando un besito, se están tomando de las manos y todos estamos pasándola riquísimo esta noche. Así que vamos a seguir amándonos. Aquí estamos, los Búfalos en concierto. Que lo disfruten.

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0: 6:42.
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